0: el I1. Tengo confirmación visual de novato. Todavía negativo en el chico malo. Repito, todavía negativo de pasajero. Me dirijo a punto de salida LZ Alpha Echo.
1: Campo de prisioneros de la milicia sueca.
2: Muy bien. ¿Dónde estás, Percy? Vamos, vamos. Percy, ahí está nuestro traidor.

0: agente especial Scott.
1: Habla Mac. ¿Encontraste al piloto?
0: Por supuesto, está justo aquí.
1: ¿Está vivo?
0: Sí, está bien.
1: No vayas a fallar, quiero a este tipo en un...

0: cuando diga sepárense, sepárense limpiamente. Cuidado con los golpes, no bajen la cabeza. Recuerden, soy justo pero firme.
1: Hola, tonto. Saldrás en las portadas de las revistas de deportes, pero vas a aparecer así.
2: Ya veremos quién se verá así.
1: ¡Tóquenlos! ¡Qué miedo! Me asustó, ¿eh? ¡Au! ¡Au!
3: Ha ideado un nuevo reto muy exótico para sí mismo. Si retiene su título hoy, lo hará otra vez el jueves en Budapest, Hungría.
1: Cuando haces eso ya sé lo que significa. Sé lo que significa. ¿Crees que soy tonto?
3: Liret se ve muy mareado.
1: ¿Sabes lo que va a pasar? ¡Vamos, pelea!
4: Kelly está frustrado porque Liret no pelea.
1: Te dejaré golpearme para que no tenga que perseguirte. Ven, puedes golpearme. No tengas miedo, voy a cerrar los ojos. ¿Qué tal así? My cherry amor, cuánto extraño tú.
3: En Budapest, Kelly Robinson va en camino.
1: Te lo dije. Oye, espera, toma una foto para la portada. Sonríe.
5: Yo espía.
1: Van 57-0. Serán 58-0 en unos días. Podría decir infinito porque nunca perderé.
6: Tienes razón, creo que sería mejor que te retires o no tendrás más espacio en el brazo.
1: Oye, Jerry, ya tranquilízate. No tienes que decir todo. Llevas 10 años conmigo, no tienes que ser lambiscón. Deja de adularme, ¿sí?
7: Sí, Jerry, eso es algo patético.
1: Tú solo llevas 3 años, sigue adulándome.
7: Oye,
1: ven, acerca de la lencería. Tengo lencería de tu talla hecha de caramelo.
6: Hola, señor. Sí, claro, espere, señor. Oye, Kelly.
1: Bella.
6: ¿Kelly?
1: Sí.
6: El presidente.
1: ¿En serio? El presidente del país quiere hablar con Kelly Robinson. Señor presidente.
8: Hola, paisano.
1: ¿Qué tal, nene?
8: Todo anda bien.
1: Sí, señor, sí, ¿cómo está?
8: Bien, pasando la computadora.
1: Oye, GW, se supone que debes hablarme solo cuando haya cámaras.
8: Sí, esto es algo muy secreto.
1: Está bien.
8: Oiga, ¿irías a Budapest? Bueno, tenemos una situación de mucho secreto.
1: ¿En serio?
8: América necesita tu ayuda.
1: Oye, no hay problema alguno.
8: Necesitamos un poco de ayuda civil.
1: Aquí la tienes, nene.
8: Te debo una.
1: De acuerdo, te llamaré pronto.
8: No lo olvidaré.
1: El presidente quiere que le haga un favor. Sí, dice que América clama por mí.
6: ¿Qué clase de favor?
1: ¿Algún tipo de misión secreta o algo así?
9: Ah, ¿es algo como el 007?
1: Sí, pero yo seré el 00 más largo. ¿Me entiendes? Tú me entendiste.
9: ¿Qué es eso?
1: ¿Y tú estás entendiéndome?
10: Definitivamente.
1: Es una insinuación.

0: Vaya, ¿irás a Budapest, eh?
1: Así es. Es muy en
2: barra nacional de seguridad.
1: Oh, estoy un poco nervioso.
0: Oh, todo saldrá bien.
1: Sí, ya sé que así. Esta sí funciona. Es la primera vez que podré trabajar con la agente especial Rachel Wright.
0: ¿Todavía estás enamorado de ella?
1: No estoy enamorado de ella. Me parece interesante y admiro su trabajo. Y tiene cierto atractivo. Hasta un ciego podría verla.
0: ¿Por qué no se lo dices?
1: Ah, sí, se lo diré. Es que me pongo un poco nervioso y termino hablando como un idiota.
0: ¿Te digo cómo derretir su corazón?
1: Sí.
0: Dile a Carlos.
1: Ah, espera, ¿qué significa? ¿Fueron novios?
0: 2 semanas de misión, apenas podían caminar.
1: ¿Rachel y Carlos?
2: ¿Me llamaste, Edna? Estás bellísima, como siempre. Hola, Alex.
1: Hola, Carlos. ¿Cómo está Cuba?
2: Está tranquila.
0: Tranquila, mis polainas. Él solo editó otra bahía de cochinos.
2: No,
0: vamos, así fue. ¿No exagero?
1: Sí, a veces exageras un
0: poco.
1: Bueno,
0: también lo hago a veces.
2: ¿Y tú, Alex? ¿Cómo te fue la tundra?
1: No sé, bastante bien. Me envían a otra misión, así que obviamente todos están satisfechos.
2: ¿Y el piloto?
1: Logré hablar con él, obtuve información valiosa, así que, bueno, misión exitosa.
2: Alex, no hiciste que lo mataran, ¿verdad?
1: No. Bueno, ¿sabes qué? La verdad, sí, se murió. ¿Qué cosas suceden?
2: Déjame decirte algo, ¿sí, Alex? Sí. Eres un excelente agente. No dejes que estos resultados te engañen. ¿De acuerdo? Ah, ya. Después regreso por mis cosas.
1: Sí, adiós, Carlos. La vida loca.
2: ¡Viva!
1: Qué farsante.
0: Haría lo que fuera por 2 semanas de misión con él.
1: Un segundo, ¿qué oíste que pasó en la misión entre él y Rachel?
0: Ah,
1: Yo no oí nada, Edna.
0: No es lo que oí, es lo que vi. La vi y vi la mirada en sus ojos. Toda mujer reconoce esa mirada.
1: ¿A qué te refieres?
0: De satisfacción total.
1: Le dan un par de misiones en Latinoamérica y de pronto ya es el Julio Iglesias. Él nació en Iowa. ¿Son mis cosas?
2: Ah, tranquilo. Son cosas de Carlos. Esto es tuyo.
1: ¿Dónde está mi teléfono de monofilamento? Y no me dieron un pager explosivo. No veo ninguno.
2: Tienes el micro GPS.
1: ¿Micro?
2: Esta es tu cámara espía.
1: Esta es la cámara espía de Carlos y esta es la mía. Mira el tamaño de esta. El tamaño importa, pero entre espías es al revés. La gente debe decir, mira qué pequeño y sexy y avanzado es. No, qué enorme es esto. Mira lo que acaba de sacar, es inmenso. La gente se reirá de mí si saco esto. ¿Ese es su módulo de escape?
2: Sí, así es. Lo sé, todos quieren ser como Carlos.
1: Yo no quiero ser como Carlos, pero no puedo evitar notar que mis cosas parecen que las compraron de segunda mano en 1972.
2: Ajá. Así es.
1: Ojos y oídos.
2: Ajá. Enseguida.
1: Después terminaremos, pero es un buen inicio.
3: Robinson, que vemos aquí haciendo su típica entrada extravagante, ha logrado 57 victorias, habiendo noqueado en el primer round a Blake de Blade Laurier.
4: ¡Oh! ¡57-0, nene! ¡Kelly Robinson, sí!
1: Ese tipo está molesto.
3: Todos están ansiosos por ver la pelea con el campeón europeo de peso completo, Cedric Mills.
5: Creo que no han entendido lo importante que es para Kelly Robinson lograr el 58-0. Ahora están en 57-0. Este hombre es el 58.
1: Es un imbécil total.
5: Sonrían, es el momento de las fotos. Sonrían. Mi mejor ángulo.
2: Es una misión delicada.
6: Alex. General Tucker, el agente especial Alex Scott.
1: ¿General?
2: ¿Agente especial?
1: Todavía me gusta oír eso. Era un agente normal hace un par de semanas. En Navidad me promovieron a especial. Especial.
6: Estamos repasando la operación.
7: Se llama Switchblade. Lo diseñaron como la primera aeronave electrocromática furtiva. Pero en manos de los malhechores es un sistema de ataque indetectable con armas de destrucción masiva. Su dueño, Arnold Gundars. Los de la CIA tienen acceso a sus cuentas transoceánicas. Durante los últimos días ha habido una rebaja significativa de fondos sin ningún reembolso.
8: En otras palabras, ese bastardo compró el avión, pero aún no lo ha vendido.
1: Lo recuperaré. Un minuto.
8: Carl. ¿Seguro que no podemos usar a Carlos?
7: Todos lo conocen. Sin cirugía plástica no duraría ni 5 minutos en este caso.
8: Qué lástima. Ese Carlos es asombroso. Y este tipo... ¿Estás seguro de esto, Mac?
7: Hará su trabajo.
1: ¿No debería estar Rachel aquí?
7: Ya está en Budapest, preparándolo todo. Has trabajado con ella, ¿verdad?
1: Sí, pero no en una situación de vigilancia.
7: En esta misión no habrá vigilancia.
1: No estaría mal dejar abiertas nuestras opciones, señor.
7: El campeonato de box de peso completo se llevará a cabo en Budapest en 2 días. Gundars es fanático del box. Hará una fiesta la noche anterior.
1: De acuerdo. Situación clásica de vigilancia, ¿sí?
7: No, Alex, sin vigilancia. Más bien será buscar y recuperar. Mira esta lista de invitados.
1: Debe estar bromeando. Esta es una lista de los malhechores internacionales.
7: Gundars usa esta fiesta como pantalla para subastar el avión. Tu misión es entrar en el palacio de Gundars, averiguar dónde está el avión y evitar que lo vendan.
1: Con todos estos personajes, la seguridad en el lugar será una locura.
7: Exacto. Según creemos, solo hay una oportunidad para meterte ahí.
1: ¿Vigilancia?
7: No. Entrarás encubierto. Trabajarás con un civil para asegurar tu entrada.
1: ¿Un civil?
5: Sí, 57-0, nene. Pronto 58-0, ya sabes cómo.
1: Señor,
5: es
1: que escúcheme, no me importa lo que diga el general Patton. No necesitamos hacerlo así. Parte, ¿por qué no?
5: Pataré traseros por todo el mundo, ya me conozco.
1: Por el amor de Dios, ¿podrían apagarlo, cambiar el canal o algo? Este tipo me está produciendo jaqueca.
5: Más vale que cuides lo que sale de tu boca, güerito de pacotilla.
1: Nunca se calla, está molestando a algún reportero.
5: No es a un reportero, es a ti. Si no cuidas lo que sale de tu boca, estarás cavando tu tumba con la lengua y te patearé el trasero.
1: ¿Videoconferencia?
7: Alex Scott, él es Kelly Robinson.

0: Oigan, oigan, sin Kelly no hay lujo. Usen el autobús. Si van a regresar, tendrán que acostumbrarse a usar el autobús. Vamos.
1: Hola, soy Alex Scott. Nos conocimos ayer o algo
2: sí,
1: así.
2: El placer es solo mío.
1: ¿Ese es tu avión?
0: Oye, aléjate de él. Hoy no dará autógrafos.
2: Está bien, Jerry. Él es mi asistente ahora.
0: Oye, pensé que yo era tu asistente.
1: Oye, DJ, te dije, la misión secreta. La misión secreta. La misión.
0: Sí, claro, el hombre de la misión.
3: Claro, claro.
4: Kelly nos dijo ayer.
1: Creo que no es buena idea decirles quién soy. Es mejor que nadie lo sepa.
2: Amigo, relájate. No soy tonto. No le dije quién eres. Dije que mi misión secreta era cuidar al sobrino retrasado del presidente.
1: ¿Qué? ¿Qué?
2: ¿Creen que eres retrasado? Solo tienes que babear un poco. Consigue un casco de plástico y cierra bien tu chaqueta. Y pon cara de incapacitado. Tú puedes hacerlo.
1: Oye, aguarda un segundo. ¿Podría hablar contigo?
2: Sí,
1: ¿podría
2: claro,
1: hablarle un momento?
2: Disculpen, se siente incómodo, demasiado color junto a él.
1: Creo que no nos hemos entendido. ¿Tú crees que vas a ser los Harlem Globetrotters y yo seré ese equipo que juega y se ve como un idiota?
2: Sí,
1: claro, pero
2: es.
1: Esto no es así, estaremos en el mismo equipo. De hecho, yo seré Middle Lark Lemon y tú serás Corley Neal. Tú me das el balón, ¿recuerdas a Corley?
2: Sí, el que votaba.
1: Sí.
2: ¿Y tú eres Middle
1: Lark? Sí, así es, yo me burlo de los árbitros y arrojo el agua.
2: Ah, sí, y tú arrojas el cubo de confeti, ¿no?
1: Sí, y piensan que es agua.
2: También una liga atada al balón.
1: Ajá, y la liga atada al balón.
2: Sí, todo eso me gusta. ¿Sabes qué, Middle Lark? ¿Por qué no me das pollo, algunas sodas y caramelos y cargas el equipaje y subes tu trasero al avión? Middle Lark. ¿Oyeron lo que me dijo? Me dijo que en esta situación él será Middle Lark y yo voy a ser Corley. ¿Estabas loco, Corley? Mi trasero, soy Middle Lark. Y yo soy Kelly Robinson, soy demasiado fantástico para ti.
5: Robinson.
0: Yo no soy Kelly Robinson.
2: ¿Cómo que Kelly Robinson?
0: Escucha, Kelly Robinson no hace sus propias llamadas.
2: Kelly no llama ni a su mamá.
0: Vamos, señorita, lo que quiero es confirmar su reservación.
2: Solo queremos una habitación.
0: Es todo lo que quiero.
2: No me hagas tomar el teléfono.
5: ¿Aló?
0: ¿Qué diablos será CXCHTHOTBOT? ¿Qué diablos significa eso?
2: Significa, hablo español, pero tú no, soquete.
1: ¿Yo hablo húngaro? ¿Necesitan ayuda?
4: Si tú quieres, si habla húngaro.
1: Sia.
5: ¿Aló?
1: Nigen, ¿quieren la Junior Suite o quieren la presidencial?
4: Presidencial. La presidencial.
1: Lea colchón.
6: La habitación más pequeña y barata.
1: No, colchón.
6: En el sótano.
1: Cuseno. Todo está listo.
0: ¿Pediste un cosenome extra?
1: Debo apresurarme, tengo que subir todo esto. No
0: sí,
1: quiero que me griten otra
0: tienes
1: vez.
0: Tienes razón, anda. Mejor cuida tu empleo. El tipo es talentoso. Kelly tomó el control.
1: Oh, creí que hacía una entrevista telefónica.
0: ¿Cuál entrevista? ¿Está dormido?
1: ¿Ahora pilotea? Oh, por favor, Kelly. Ah, disculpe, señor, pero hay muchas cosas que debemos revisar.
2: ¿Qué? ¿No viste que encendí la luz de abrocharse el cinturón?
1: No, ¿cuál luz?
2: Mejor siéntate.
1: ¡Qué gracioso! Fue muy gracioso. Tengo que recordar esto. Oye, cuando moviste los controles salí volando hacia atrás. Es un muy buen truco. Qué bueno que se te ocurrió. De vuelta al negocio, te necesito en la fiesta a las 8.
2: Ay, ¿sabes qué es, Pita? Hay que cambiar el itinerario, sí, porque Kelly Robinson nunca va a las fiestas a las 8 y no empezará ahora.
1: Oye, siempre te refieres a ti mismo en tercera persona, porque todo el tiempo es bastante irritante.
2: Bueno, será irritante hasta las 11 de la noche, porque a esa hora iré a la fiesta.
7: Creo que no han entendido lo importante que es para Kelly Robinson lograr...
1: Disculpa, campeón. Mira, no puedo arriesgarme. La fiesta podría haberse acabado a las 11.
2: Oye, mira, ninguna fiesta a la que Kelly Robinson va a terminar a las 11.
1: Ese tipo de actitud podría destruir la misión.
2: ¿Sabes qué puede destruirla? Una fiesta aburrida que termina a las 11. ¡Olvídate de eso! ¡Sí, no iré hasta las 11! ¡Sí, ya olvídate!
1: De acuerdo. Haré que TJ o Jerry me lleven.
2: Sí, ve por TJ. Podrá ayudarte.
1: Solo espero que el diálogo óptico polialoico transducer entre en su retina.
2: ¿Qué dices que tienes ahí?
1: Lo tengo aquí, es una de las cosas de la misión, es algo estupendo. Se abre por aquí, pongo esto en mi ojo, es una cámara. Yo le doy esto a TJ y podrá ver todo lo que yo vea. Tiene un receptor pequeño.
2: No quiero los jugos de ojos de TJ en algo que entrará en mis ojos. Creo que debo probarlo. ¿Es un poliotoy o
1: qué? Polialoico translúcer.
2: Ah, el polialoico del ojo debe ser para mí. Déjame ponerlo en mi ojo. Debo ponerlo en mi ojo así.
1: Ponlo en tu ojo.
2: ¿Son cosas de espías?
1: Sí.
2: Bien, me lo pondré.
1: Y yo la colocaré en mi ojo.
2: Bien, ¿y ahora qué pasará?
1: ¿Puedes ver algo?
2: Uh-uh.
1: ¿Y qué tal ahora?
2: Oye, puedo verte.
1: Mira,
2: oye,
1: esto, ¿qué tal?
2: Impresionante. Oye, ahora veo la tele. ¿Puedo ver lo que tú ves?
1: Exacto.
2: Me veo yo viéndote a ti, viéndome a mí. Hola, Kelly Robinson.
1: Y mira esto. Ponlo detrás de tu oreja. Es un artefacto auditivo.
2: ¿Qué? ¿En mi oreja lo pongo?
1: ¿Puedes oírme?
2: Sí, está dentro de mi cabeza. ¡Oh, rayos! ¡Eso me gusta!
1: Ese tipo de cosas que haremos en la misión.
2: Pero a las 11.
1: No, a las 11.
2: A las 11, ya hablé. Kelly Robinson ha hablado. Dije a las 11 y es a las 11. Está decidido, olvídalo. Mírame, dije a las 11. ¡Maldición, déjame en paz! ¡Es impresionante! ¡Mira esto!
1: Entonces dámelo.
2: Sí, tú, ¿cómo no? Tómalo. Me veo gracioso gritándome a mí mismo. ¡Tómalo, tómalo, punk! Soy Kelly Robinson, nena, el 57-0. ¡Patearé tu trasero, nena! Así me veo cuando pateo el trasero de alguien. ¡Ay, qué miedo! ¿Así me ven? ¿Asustó? Sí. ¡Rayos, qué miedo, Robinson! ¡Mira eso! ¿Qué me estás viendo? Oye, deja de verme así, ¿quieres?
1: De acuerdo, Kelly.
2: Está bien, Kelly. Te oí dentro de la cabeza. Estás viendo la cabina. Se ve bien. Es increíble.
1: ¿Cuál es la altitud?
5: Como 37,000 pies.
1: ¿Eso de allá es una avioneta, ya en el horizonte?
5: ¿Dónde?
2: ¡Oye!
1: Piloto automático apagado.
2: ¿Qué te pasa? ¿Estás viendo esto, Kelly?
1: ¿Qué estás haciendo?
2: ¿Puedes pilotear el avión?
1: ¡Oye, despierta! ¡Lo harás que nos estrellemos!
2: No sé qué le pasó, de repente
1: no,
2: se
1: quedó dormido. ¡No, yo te vi! ¡Le pusiste un dardo en la espalda! ¡Despiértalo!
2: ¿Puedes pilotear el avión?
1: ¡Despiértalo!
2: ¡Pilotéalo! ¡No, no sé pilotear un avión! ¡Puso piloto automático y yo moví los controles arriba y abajo! ¡Tienes que despertarlo!
1: Solo vi que iremos a las 8 y yo despertaré al piloto.
2: ¿Ah? ¿Quieres que nos estrellemos? ¡Nos estrellamos!
1: ¡Será un gran paseo! ¿Ya lo pensaste? ¡Será un gran paseo!
2: ¡Estoy listo para morir! ¡Soy Kelly Robinson! ¡Estoy listo para morir! ¿Morir? ¡Así me río de la muerte! ¡Asco! Está bien, es una locura. Despiértalo para que pilote el avión.
1: ¿Es un trato?
2: ¡Tenemos un trato! ¡Solo despiértalo! ¿Sabes qué? No despertó.
1: Despertará, estará bien.
2: Ah, eres piloto y solo tratabas de asustarme, Kelly.
1: Sé volar.
2: Muy bien, ya vi de qué se trata. No iré a la fiesta a las 8, te dije a las 11 y aquí está tu porquería.
1: Oye, cuidado con eso.
2: Cuidado mi trasero. ¿Y si rompes algo de mi avión? ¿Si algo le pasa a mi avión? ¿Si algo le rompes a mi avión?
8: Budapest, Hungría.
9: Problemas, DJ.
10: Oh, Dios.
9: No fue mi culpa, fue el hombre misión.
2: Voy a ir abajo. ¡No! ¡Estamos en el sótano! ¡Voy a ir arriba! ¡Y tienes 5 minutos para llevar mi trasero a la suite más cara de este hotel! ¡Y si no, DJ! ¡Y si no!
9: ¿O si no qué?
2: No lo sé, no sé. Pero ¿sabes qué, TJ? Ni siquiera sé si no qué. No pienso bien bajo tierra. Pero sea lo que sea, será muy malo, TJ. Será muy malo. Y ¿sabes qué? Me estás perdiendo, amigo. ¡Me estás perdiendo! Regresarás a freír pescados con tu papá. Y si vuelves a fallar una vez más, por favor, aunque sea una pequeña, por favor, vuelve a fallar una pequeña, por favor.
10: ¡Qué carácter!
1: Ah, ¿qué tal tu cuarto?
2: El cuarto está bien. Dije a las 11, a las 12. Y a ver.
11: Disculpe, disculpe, disculpe. ¿Es usted Kelly Robinson, el famoso boxeador?
2: Sí, en persona, bebé.
11: Ay, no puedo creerlo.
2: Bien, tranquilízate, es una gran emoción para ti.
11: Ay, no tiene idea. Lo conozco por su famoso comercial de perfume. Uh-huh. Kelly Robinson, Knockout.
2: Knockout, pero no es perfume, es colonia. Sí, ¿colonia? El perfume es para damas o gays y yo soy hombrecito.
11: Ay, colonia, soy tan tonta. Y en realidad, Kelly, ¿la usas?
2: Dímelo tú a mí.
11: Quisiera ir a tu habitación por un autógrafo.
2: Ay, eso estaría bien. Me gustaría, pero desafortunadamente mi habitación no está lista.
11: Entonces vamos a la mía. Está muy muy cerca.
1: Oye, oye, malo, malo, malo, disculpa. No, no, no, malo.
12: Oye,
1: malo.
12: ¿Qué te pasa?
1: ¿Qué
12: no
1: te
12: muevas
1: pasa?
12: Aquí. No te muevas de aquí. Oye, ¿qué te pasa?
9: ¿Qué estás haciendo?
12: Nada, pero si me dejas en solo 5 minutos voy a aceitar esa maquinaria.
1: Escúchame, solo te pido que no olvides que por ahora eres un espía y no puedo dejarte ir con una extraña mujer húngara.
12: Soy Kelly Robinson 570. Irme con mujeres extrañas es lo que hago. Déjame en paz, déjame ir a hacer esto. Ten calma, yo sé hacerlo, ¿sí?
1: Es que estoy celoso.
12: Entiendo que te pongas celoso, pero ella eligió a Kelly. Mira, lo haré una vez por ti. Buenas noches.
1: Si tiene una hermana, la quiero.
12: Si tiene una hermana, no te llamaré. Haremos un menage. ¿Por qué no conoces la ciudad? Es muy bonita de noche. ¿Cómo dijiste que te llamas?
11: Vas a gritar, ¿no?
12: Claro que sí. Lo gritaría si lo supiera. ¿Sabes? He tenido situaciones interesantes.
11: ¿Qué te pasó?
12: La chica que presentó una demanda y...
1: Oye, oye.
13: ¿Hace cuánto que trabaja para el gobierno americano?
12: Trabajo para el gobierno de Kelly Robinson.
13: Había agentes de BNS en tu jet.
12: No sé de qué estás hablando.
13: ¿Quiénes eran?
12: Oye, has leído demasiadas novelas de espionaje.
11: Tal vez cortándole los bajos.
12: ¿Cortarme los bajos? ¿Qué te pasa? ¿Por qué vas directo a cortarme los bajos? ¿Qué pasó con Tortúrelo?
11: ¡Ay,
12: espera un momento! ¡Tranquilízate! No, no, no, no cortará ninguno de los bajos. Oye, alto, responderé a todas sus preguntas que me hagan.
11: ¿Quién es el agente?
12: No estoy seguro que sea el agente. Ya
11: ¿quién
12: te dije...
11: es el agente?
12: Es que yo no sé quién es ese agente. Yo no sé
11: quién es la
12: iglesia. No lo sé, pero está bien. Oye, mide 1.80, tiene el cabello rubio. No sé su nombre, pero es muy molesto. Definitivamente es agente del BNS. Definitivamente.
11: ¿Su nombre?
12: No estoy seguro de su nombre porque tienen cuchillos y armas apuntándome, así que me está...

0: tiene un nombre de blanco esa ala, no, no estoy seguro. ¿Cómo que quitarme el pantalón? ¿Por qué? ¿Por qué? ¡Suelten mis pantalones! Oye, espera, por favor, no cortes mis pantalones.
1: ¡Kelly! ¡Dispara!
0: ¿La maté?
2: No, aún no.
0: ¡No, ya!
2: ¡Hey!
0: ¡Deja de disparar! ¿Qué diablos pasa?
2: Lo siento, fui grosera. Agente especial Rachel Wright. Gusto en conocerte oficialmente.
0: ¡Eres espía!
2: No le digas a nadie.
3: Soy su admirador, señor Robinson.
0: Todos son del BNS, ¿eh? Sí, todos BNS. Vaya forma de demostrarlo.
2: Alex, ¿has hecho ejercicio?
4: Sí, un poco, ¿por qué?
2: ¿Te has fortalecido?
4: Sí, es que a veces hago pesas.

0: Vaya susto que me dieron.
1: Espero que no te moleste, pero Alex quería probarte antes de meterte en el juego.
0: Así que todo esto fue una prueba.
2: Increíble, fue estupendo.
0: ¿En serio?
2: ¿En serio?
0: Sí. Genial.
2: Amigos, discúlpenos un segundo.
3: Sí, claro.
1: Buen trabajo, no chicos. Problema.
2: Sí, buen trabajo. Gracias, gracias.
4: He visto a cientos de agentes hacer este ejercicio y nunca lo había visto tan bien.
1: ¿Nunca?
0: Sí. ¿Sí? Soy sí. Kelly Robinson.
4: Fueron tus instintos, todos tus movimientos fueron perfectos. Darles algo de información, pero nada importante. Es rubio, mide 1.80. ¿Cuántos tipos tienen esa descripción? Es rubio, no significa nada. Nunca ibas a darles nombres. ¿Sabes lo que eres, amigo? Eres un tipo porque no. Lo opuesto a un tipo porque.
0: ¿Y la diferencia?
4: Un tipo porque dice, ¿por qué hacemos esto? ¿Por qué hacemos aquello? Está asustado de tomar una gran decisión. Tiene miedo de crearse problemas. Lo opuesto al tipo porque no. Él dice, tira los dados, es un hombre de acción.
0: Ese soy yo, Kelly Robinson es un tipo por qué no.
4: Los tipos por qué no son como águilas, no hacen parvada. ¿Eh? Los pocos, orgullosos, los por qué no.
0: No presumo, pero el presidente me llamó porque soy un tipo por qué no.
2: Claro, eso
0: así
2: es.
0: Así que dime todo acerca de esta misión.
2: Kelly, debemos actualizarte.
0: ¿Sí?
2: Mira, todo esto es un secreto nacional. ¿Ves a este hombre? Es Arnold Gundars, traficante de armas. Creemos que tiene este avión, el Switchblade.
1: Es un prototipo altamente sofisticado robado al gobierno de los Estados Unidos. Es la siguiente generación de la tecnología furtiva. Indetectable con radar infrarrojo e incluso al ojo humano. La misión es recuperarlo.
2: Abreviando la historia, no lo encontramos porque no podemos verlo. Aquí está con el sistema furtivo electrocromático activado.
0: ¡Wow! Como uno de esos insectos que parecen hojas.
2: ¿Un qué?
0: En los documentales, a veces hay insectos que se quedan en las ramas porque se parecen a las hojas, pero en realidad no lo son. Solo hacen como que son hojas, como que imitan a las hojas. Es un insecto hojoso. Es un buen nombre, no deberían llamarlo Switchblade, deberían decirle insecto hojoso.
1: Sí, es buena idea, ¿eh?
2: Se las voy a decir.
0: Sí, el insecto hojoso. Wow, ya debemos irnos o vamos a llegar tarde, son casi las 8. Me deben un cinturón, el mío era Gucci. Oye, ¿tienes un celular?
2: Smokings.
0: Sí, voy a prepararlos.
1: Oye, Alex, siento haberte herido y maltratado hace un rato. ¿Estás bien?
4: Pero no lo digas, eso es ridículo. Todo está bien, me pareció estupendo y me fascina que me golpees.
1: ¿En serio?
4: Bueno, eso ayudó a que pudiera creernos y fue mucho más convincente.
5: No lo olvides, espera para activarlo. El rastreador solo funciona 72 horas.
1: Espero que sea suficiente.
2: Bien, equípenos, saben qué hacer. ¿Y qué hay en el bolso?
4: Cosas de espía. Regla número uno, siempre tiene una salida segura. Rachel.
1: ¿Qué pasa?
4: Es extraño, siento como si fuera vigilancia.
1: No

0: Estamos en vivo.
1: Oye, ¿qué es eso?
2: Esto, amigo, es con lo que solucionaré todo el caso. Con tu ayuda.

0: Claro, una réplica exacta del bolígrafo que usa Gundas.
1: Hay un rastreador activado oculto en el repuesto.
0: Tecnología.
1: Si Alex puede cambiárselo, podemos seguir sus movimientos.
0: Entonces, hagámoslo. Conduces bien, Rachel. Al parecer eres una experta usando las palancas.
1: Gracias.
2: Güerito, dime por favor que no le dijiste lo de la palanca.
0: No te preocupes por eso.
2: Realmente te gusta, ¿eh?
0: ¿Rachel? No.
2: Sí, claro que sí.
3: Señor Robinson, bienvenido.
2: Hola.
3: Soy su admirador.
2: ¿Tú también me admiras?
3: Yo soy bien.
2: Esparciendo. ¿Qué tal, Kelly Robinson? 57-0. Mi mejor ángulo.
0: No, vengo con él. Vengo con él. Kelly, dile a los señores que vengo contigo. Vengo con el boxeador.
2: Nunca había visto a ese hombre. Deberían llevárselo. Parece que es gay.
0: No, por favor, Kelly, por favor.
2: Estoy jugando. Fue una broma. No es gay, sí viene conmigo. Pueden soltarlo, por favor.
0: Es un mal principio.
2: Es mi venganza por lo del hotel. A mano.
0: Hiciste tu trabajo. Déjame hacer el mío.
2: Hey. Sí, eso es. ¿Qué tal? Soy Kelly Robinson en persona. ¡Hey! ¿Están viendo al hombre más rápido del mundo? ¡Pueden aplaudir si quieren! ¿Están listos para el Festival de Budapest? ¿En serio? ¡Qué bien! Sí, ¿qué tal? ¿Cómo has estado?
4: Señor Robinson, es un honor conocerlo. Soy su admirador y he visto todas sus peleas.
2: Está bien, ¿sabes? Es un honor el que me conozcas. ¿Qué tal así,
4: gracias.
2: ¿Eh? Mucho gusto en conocerte, viejo. Cuídate
4: gracias.
2: Mucho. Me agrada. Me gusta su forma de hablar. Suena
0: felicidades,
2: bien.
0: Ese era Marwan Montaheshi.
2: ¿Quién es?
0: Crea escuadrones que contratan en todo el mundo para matar miles de personas inocentes cada año. Aquí viene.
2: ¿Ese es Gundars?
0: Vaya, ese saco es impresionante.
2: Cállate,
0: que bien se le
2: cállate. Y mira su anillo.
0: Cállate.
2: No,
0: dámelo.
2: No voy a hacer eso. Es un invitado.
0: Es lo de mi bolígrafo. Dámelo.
4: Señor Robinson, por fin nos conocemos.
2: Señor Gundars, qué placer.
4: Gracias. Su pelea aquí promete ser el evento más emocionante en Budapest desde hace mucho tiempo.
2: ¿Sabe qué? Como usted es tan chic, no lastimaré a su muchacho. ¿Qué le parece?
4: Gracias.
0: Señor Robinson, su champán.
2: Muchas gracias, qué amable.
0: Lamento interrumpirlo. Si fuera tan amable, una de las chicas de la fuente quiere su autógrafo.
2: Ah, no hay ningún problema. ¿Tienes un bolígrafo?
0: No tengo.
2: ¿No te dije que siempre trajeras uno? ¿No te
0: sí,
2: lo dije?
0: Lo siento, señor. Disculpe.
2: Ahora tengo un asistente que anda sin bolígrafo. Te
0: no
2: dije que siempre trajeras un bolígrafo o un lápiz. ¿No es así? Señor Gundars. ¿Ves? El señor Gundars siempre está preparado. Muchas gracias. Permítame, sostén el champaña, ¿sí? Debes estar preparado siempre, rayos. Estoy decepcionado de tu servicio. Solo quiero que lo sepas. Toma esto. Aquí tienes. Payaso. ¿En serio? Qué difícil es conseguir gente que haga bien su trabajo. Oh, lo siento. Mi mucho es la fuerza del hábito. Tome su bolígrafo, señor Gundars.
4: Sí. Ya. Bien. Disfrute la fiesta.
2: Sí.
4: Gusto en conocerlo.
2: Sí, también me dio
4: debo
2: gusto
4: atender
2: conocerlo.
4: Algunos negocios.
2: Atienda sus negocios. Atienda
4: gracias.
2: Sus negocios, señor Gundars. ¡Tiene estilo! ¡Gundars! Tenía la situación bajo control hasta que llegaste.
0: ¿Cambiaste el bolígrafo? Muy bien, marcha bien. Necesito que hagas una distracción.
2: ¿Una distracción? ¿Cómo que una distracción? ¿Qué?
0: Haz una escena. Eso es fácil para ti. Haz una escena.
2: ¿Hacer una escena? ¡Sí! ¡Soy el más malo del planeta! ¡Servius, ¿dónde estás? ¡Vamos, hay que empezar esta función! ¡Ven acá! ¡Vamos, reúnanse todos! ¡Quiero que todos se reúnan! ¡Ey, esperen un momento! ¡Sepárense un momento! ¡Sí, se ven bien, bastante bien! ¡Pero vamos, salgan del ring! ¡Esto es para mí y para Cedric! ¡Cedric, por favor! ¿En dónde estás? ¡Oye, Cedric! ¿Estás aquí? ¡Vamos, ya te vi! Ah, ¡Cedric! ¿Qué haces ahí abajo? ¿Tomando un cóctel de esteroides?
5: Yo no tomo esteroides.
2: Ah, no, pues necesitarás tomarlos si vas a subir al ring conmigo, chico. Vamos a darles un adelanto. ¡Vamos! ¡Hagamos como que peleamos! ¡Vamos! ¡No tengas miedo, Cedric! ¡Cedric Mills, amigos! ¡Cedric Mills, esa persona! ¡Eres muy valiente! ¡Vas a subir al ring con Kelly Wilson! ¡Sí, es como suicidarse!
4: Bien. ¿Está listo? Primero quiero ver el avión. Lo siento, pero solo el mejor postor tendrá ese privilegio.
5: ¿Realmente es invisible?
4: ¿Cuánto tiempo lleva en Budapest?
5: ¿3 días?
4: Bueno, probablemente ha pasado junto a él cuando menos media docena de veces. Puede hacer su oferta en la computadora.
2: Las predicciones, pero vamos a cambiar, ¿eh? Dejemos que Cedric haga la predicción. Cedric, ¿en qué round piensas
0: que te noquearé.
6: Deja las bromas, ¿de acuerdo?
0: ¿Qué si no qué?
6: Yo te detendré.
0: ¡Miren eso! ¡Es increíble! ¡Miren este rostro! ¿Ya vieron? Cuando dijo yo te detendré. Vamos a darles un adelanto, ¿eh? Manos abiertas. Quiero ver qué tan rápido eres. Vamos. Manos abiertas. Todos quieren verlo, ¿verdad? Solo con manos abiertas. Vamos, sube las manos. ¿Qué harás? ¿Cómo pelearás? ¿Así te mueves? ¿Con eso me enfrentarás? Definitivamente pataré tu trasero. ¿Sabes qué? Te golpearé la mandíbula. Lado derecho a mano izquierda. Defiéndete. Soy bastante rápido. ¿Estás listo? Aquí voy. ¿Estás listo? ¡Aquí voy! ¡Pero no anuncié! ¡Te dije aquí voy! ¿Qué te pasa? ¿Por qué me atacas así? ¿Qué te sucede? Solo era un adelanto. Ese era el trato.
6: ¿Estás loco?
0: Tú eres el loco.
6: ¿Me la pagarás?
0: ¿Qué estás buscando? ¿Qué tal si te pateo el trasero enfrente de todos ahora mismo, eh? Eso no te gustaría, ¿verdad?
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4: Listo. Excelente. Bueno, le deseo suerte.
8: Gracias.
4: ¿No quiere una copa de champaña? Tenemos una excelente fuente.
8: Sí.
4: Recuerde, un sistema de ataque nuclear indetectable puede convertir su país en una superpotencia.

0: sufrir.
1: Araña, ¿qué estás haciendo colgado así del techo?
2: Tú deberías estar afuera, ya vete, lárgate, lárgate.
1: Oye, ya completé mi distracción, quiero saber
2: qué pasa. No te acerques, no.
1: Ya deja de decirme qué debo hacer. Yo soy Kelly Robinson, soy el 570, ya no me hables así.
3: Activaste la alarma, activaste la alarma.
1: Ay, no activé nada, yo no oigo ninguna alarma, ¿de qué hablas?
2: Qué idiota.
1: Sí, rayos, ven. Nos atraparán porque no me dijiste nada acerca de la alarma. ¡Es tu culpa!
2: ¡Póntelo!
1: ¿Qué es esto?
2: Es una máscara, póntela.
1: Esto parece una media.
2: Es una máscara de espía, es una máscara especial de espía.
1: Está bien, parece una media.
2: Esto es una media. ¿Qué haces?
1: Trato de ponerte esto. Déjame hacerlo. No debe
2: tardar. No me hagas cosquillas.
1: Déjame hacerlo.
2: Me estás haciendo cosquillas. Oye, ¿qué te pasa? ¿Por qué estás haciendo
1: esto?
2: No sigas así. Me estás haciendo cosquillas. Vas a ver lo que te vas a encontrar.
1: Mi peor pesadilla. Imaginé que esto iba a ser tan difícil.
4: Antes de que haga su propuesta, señor Abby, déjeme recordarle que un sistema de ataque nuclear indetectable.
1: ¿Por qué giramos,
2: eh? Quieto, no respires.
1: Oye, por favor,
2: no te muevas.
1: No debemos girar así. Me siento como que me estoy mareando. Me siento muy mareado.
2: Oye, ¿qué clase de equipo barato enviaron a esta misión?
1: El ancla se rompió.
2: Debe revisar el ancla, eso debió ser lo primero.
1: No esperaba que estuvieras aquí.
2: Ese es bueno.
4: Los fondos serán verificados y se informará al mejor postor. Me gustaría que probara nuestra especialidad local.
3: Señor. La alarma silenciosa fue activada.
4: Por favor, necesito unos momentos solo.
5: ¿Qué hay de mi oferta?
4: No se preocupe, tendrá su oportunidad. Disfrute. Cierra las puertas. Vayan a la azotea.
2: Pasa por ese puente.
1: Vas a hacer que me caiga.
2: Muévete, pasa por ahí.
1: ¿Estás loco?
4: Cierren esta ala.
1: Nací siendo semipsíquico y tenía un mal presentimiento al entrar en ese cuarto.
2: Ay, ¿por qué entraste en él?
1: Soy semipsíquico, no soy Walter.
2: Creo que eres un doble agente. Trabajas en mi contra.
4: Solo atrápenlos. Aún.

0: no era una prueba.
1: Debemos saltar,
0: ¿Estás loco? Yo no voy a saltar.
1: ¿Tienes una mejor idea?
0: No, pero tú piensa en algo porque no saltaré.
1: Bien, plan nuevo, quédate aquí, no te muevas.
0: ¿Qué cosa? No, no, no me dejes aquí, no me dejes.
1: Mira, pajarito.
0: ¡Abuelito! ¿Cómo tan mal?
1: ¿Qué te dije? ¿Tus piernas se durmieron?
0: ¡Vámonos rápido! ¿Y ahora qué?
2: Regla número uno. Siempre prepara la salida. 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

0: es el camino a la salida segura. ¡Rápido! ¡Vámonos!
1: Oye, ¿todavía vamos camino a la salida o no?
0: Es esta la salida segura.
1: ¿Esto se mueve despacio o yo estoy mareado?
0: No tengas miedo.
1: ¡Preocúpate porque se vaya rápido!
0: Kelly, es aquí, ya estamos a salvo.
1: Viene un tipo por la escalera.
0: Patealo si se acerca, pateale los bajos.
1: ¡Patealo! ¡Tiene un arma! ¿Cómo lo pateo?
0: ¡No seas derrotista! ¡Apóyate! Bien, no.
1: Vamos a morir, van a matar a Kelly Robinson.
0: No seas negativo, revisa afuera.
1: El tipo que está armado ya se
0: me cargo. Allá voy. Ahora, dime cuándo.
1: Bien.
0: Ahora.
1: No.
0: Ahora.
1: No.
0: Ahora.
1: Ahora.
0: Muy bien, arroja esto, arrójala hacia allá.
1: ¿Qué es esto?
0: Granada de humo, arrójala.
1: Ellos tienen balas y nosotros humo.
0: ¡Lánzala!
1: ¡Está humeando! ¿Ahora qué?
0: Toma, sujeta esto.
1: Sabía que tenías algo planeado. ¡Nunca lo dudé!
0: ¡Bien!
1: Muy bien. ¿Y cómo vamos a bajar de aquí?
0: No te preocupes.
2: ¡A tu frente!
1: ¿Ahora sí estás preocupado?
0: ¡Un poco! Aterricemos en esa colina con césped de allá.
1: Bajamos demasiado rápido.
0: ¡Prepárate! ¡Sujétate!
1: ¿Qué pasó con la colina del césped?
0: No llegamos.
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0: Yo te diga.
1: ¿Qué? ¿Estás loco? ¡No me soltaré de aquí!
0: ¿Quieres morir aquí? Hemos esquivado balas, pero no sé cuántas vidas nos quedan. Debes soltarte cuando yo te diga, ¿entendido?
1: Sí.
0: ¡Listo! ¡Prepárate! ¡Ahora! ¡Oh, mi pierna! ¡Me rompí la
1: qué
0: pierna!
1: ¡Qué bien! Eso es por esa idea loca de usar ese globo. Kelly Robinson corriendo de un globo.
0: No, no está rota, no está rota.
1: ¡Ojalá estuviera rota! Oye, mira, todavía nos siguen.
0: Ay, estos tipos no se rinden.
1: ¿Y ahora qué?
0: Ojalá el globo hubiera funcionado mejor.
1: Oye, güerito, se acabó. ¿Ahora qué vamos a hacer?
0: No sé, eso no déjame pensar.
1: Ya, tengo una idea. Vamos, muévete. ¡Sube al auto!
0: ¿Tú tienes una idea? Bueno, tengo que ver esto. Ahora te regañaré a ti.
1: En otras cosas antes de boxear.
0: ¿Qué hacías?
1: Aquí ponen las llaves. No sabía.
0: ¿Transportabas autos?
1: Algo así.

0: estilo Carlos. ¿Qué hiciste?
1: ¡Acelera!
0: ¿Qué?
1: ¡Adelante, adelante!
0: ¿Viste eso?
1: ¡Diablos!
0: ¡Fue una gran explosión!
1: ¡Vaya!
0: Carlos es mucho mejor espía que yo.
1: ¿Quién es Carlos?
0: Es un compañero espía que tiene mucho mejores bombas que las que me dan.
1: ¿Son más potentes que las tuyas?
0: Sí, ¿qué te
1: Carlos
0: parece?
1: Carlos va a estar muy disgustado. Este será mío. Déjame enseñarte algo que no te enseñarán en la BNE.
0: ¿Qué?

0: a ti.
1: Por favor, ni pensarlo. Tú no sacaste. Yo solo tenía esa bombita que usé.
2: ¿Una bombita?
1: Por no, favor, de verdad, tú no sacaste. Oye, ahí viene.
2: Tú aquí, no, acuérdate de que yo soy Kevin Robinson, amigo.
1: Muy bien.
2: ¿Qué tenemos aquí? Oye, perito, aquí no hay salida, ¿eh? Estamos atrapados.
1: Alto, alto, alto, alto, alto, alto. Alto, dame las llaves. Oigan, miren lo que tengo aquí. Llaves, convertible. Haremos un intercambio. Tú te quedas con el auto y nos llevamos tu motoneta. Súbete, súbete,
2: no
1: súbete.
2: No subiré esa motoneta, si no soy mujer.
1: Hey, súbete, vámonos, acelera, vámonos.
2: Sujétate.
1: ¡Pesadilla!
2: ¡Che! ¡Una pesadilla! ¡Nos disparan y yo estoy aquí!

0: előtte. 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
1: Hué rayos, fuiste tú?
2: Revisa túnel.
1: Es un drenaje.
2: Va atorados. ¿Hay alguna salida?
1: Está atascado de porquería, no podremos salir.
2: Párate a un lado.
1: ¡Rayos!
2: ¿Estás bien?
1: Gané 24 millones el año pasado y estoy parado en un río de desechos humanos y preguntas si estoy bien.
2: ¿Ganaste 24 millones de dólares hace un año?
3: Sí, 24.7. ¡Oye, no se van!
2: Shh, ya es tarde. Esperaremos aquí.
3: ¡Sí, qué apesta!
2: No respires profundo. Métano. El metano te vuelve demente.
3: No creo que pueda enloquecer por esta sobre... Ya sabes qué es esto, ¿sí? Es el peor lugar en toda Hungría.
2: ¿Te sientes alocado? ¿Te ves alocado, amigo?
3: Voy a vomitar. Doy un zumbido.
2: ¿Dónde creciste? ¿Quieres contarme?
3: Güerita, sin ofender, pero no soy de esos tipos que... Bueno, que hablan de sus cosas y se confiesan con otro tipo, así que no preguntes nada. ¿Quién es?
4: Mi abuela me crió. Mi abuela.
2: ¿En serio?
4: Oh, sí, ella es la que me dedicó su tiempo. Día con día, educándome siempre.
2: Debió ser una mujer muy tierna.
4: ¿Tierna? La abuela más tierna que hayas conocido. Un ángel. Mi abuela fue la primera que me golpeó en la cara. Fuerte no, solo que fue un ya para que supiera que era en serio.
2: Es lo indicado. Los padres ya no dedican su tiempo a eso.
4: Eso es amor, güerito. Es que, bueno, tienes que amar a un bebé para golpearlo en la cara.
5: Kelly Robinson es un pequeño niño asustado, eso es todo. Es un pequeño niño asustado.
2: Adelante, más profundo.
5: Es un engaño. Si por dentro muchas veces estaría llorando.
2: ¿Estás listo para una bomba?
5: Dime.
2: Tú y yo básicamente somos lo mismo. Quitando el boxeo y quitando el dinero.
5: ¿Quitando mi dinero?
2: Es una metáfora.
5: Ah, bueno.
2: Quitando todas tus mujeres. Quitando todos los viajes y el éxito. Tú y yo somos lo mismo.
5: Sí.
2: ¿Entiendes?
5: Sí, lo sé. Yo soy tú.
2: No, yo...

0: esposo y tú.
1: Sí, eso quise decir, somos idénticos.
0: Ah, llevo años enamorado de Rachel. Adoro su poder, es sexy. ¿Tú viste cómo me lanzó en esa pared como si fuera un títere? Esa mujer es poderosa.
1: Sí, ¿sabes qué? Quiero decirte algo. Si sientes eso por una chica, debes hacer algo, tienes que actuar, decirle.
0: No puedo. ¿No has visto cómo estoy cuando trato de hablar con
1: favor,
0: ella?
1: No, por favor, haz algo.
0: A
1: no, güerito, tienes que cambiar.
0: Sé sincero conmigo, estamos en el entrenamiento.
1: Oye,
0: por
1: yo
0: favor.
1: No te mentiría, por eso debes
0: no,
1: hacer...
0: yo no tengo tu yo sabor quiero... fea, el encanto diabólico. Te he visto, yo no tengo lo mismo que tú, de verdad,
1: siento
0: para nada.
1: No estar de acuerdo, no,
0: no
1: es cierto.
0: Yo no, olvídalo, no puedo sentarme aquí viendo eso.
1: Tú sí es tienes que... agua fea, solo tienes que desatarlo, desatarlo.
0: Desata tu savoir-faire. Desata tu savoir-faire. No lo sé. Si olvidas que esto es un drenaje, es un lugar bastante bonito.

0: Gracias a Dios. ¿Qué pasó? Creí que estaban muertos.
1: Nos atraparon los hombres de Gundars.
0: ¿Vieron sus rostros?
1: No, está bien. ¿Han seguido el bolígrafo?
0: Sí, no salió del palacio. Se retiró como a la 1:30 y ha estado todo el tiempo en su cuarto desde entonces. No se ha movido.
1: Avisen en cuanto se mueva el bolígrafo. El avión sigue en Budapest, pero el trato seguramente se hará hoy. Bob, pon un helicóptero en el aire. Revisa todas las azoteas, estacionamientos y parques en la ciudad. V, analiza con todo lo que tengas y hazlo desde abajo.
2: Está bien, ya voy.
0: Acercanito.
1: Rachel, te ves mal. Digo, cansada. Debes estar exhausta, ¿verdad? ¿No has dormido?
0: Estuve buscándolos toda la noche.
1: Oye, ¿por qué no vas a dormir? Te llamaremos si se mueve el bolígrafo.
0: ¿Están seguros de que pueden controlar esto?
1: No es tan difícil, estoy seguro de que sí. Ve a dormir un poco, ¿quieres?
0: Está bien, iré a descansar, pero llámeme si pasa algo.
1: Oh, sí.
0: Me alegra que estés bien.
1: Gracias, Rachel. Oh, sí. Sí, sé lo que piensas y la respuesta es
3: no,
1: claro que sí.
3: No,
1: sí, claro, ve que con ella, claro,
3: no
1: vas a ir y serás diabólica.
3: No, no quiero hacerlo, no voy a entrar.
1: Es una chica, y una chica es una chica.
3: Ella es una chica especial, hay que ponerla en un pedestal.
1: No tenemos pedestal, solo hay una cama.
3: Lo haré mañana.
1: No, tienes que hacerlo ahora, ve a la cama de atrás.
3: No, es que no sé.
1: Yo sí sé.
3: Claro.
1: Te va a encantar. Andando, de hacerla feliz.
4: Serás tan encantador como el infierno. Te mostraré cómo lo haremos. Desataré tu aguafera.
5: Hola, soy yo, Alex.
0: ¿Alex?
5: Ah, me gusta cómo dices mi nombre, yo.
6: ¿La forma que la L mueve tu lengua cuando dices la L de Alex?
5: Es la forma en la que la L mueve tu lengua cuando dices Alex, Alex, Alex.
6: Dilo otra vez, por favor, solo déjame oírte decirlo.
0: Alex, ¿qué estás haciendo?
5: ¿Qué estoy haciendo? Solo yo estoy...
1: Esto le dirás. Coméntale que te gusta mucho y que quieres hacerle el amor como nunca nadie se lo ha hecho. ¡Díselo!
5: Te diré lo que hago. Me preparo para... Preciosa, quiero estar seguro de que estás bien y ahora que veo que así es, que estás bien tapada, voy a volver y todo está bien. No te preocupes por nosotros, todo está bien. No vuelve a dormir solo. Olvida que vine, yo...
1: No es lo que yo dije. ¡Oye! ¡Regresa ya!
3: ¡No! ¡Tu rap no está funcionando! Lo intentaré mañana, lo intentamos y aún no estamos avergonzados.
1: ¡El rap de Kelly Robinson funciona! ¡Regresa a tu trasero! ¡Estaba funcionando!
5: Hola, ya regresé. Es que siento volver a entrar así. Solo quiero... Déjame concentrarme un segundo. Tengo algo importante que decir y si no te molesta, es solo... Es como una historia que siento que necesito decirte.
1: Lo cubriste muy bien. Ahora, te daré mi arma secreta. Esta parte siempre funciona. Escucha. Ve sus ojos. Ve sus ojos. Bien, escucha.
7: Baby... Desperté esta mañana. El mar golpeaba dentro de mí.
1: ¡Díselo!
5: Baby, cuando desperté esta mañana, sentí como si hubiera un mar tormentoso dentro de mí.
7: ¡Dentro de mí!
5: ¡Dentro de mí!
7: Y baby, creo que soy vanidoso. Las olas se elevan, se elevan.
5: Y baby, creo que soy vanidoso y creo que soy vanidoso y las olas se elevan y se elevan.
7: Se elevan.
5: Y se elevan.
7: Se elevan.
5: Y se elevan.
7: Y cuando tengo esa sensación, necesito plena satisfacción.
5: Y cuando tengo esa sensación, necesito plena... satisfacción. La necesito. Sé que parece una locura. Yo sé que estoy delirando y todo, pero me hace sentir tan, tan bien.
7: Es bueno para nosotros.
5: Y es bueno para nosotros.
7: Sexual. Plena satisfacción.
5: Es sexual. Satisfacción. ¿Entiendes? No sé qué más puedo decir.
0: Eres guapo. Siempre he estado enamorada de ti.
1: ¿Qué dije?
5: ¿En serio? ¿En serio?
0: Ay, hace calor, ¿verdad?
5: ¡Ay, Dios mío! ¡Ay, Dios santo!
2: ¡Oh, rayos! De eso estaba hablando.
6: Ahora acércate.
2: Acércate y muérdele el trasero.
5: ¡No!
2: ¡Sí!
5: ¡No, no, no, no, no, no! ¿No? ¡No, no, no! ¡A ti es sí!
8: ¿Sí?
2: ¡Muérdela! ¡Muérdela!
5: ¡No!
8: ¿No?
5: No, no, no, tú puedes seguir igual. Sigue igual, por favor.
2: ¡Muérdela, muérdela, muérdela! ¡Les encanta!
6: No le saques sangre.
2: Pero muérdela y deja la marca en la piel. Eso les gusta.
6: Se los mostrará a sus amigas y les va a decir, miren cómo me lo hizo.
8: Yo sé lo que quieres. Está bien. Puedes confiar en mí. ¿Estás bien?
2: Me rompiste la espalda.
5: Pero creo que me gustó.
2: Oye. Oye, por favor, güero. Oye, ya, déjame ver sus atributos.
9: ¡Ey, ey! ¡Se está moviendo! ¡Se está moviendo! ¡Vámonos!
8: No,
5: Rachel, aguarda, aguarda. ¿Vamos? ¿Estás segura?
8: Sí.
5: Parece que bajó del auto y va a los baños.
8: Un momento, ¿por qué va a los baños?
2: Mientras no vaya a la tienda de bolígrafos, lo demás no importa.
5: Vigilancia, vigilancia, amigos. Necesitamos vigilancia.

0: Rachel, Rachel, cuídate, por favor.
1: Tú también, ¿sí?
2: Rivierito, ya vámonos. ¿Te das cuenta que puedo salvar al mundo y hacer historia en el box en el mismo día?
0: ¿En serio?
2: Me harán un desfile con confeti, con pen y todo eso. Un gran desfile para mí, solo para mí. Ay, aquí es un infierno. Huele a sopa de trasero por todas partes.
0: Perdí la señal.
2: ¿Qué? Está bien, los muros son muy gruesos aquí.
0: No, algo está mal. Vámonos, hagamos.
2: No podemos irnos de aquí. Recuerda, ¿qué pasará con ese avión?
0: Estás encendido con esto. Tienes entusiasmo, no debes perderlo. Pero a veces el espía debe avanzar y a veces debe retroceder. Ahora retrocedemos.
2: No, olvídate de eso. Ya te dije que yo soy semipsíquico. Tengo un presentimiento acerca de esto. Y 7 de cada 10 son correctos. 7 de 10 es buen porcentaje. Hay que seguir los números. Vamos, como por aquí, en esta área siento vibraciones. Ahora sé que el avión está aquí. Lo sé. Confía en mí. Oye, oye, ¿qué sabes del insecto ojoso, hermano?
3: No, mi hermano.
2: ¿Qué?
3: ¿Tú lo que sabes que hago?
2: Ya te entendí, ¿eh? No me lo vuelvas a decir.
3: ¿Tú lo que sabes?
2: Kelly.

0: y yo te seguí otra vez.
1: ¿Tienes una salida segura de aquí?
0: Yo te seguí aquí, ¿por qué debería tener una salida?
1: ¿A qué demonios le disparas?

lo hice, ya lo hice. ¡Va a volar, va a volar! ¡Corre! ¡Vamos con Rachel!

0: Así que eso es todo.
1: ¡Qué loco! ¿Estás bien?
0: ¿Tú qué crees?
1: Te diré qué pienso. Estás traumado y necesitas hablar de ello.
0: ¿Eso es lo que piensas? Rachel murió. Sí, murió porque te hice caso y soy un tonto.
1: Sé que estás molesto. Rachel era una buena mujer.
0: Sí, era una buena mujer. Y se ha ido. Pero tú sigues aquí y dices que eres semipsíquico.
1: Oye, espera. Sé que no vas a culparme de todo esto a mí.
0: No, claro que no. ¿Quién te culparía? No es tu culpa, eres el rey del universo. Solo quieres el día Kelly Robbins o tener un desfile.
1: Oye,
0: ya no sé.
1: Espera, debes retractarte de eso. No me gusta tu tono y voy a patearte el trasero.
0: ¿En serio? ¿Es un presentimiento o es la porquería normal que te sale de la boca? ¿Recuerdas que te dije que éramos iguales? No soy como tú. Gracias a Dios que no lo soy. Odiaría ser tú.
1: Güerito, no te soporto. Y tendré que patearte el trasero.
0: ¿Quieres pelear conmigo?
1: No habrá pelea, voy a patearte el trasero.
0: Quítate el saco.
1: Quítate el saco.
0: Esto me divertirá.
1: Si te parece divertido ir al dentista, esto será hilarante.
0: No es boxeo, no es referee.
1: ¡No necesito un referee!
0: En esta posición conozco 11 formas para inmovilizarte.
1: Muy
0: y estoy pensando
1: bien, adelante. ¿Qué tal desde esta posición? Fue mi puño izquierdo. Si fuera el derecho, comerías carne con un popote. Por favor, güerito. Muéstrame tus secretos de guía. ¡No eres nada!
0: Si hubiera sido más arriba, estarías en estado de coma. ¿Estás bien?
1: ¿Quieres usar los pies? ¡Te enseñaré cómo se hace! ¿Qué te pareció eso, eh?
0: ¡Me golpeaste!
1: ¿Dolió?
2: ¡Asol! ¡Da foquita! ¡Apata! ¡Hunde!
3: ¡Municalier! ¡Municalier! ¡Patente!

0: ¡Escúchelo!
1: ¡No, no, no! ¡No me puede arrestar! ¿Qué le pasa? ¡Está usted loco! ¡Yo soy Kelly Robinson! ¿Cómo que? ¡No, no, no! ¡No puedo permitirlo! ¡Voy a poner una queja! ¡Él me pateó en medio de las piernas!

0: Sí.
1: ¿Alex?
0: ¿Dónde diablos estás? Llevo 3 horas llamándote.
1: Lo sé.
0: Tuvimos problemas.
1: ¿Problemas? Enviaré apoyo enseguida. Dime, ¿dónde estás?
0: No, todo está bien.
1: ¿Todo está bien?
0: No, mira, voy a ir al castillo y trataré de seguir a Gundars hasta el avión.
1: ¿No sabes dónde? ¿Aún no lo sabes? Sabía que lo arruinarías todo.
0: Debo irme, Mac. Debo irme.
2: Salón Deportivo Andrasil.
3: ¿Algo le pasó? Él nunca llega tarde.
4: No sé usar el reloj, ese es el problema.
3: No sé qué pasa.
4: Oye, Kelly, ¿dónde estuviste, hermano?
3: Sí, sí, ¿con quién has estado?
4: Si estuvieras con nosotros en vez de con ese tipo, no habría pasado nada.
3: Olvídate de él, ya no es un problema, ganaré la 58.

0: feria de microrastreador.
1: Es muy afortunado, señor Sutham. Siento como que gané la lotería.
2: Qué gracioso, ¿verdad? Usted gana y me hace millonario.
1: El punto de vista de mi gobierno es que ningún precio es demasiado alto.
2: Obviamente. Bien, ¿cómo le va en el golf?
1: No he tenido tiempo desde que llegué.

0: un Eagle en el hoyo 15. ¿Es el primero?
1: Es cierto.

0: friend of mine.
1: Conductor, llévate el auto lejos del tránsito.
2: No veo el avión.
1: Bueno, de eso se trata, ¿no? De que no pueda verse. Es lo que compró.
2: Es cierto.

0: cuando le digo que ha pasado junto a él media docena de veces. Tom Salier. Es la cosa más increíble que jamás he visto. ¿Podemos concluir el negocio?
1: Caballeros, al centro del ring. Ya expliqué las instrucciones en el vestidor.
2: Acabaré.
1: Son peleadores profesionales y espero que se comporten como tales. Dense las manos ¿listo? Ahora y salgan a pelear.
2: Miras.
0: Confirmación de transferencia completa. Parece que mi computador es 1,000,000,000 más saludable, así que usted es el dueño de la pieza de armamento más avanzada del planeta. Observe esto. El código de ignición.
3: Dejo.
4: ¡Vamos, hazlo! ¡Acércate! ¿Qué lado quieres inflamar?
5: Está empezando fuertemente Sally, golpeando el cuerpo del campeón que solamente...
6: ¡Izquierda! David Sotelmer y Vincent, ahora ya les echas otro a tu puño. Ladies and gentlemen, the unique online place for our summers. Destined to be a and Goros Malvoro Robinson, Neil Helena, and Sharon Rogers. The
7: Goros Malvoro, Guiro Tatsu, Lamp.
8: ¿Trabajando?

0: las armas. Ahora.
1: Hagan lo que dice.
0: Arriba las manos. Usted también, señor Sutan. Hágalo. Creyó que engañaría a la BNS, ¿verdad? ¡Rachel!
2: Creo que sí, Alex.
0: ¡Estás viva!
2: No le digas a nadie.
0: Fue muy convincente lo de tu muerte.
2: Con los años se aprende mucho.
0: Seguro que sí.
2: Debiste darte cuenta.
0: Sí, sí, claro que sí. Creo que me distrajo el sonido de mi corazón rompiéndose.
3: Mingyia.
0: ¿Eso no es bueno? ¿Es bueno?
1: ¡Gerinziai! ¿Qué diablos hiciste?
3: Metí el código de ignición, es todo.
4: Secuencia de autodestrucción activada.
2: El avión activa su autodestrucción si el código es incorrecto.
1: No, es el código correcto. Yo mismo vi al teniente Percy activar el motor. Tendrá que controlarlo, agente Wright. Le pago por hacerlo.
5: No se ha ganado tu respeto. Solo eres tú. El número 58 debe caer enseguida. ¿Oyes lo que digo? ¿Cómo te sientes? ¿Cómo te sientes? ¿Estás bien?
1: ¡Acábalo! ¡Acábalo!
5: ¡Rayos! Tanta carne y yo sin dientes.
2: El código expira, ¿verdad?
0: Como una precaución por si lo roban o algo parecido.
2: Te enviaron para pilotear el avión. Supongo que sabes el código correcto.
0: Cuidado con lo que crees. Algunas veces se puede uno equivocar.
6: Estamos viendo una sensacional pelea por el campeonato mundial medio. ¡Marcha de izquierda a la cabeza!
0: ¿Cuánto te están pagando?
2: No tengo tiempo para esto.
0: Si hubiera sabido que te vendes, te hubiera ofrecido.
7: Eso dolió, debe doler. ¿Tienes la cabeza dura? ¡Vamos!
2: El código, Alex.
6: Algo muy extraño le está pasando a Robinson.
3: Parece como si peleara con un oponente invisible.
6: ¡Pues quién es el campeón a la lona!
0: Rachel, no vas a sacar el avión de este puente.
6: ¡Cinco!
7: ¡Está la cuarta!
6: ¡Siete! ¡Ocho!
0: ¿Puede continuar?
7: ¡Está bien!
0: ¡Muy bien, muy bien!
7: ¡Vamos!
6: ¡Vamos, vamos! ¡Ya, ya!
4: Será doloroso.
0: ¡Vas a morir!
6: ¡Tremendo golpe de izquierda de Robinson! ¡Y cae!
7: ¡Así se hace, hermano!
6: ¡Cinco! ¡Seis! ¡Siete! ¡Ocho! ¡Nueve! ¡Diez! ¡Afuera! ¡El campeón ha ganado por knockout! ¡Su pelea número 58! El público de pie está ovacionando al campeón, que rápidamente se pone su bata y abandona el cuadrilátero.
2: Descubro que tienes una gran resistencia. Hay algo que siempre hace que un hombre hable.
0: ¿Cortar mi cinturón?
2: Quítenle el pantalón.
0: ¿Quitarme el pantalón? Oiga, no sean púdicos, por favor. Hace frío.

0: calma, con calma. No.
1: Who's mad again?
2: No. ¡Prieto!
0: ¿Qué estás haciendo? Encendiste lo del ojo para que viniera a salvarte.
1: ¿Lo hice?
0: Pues fue un gran gesto. Significa que realmente me amas.
2: No es por eso, solo vine a salvar mi desfile.
0: No inventes excusas, Kelly, tú me amas.
2: ¡Es por el desfile!
0: ¡Me amas!
2: ¡Desfile!
0: ¡Amor!
2: ¡Desfile!
0: ¡Amor!
2: ¡El gran desfile de Kelly Robinson!
0: ¡Amor!
2: ¡Empiezo a repetirme!
0: ¡Muévete, muévete! ¡Cúbreme, Kelly! No dispares, no dispares.
2: ¿Quién diablos es él?
1: Es Carlos, creo que Mac lo envió como refuerzo para nosotros.
2: Oye, él sí es un superespía.
1: Es un espía igual que yo, no es un superespía.
2: No es un espía como tú. Tiene un traje de ninja para caídas y no se cuelga de globos como tú.
3: Gundars, dile a tus hombres que suelten sus armas.
4: Ya se hizo costumbre, bájenlas.
3: Alex, el código, antes de que estallemos.
1: Es lo que hago, Carlos, voy en camino de hacerlo. Qué bueno que llegaste.
3: Señor Sutam, según creo.
0: Carlos, cuidado, Rachel es una doble agente.
3: Sí, lo sé, Alex. Tira eso, Rachel. Parece que eres una mala chica.
2: ¡Ole! Espera un momento. Oye, Alex, mira. Este tipo, James Bond, está con Rachel.
0: Ahora no, Kelly.
2: Tengo un gran presentimiento. Este tipo es malo. Puedo sentirlo al verlo.
0: Kelly, dije que ahora no. Déjame hacer esto.
2: ¿Cómo supo que Rachel es mala?
0: Kelly, tengo 45 segundos para recordar un código logarítmico muy largo y complicado. O todos moriremos porque esta cosa estallará.
3: ¿Por qué no sigue con sus anuncios de perfume y deja el espionaje para mí?
0: Carlos, no le digas eso, por favor.
2: Oye, zorro, no es perfume, es colonia, ¿sí?

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2: 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Vamos a hacer la pausa y después de la pausa, toda la información del ámbito local.

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0: Y estamos con distintos temas, distintas coberturas que hemos realizado el fin de semana próximo pasado. Comenzamos con esta fotografía puntualmente del ámbito policial, para destacar respecto a controles que se están realizando y que tienen resultado positivo. En tal sentido, se retienen motovehículos que no tienen o elementos de seguridad o carecen de documentación, en fin, varias cosas que se realizan en controles, en recorridas de prevención en diferentes sectores de la ciudad de San Justo. En este caso, esto se realiza en el marco del decreto provincial 460/22, cuando se constata que falta documentación o faltan condiciones de seguridad obligatorias, y estos rodados son remitidos a dependencia policial, donde se inician las actuaciones de rigor para ser luego trasladado al corralón municipal de la ciudad de San Justo. Esta es la motocicleta, el motovehículo que fue secuestrado, y agregó algo más que tiene que ver con una detención de un hombre de 36 años en un domicilio ubicado en calle Primero de Mayo al 1800, aquí en San Justo, una causa por violación de domicilio, desobediencia a un mandato judicial y daños. Esos son dos de los hechos policiales del fin de semana próximo pasado. Esta mañana estuvimos en el cine, en el salón audiovisual del complejo El Ferro. Allí hubo reconocimiento a los integrantes del plan Acompañar. Esto charlábamos con el intendente Nicolás Cuesta.
1: Buenos días, realmente especial aquí en el cine auditorio. Bueno, el programa Acompañar, ustedes se apuestan mucho, recién hablábamos con cada uno de los facilitadores. Bueno, muy contento por este reconocimiento, bueno, parte del recorrido de este Acompañar del gobierno de la ciudad. ¿Cómo te va? Buen día.
2: Sí, ¿cómo te va? Bueno, un poco la idea que tuvo el equipo de Acompañar es que todos sabemos que no es un resultado de una persona, que por otro lado sabemos que te reconozcan internacionalmente, en este caso como programa, no se reconoce un papel, un escrito, ni una declaración, sino que lo que se reconoce es un trabajo de ya 8 años que tiene el Acompañar, y que casi 9, y que nos permite lograrlo a ese resultado, que es estar entre las 10 ciudades más importantes en educación del mundo. Porque uno dice, che, ¿y no? ¿Qué valor tiene? Y bueno, que nada, te hicieron un reconocimiento a vos la semana pasada, ¿no? Y podríamos decir, ¿y por qué? Ponete a ver por qué. Y el orgullo es este, hay un equipo que tuve con vos y seguramente han trabajado, como hace un tiempo, a vos Junior te reconocían, y hay un porqué. Porque bueno, a San Justo lo reconocieron y dice, che, ¿y al lado de quién? Y bueno, yo soy el único reconocido acá y hay que compararse. Y es el mérito. Y está bueno hablar y mostrarlo. Porque estar, a mí que me tocó estar parado y decir, miro para este lado, Medellín, miro para este lado, San Pablo, Madrid, claro. Torino. Digo, San Justo.
1: Claro.
2: San Justo. Y hoy lo que hacemos es que toda nuestra gente, no nuestra gente del municipio, porque hay actores sociales de todo tipo, gente independiente, las vecinales, mucha sociedad civil que ha trabajado para esto, pero más que nada, bueno, hoy es reconocerla y que vean que fueron elegidas y fueron seleccionadas y fueron premiadas por la Organización de Ciudad Educadora, que son 500 ciudades del mundo, ¿no? Y que nosotros estuvimos elegidos ahí. Pero por otro lado, porque esto está en plena mejora. Tenemos que terminar porque no alcanza, claramente. Cuando vemos en estos días las situaciones de seguridad y de inseguridad que tenemos, hay gente que está consumiendo y ya sus hijos están consumiendo y tienen en la panza a alguien que ya nace adicto, y hay que hablarlo así. ¿Y cómo soluciona si el contexto familiar es ese? si una mujer que se acerca y se anima a, por el solo hecho de consumir a veces, a robar cualquier cosa delante de las cámaras, sí, y digo, no, listo, está bárbaro que se difunda todo, usémoslo, ya que corrió por todos lados. Porque si ahí hay un hijo, que lo hay, y esta situación es anterior, ustedes saben que ese niño que está en la panza nace adicto. Uh-huh. Y que nace en esa casa. ¿Cuál es el destino de esa persona si no hay un acompañar? Si no hay un contexto de todos juntos trabajando afuera de la casa, para también en un momento obviamente tratar de corregir la casa, para que acuda a una tecnoteca, vaya a un club, vaya justamente a cualquier programa educativo y aparte encima alfabetizar. Eso hace el acompañar. Re difícil. Porque del otro lado vienen camiones. Vienen camiones de mala conducta, vienen generaciones de 10 años de no trabajo también. Eso es la compañía. O de no estudio, o de estudiar no te conduce a ningún lado, o el mérito da lo mismo. Entonces, bueno, yo estoy convencido de esto, todo este equipo está convencido, hoy lo vamos a reconocer para que se fortalezca justamente, me pareció buenísima la idea, y obviamente también vamos a aprovechar para charlar de lo que viene y cómo mejorarlo, porque nadie es profeta en su tierra, que te reconozca internacionalmente está bueno, pero que acá todos nos convenzamos es muy importante para que nos pase lo que nos pasa acá, a la vuelta de casa.
0: No, pero hay otra cosa. Fíjate la infraestructura. Esto era un galpón lleno de yuyo, abandonado. Allá enfrente lo mismo, acá lo mismo. Mirá dónde estamos. Eso es gestión, indudablemente. Ni más allá de que le guste, no le guste, te quiera, no te quiera. Pero mirá dónde estamos.
2: Sí, nosotros de eso estuvimos convencidos siempre. No tener espacios de calidad en lugares que antes había no calidad es determinante. Cuando nosotros en algún momento pensamos en esta tesis en el 2001, no pensamos tanto, sinceramente. Porque, bueno, ¿cómo lo íbamos a lograr? Y, sin embargo, hoy estamos con crece trabajando en esto, que le falta un montón todavía, porque después de este cine, saben que tenemos que terminar todo lo que es la parte de la estación para que sigan haciendo procesos de participación comunitaria y trabajo de que San Justo lo ocupe. Después nos queda todavía que estamos trabajando firmemente en los hilos para que el sábado, no sé si han visto lo que pasó con el ajedrez en la Tecnoteca, recién hoy se entiende Tecnoteca. Mucha gente me mandaba decir, no conocía.
1: Claro.
2: No conocía, que ahí hay un lugar donde puedo vincular un libro, un ajedrez y una computadora. Bueno, todo eso está pasando acá, que es infraestructura, pero también con una narrativa interior que hoy te permite tener que acompañar, que nos permitió ver una película el sábado, que mañana a las 20:30 la Cooperativa Agrícola Ganadera hace una charla de la cooperativa productiva acá, para que todos sepamos que podemos convivir en el mismo espacio y que señalando de lejos y no compartiendo uno de un lado de la ruta de la vía y el otro del otro lado de la vía, llegamos a lo que llegamos. Hoy se está trabajando mucho para que estamos todos en el mismo lugar. Es un poco la esencia del ferrocarril, ¿no? Esto es de los dos, ¿no? Porque todavía nos falta mucho por trabajar todavía en el otro, que es un poquito más difícil el cruce, porque cruza el tren, gracias a Dios. Pero digo, esta integración sociourbana de este entramado que se viene reconstruyendo y que poco a poco un día no vamos a ver dónde está el límite de la ciudad, y no tiene que haber ningún límite. Hoy quienes cruzan por 9 de julio y van a ver que la vereda de la ciclovía cruzó, ese cruce como el de Silvestre Beni ya no son más una barrera, ya es naturalizar un cruce. Que sea lindo cruzar la vía es estratégico. Se va despacio y se va al ritmo que podemos, con recursos propios, con recursos mundiales, se va al ritmo que podemos, pero si en 10 años, en el 2017 acá, hay una foto ahí afuera, metiendo un poquito ahí afuera, de un chaleco de gendarmería, ahí, a 10 metros, en el medio de la estación, me acuerdo, Gendarmería Nacional, de narcotráfico, metiendo preso y llevando a una persona que vendía droga en este lugar. Uh-huh. Algún cambio hay entre gendarmería metiendo preso y lo que estamos viviendo hoy. Uh-huh. 2017, estamos hablando de 9 años, 8 años y medio que se logró recuperar este espacio. Y bueno, por eso hay que seguir apostando, invirtiendo. Nosotros estamos muy convencidos que es así, que bueno, que es todo junto. Es un poquito de esto, un poquito de arreglar la calle, un poquito de hacer educación, un poquito de producción y toda la par con los recursos que se tiene, pero siempre sin parar.
1: Muy bien.
0: Hasta allí la nota con el intendente Nicolás Cuesta, charlando hoy en el complejo El Ferro, en la sala auditorio. Y también charlamos con uno de los chicos que da clases allí en el programa Acompañar, en este caso con Alexis Palacios, que esto nos dijo.
1: La Buenos días, gracias por recibirnos. Bueno, un lindo momento, linda mañana. Bueno, reconocimiento del programa Acompañar, que bueno, formás parte por allí en el voluntariado. ¿Cómo te va?
3: Buen día. Sí, la verdad que, bueno, muy contento por el reconocimiento. Estamos acá en la espera.
1: Bien, contame un poquito de qué se trata, qué tienen planificado.
3: Bueno, ahora vamos a recibir el reconocimiento este que nos van a dar y, uh-huh. y bueno, pues contento por el programa, creo que es súper gratificante poder estar en el programa Acompañar.
1: Bien, vos formás parte del programa como alumno.
3: Sí.
1: Bien.
3: Sí, sí, como facilitador.
1: Facilitador.
3: Sí, sí.
1: Bueno, y contame por ahí cuál es tu trabajo, cómo lo realizás, cómo llegás o cómo te enterás de este programa que tiene el gobierno de la ciudad.
3: Bueno, pidiendo trabajo, llegué así, es una realidad. Y después, bueno, como facilitador creo que uno podía aportar el lado junto a los profesionales y docentes que hay en el programa, ayudar a los chicos en la parte deportiva, por lo que yo me desarrollo en el deporte y soy jugador de fútbol, entonces entré por ese lado, aclarando, ya son 4 los años que estoy en el programa y vas aprendiendo día a día en este programa con los chicos, con los niños y nada, tratando de aportar mi granito de arena de ese lado.
1: Y algo nuevo para vos también, como decís, sos jugador de fútbol y bueno, pero otra cosa diferente es por ahí enseñar lo que sabés y parte de tu recorrido.
3: Sí, es la primera vez que me toca estar del lado más, del lado docente, por así decirlo. Y sí, a mí me gusta, creo que es estar cerca del niño, por ahí, como le decía recién a tus compañeros, te lleva un poco a tu niñez, allá los primeros pasos que uno da, que por ahí es ir al colegio y no sabes si te pueden ayudar, si no te pueden ayudar. Y bueno, acá creo que, aparte de eso, de estar con los chicos que son docentes, que son profesores, uno le da ese toque de alegría con el deporte, con la pelota, con algo distinto al colegio.
0: ¿Qué les enseñás, Matías, a los chicos?
3: Bueno, uno le trata de aplicar cosas que uno hace.
0: ¿Tu vivencia?
3: Sí, uno lo que ha aprendido, el cónito, de patear al arco, de cómo perder la pelota, de esas cosas, algo que a ellos les divierte mucho. Ellos le hacen una pelota y se le alegra la vida. Entonces, claro. Uno aprovecha eso, que es esa ventaja sobre la escuela que muchos reniegan. Y bueno, esas cositas normales que uno necesita aprender de chiquito, patear una pelota, cómo poner el cuerpo, esas cosas.
1: ¿Y con qué edades trabajan aproximadamente?
3: Y de 8 a 12, sí. Aproximadamente.
1: ¿Hay algo especial por el Mundial o tranquilo más?
3: Y ahora como que, bueno, se están un poco más alegres que claro. en otras ocasiones. Pero sí, están todo el tiempo hablando del Mundial, viste los festejos, viste los goles, pero nada más que eso.
0: Algo que les garantice felicidad.
1: Claro.
0: Que sí. Sean totalmente, niños felices.
3: Totalmente. Una pelota, en todo este tiempo que yo estuve, le ha cambiado la vida. Porque vos ves chicos que vienen de, no sé, 15 cuadras, 20 cuadras, solamente para estar ese ratito y jugar a la pelota con nosotros.
1: Gracias, ¿eh?
3: No, gracias a usted.
0: La nota con Alexis Palacios esta mañana allí en el complejo El Ferro, en la sala auditorio, en este reconocimiento a los integrantes del Plan Acompañar. Y estuvimos el viernes próximo pasado en el Salón Blanco de la Municipalidad de San Justo, entrega de escrituras a propietarios de terrenos que no tenían su correspondiente documentación, con Pilar Egaña, del gobierno de la provincia, que esto nos decía.
4: Familias y a estas primas de compañeros tan importantes y significativos para cada una de ellas. ¿Cómo le va?
5: Sí, buenos días. Sí, muy contentos de poder de nuevo venir acá. Ya es la segunda firma de escritura que estamos haciendo dentro de lo que es esta decisión que se ha tomado en crear este programa, Tu Casa Tuya. Es un programa que lo que permite es que las familias que están viviendo en el suelo, que sea propiedad del municipio, hace muchos años puedan acceder a la escritura translativa.

0: Cada opinión que tenga su mundo, pero unido a su casa. Hemos estado conjunto, mancomunado con el intendente Nicolás, que quiere trabajar el grupo de hábitat de la localidad, que es un trabajo de mucho tiempo, porque implica mucho trabajo en territorio, de relevamiento, trabajo con catastro, con registro, con los agrimensores, con el colegio de escribanos, que siempre es un actor, tanto el colegio de escribanos como el colegio de defensores, son actores fundamentales. En el proceso del programa hay una decisión del gobernador Maestro Ullaro y de nuestro ministro Lisandro Rico de tomar esta problemática y de permitir que cada uno tenga la escritura de su casa.
1: Finalmente, al tener la escritura, es como revalidar, porque una cosa es vivir, pero no tener la escritura, ¿no?
0: No, la escritura es esto, es el título que te acredita, lo que uno es dueño de esa cosa. Resuelve un montón de problemas, tanto en lo sucesorio, porque le da la tranquilidad a la familia de que en el caso de cuando le pase algo, saben de que ese inmueble va a ir a sus hijos cuando tengan vocación hereditaria, les permite disponer de ese inmueble de libre, genera mayores responsabilidades, porque cuando es dueño también para que esa impuestos, por allá viene para un impuesto, muchos no, pero nada, es tener la certeza de que la casa que uno vive hace tantos años es suya. Por eso el programa se llama Tu Casa la Tuya.
1: Perfecto. ¿Van a continuar aquí en San Justo o con esto?
0: Sí, seguimos en un plan de normativo que tenemos planificado para este año y para el que viene. Mucha cantidad de viviendas. Este año vamos a estar llegando casi a las 100 escrituras y seguimos trabajando así. Además de que se está trabajando también el plano de supervisión y mesura para poder después acceder a la escritura de otros sectores del barrio, pero sí se sigue trabajando de manera continua, por lo menos este año y el año que viene.
1: Muchas gracias, mi amor.
2: Con Pilar Egaña del gobierno provincial, el viernes próximo pasado la entrega de escrituras a gente que carecía de esa documentación tan importante. Vamos a hacer la pausa. Después de la pausa estamos con mucho más del ámbito local.

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2: César Vallejo tiene una métrica que hace honor a su rebeldía. ¿Por qué honor a su rebeldía? Porque él fue profesor de letras. Algo muy raro en esa época, él estudió para ser docente y se especializa en profesor en letras cuando viaja a Europa. Allá en Europa conoce un mundo totalmente distinto al que estaba acostumbrado en su Perú y comienza a vivir otro tipo de vida. Se afilia al Partido Comunista, se rodea de gente que come.

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0: 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Estamos para acompañarte. ¿Sabes cómo funciona nuestro servicio en Rafaela? Sí, me estoy enterando de esto. Estoy averiguando con Claudito. Vivas, ya. Para el final. Como diría Franco, ¿te acuerdas, Franco? ¿Qué dijo el viernes? Estoy muerto. Bueno, ya estamos más o menos ahí. Potencial.
3: Estoy muriendo.
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0: 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Esta música que acompaña esos últimos momentos en los que las llamas crepitan y se llevan lo que queda, nuestro cuerpo, el alma estará en otro lugar. ¿Sí? Pero lo que queda allí, cenizas, señores. Bueno, obviamente que después cada familiar dispone de las mismas. 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Digo, no estoy pensando en el momento del crematorio, estoy pensando en el momento en que es necesario hacer un acuerdo con Cochería, Crematorio, Ecoparque, Rafaela. Porque existe la hora, mañana no se sabe. Por lo tanto hay que hablar con Claudito, hacerse socio. Y también lo dijimos el viernes, cuando el centro comercial, que sigue la promo una semanita más, le vamos a bonificar una semanita más a la gente del centro comercial, el comprar local, también tiene que empezar en estas cosas. Que el comprar local significa que si tenemos un crematorio local, que está a 2 kilómetros 800 metros de distancia, haya 4 o 5, empresas.

0: Misas fúnebres, conocidas, históricas de la ciudad de Rafaela, que llevan los cuerpos a Tacural, a 70 kilómetros, incrementando notablemente el costo del traslado y todo lo demás, sabiendo que tienen efectivamente un crematorio aquí cerca. Parece lúgubre. Insisto en el relato, insisto en el comentario, reitero el comentario. Teniendo un crematorio local, que hagan acuerdos con crematorios a 70 kilómetros de distancia, es algo inadmisible. Y ahí tendrán que reunirse un poquito los del centro comercial y decirles a los dueños de Visión, de Sentir, de Santa Lucía, de los que queden, de Rossetti, a Castelo y Rosso. Muchachos, acá hay un crematorio local. Compren Rafaela. También en esto, aunque parezca lúgubre y probablemente algunos dirán de mal gusto, no es de mal gusto, la muerte no es de mal gusto, la muerte sucede como la vida, no es de mal gusto. Aprovechen que tienen un servicio de primer nivel a menos de 3 kilómetros de la ciudad de Rafaela, y no por algunos pesitos de diferencia se los lleven a Tacural, con lo que esto implica el traslado de los familiares y de todos los que tienen que ir para allá. Si los tenés acá, con ceremonia, primero tenés la cochería y después tenés la ceremonia allí, religiosa, la que vos elijas, y después el proceso correspondiente, pero en Rafaela. Entonces, el compre local también se tiene que hacer bajo estas circunstancias que, aunque parezcan dolorosas, también tienen que ver con el compre local. Y hay algunas empresas fúnebres que no compran local. Y eso está mal, porque más allá de la recomendación del centro comercial, debieran tenerlo en cuenta. Y se hacen literalmente los boludos. Esto es así. 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
1: ¿Qué estabas pensando?
0: Bueno, saludo para Juan Nicola, que estaba preocupado por el faltazo del fin de semana. ¿Qué pasó? Buscaba en la radio, había música. No, estábamos enfermos, querido amigo. Y seguimos aquí remando solos, pero aguantando el chubasco por lo menos hasta esta hora. 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Y los chicos, qué lindo, los chicos en la escuela. A esta hora, el recreo. Se cae el frío. Me acuerdo cuando éramos chicos, andábamos al recreo, un día como hoy, por ejemplo, con 3 grados bajo cero, 1 grado, pantalones cortos, chicos. Usábamos pantalones cortos, está prohibido el pantalón largo.
2: ¡Dios mío! Me estoy frizando las bolas, puñeta, me las
0: frizo. Y jugábamos al fútbol en el patio porque la única manera de calentarnos un poco. Volvíamos al aula, todo sucio, el guardapolvo lleno de tierra, claro, las revolcadas, las patadas, eran para salir de la mente.
2: ¡Qué frío!
0: 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Así que tenemos las dos puntas. Si te pasó algo el fin de semana, si saliste a festejar el triunfo de la selección, pues hubo gente que salió a la calle, ¿no? A la madrugada. Lo mismo que ayer, ¿vos sabés que salió gente a festejar el... Me pareció a mí, ¿no? Escuchaba bocina, qué sé yo. Salieron a festejar el triunfo de Paraguay. ¿Sí? Increíble. Y era casi como nuestro, el triunfo de Lechuga. Pero además queríamos que Alemania se quede afuera. Tanto que arrancaron 7-1, ya está, la máquina. ¿Eh? Bueno, y se impuso la guaraña paraguaya.

0: La tía que ya no va a tener Alemania en el mundial, de todas maneras ya la hizo, ¿no? La junta con la pana, tiene suficientes paraísos fiscales, en algunos casos apuntados por el inefable Julio Rondona cuando fue tesorero de la FIFA precisamente, y después vino el FIFA Gate y todo lo que ya conocemos. Infantino sobreviviente de aquel afano inconmensurable, tiene algunos paraísos fiscales para facturar todo lo que genera efectivamente el mundial. Bueno, que no solamente es deportivo, hay que decirlo. Nosotros nos jugamos por la camiseta, pero sabemos que es un negocio sencillamente fabuloso. Ahí está. Se quedaron afuera los alemanes y los paraguayos. Hoy es feriado en Paraguay, ¿sabías? No, ayer. No, ¿cuándo jugaron? ¿Jugaron ayer? Estoy perdido, hoy es martes. ¿Jugaron ayer? Bueno, el presidente paraguayo dijo feriado para todo el mundo a festejar. Un partido festeja. El hecho de pasar por primera vez en la historia a octavos de final, ¿sí? De la Copa del Mundo. Y ojo que me parece que le va a dar trabajo a más de uno con este incentivo anímico el equipo paraguayo. Bueno, muy bien. Felicitaciones para ellos, ¿eh? Ah, me parece, no sé si te lo mandé, pero una muy dura respuesta de otro fracasado vestido de profesor excelso, Bielsa. ¡Qué desastre Bielsa! ¡Qué versero Bielsa! Bueno, como todos los Bielsas, como el hermano embajador allá en Chile, apoyando al gobierno zurdo de Chile en su momento, muy zurdo, demasiado por mi gusto. Son esos clásicos zurdos de mucha plata que van a pasear a Nueva York. No sé, vos sos zurdo, en serio, anda a pasar a Rusia. Anda a pasear a Venezuela, ahora que está necesitando gente tras el terrible terremoto que se está cobrando. Yo estimo, me parece una, a usted le parecerá una frase loca. Estamos hablando de un sector que rodea de alguna manera a Caracas, sector donde se cayeron muchísimos edificios. Yo hablo como mínimo de 1000 muertos. No nos olvidemos que hay más de oficialmente 1000 heridos, más de 3000. Los rescatistas ya directamente levantan los escombros, ya no buscan vivos. Después de 72 horas, esto es, salvo algún milagro, absolutamente imposible. Y quedó más o menos 1 millón de personas quedaron atrapados por la caída de los edificios que no tenían naturalmente ningún tipo de tratamiento sísmico. Esto afectó también una parte de Caracas. Pero el sector donde viven los más ricos, ahí se sintió el temblor. Terrible temblor, 7.2 y el segundo 7.5 en la escala de Richter, una barbaridad. Se movió todo Caracas, por lo tanto quedó toda la ciudad resentida. Es muy difícil la conexión, por eso se habla de 45.000 desaparecidos, que no se sabe si es gente que no se pudo comunicar porque no hay energía eléctrica y no pueden cargar los celulares, o porque perdieron los celulares, o porque, bueno, en definitiva han fallecido. Pero son muchos, demasiados. Yo me atrevería a decir que es el terremoto doble, porque fueron dos movimientos sísmicos en apenas 39 segundos, uno de 7.2 y el otro de 7.5, que destruyeron absolutamente todo en una escala de 10 puntos. 7.5 es sencillamente una barbaridad. No queda nada en pie, nada en pie. Obviamente que se sintió en Colombia, en toda la región, porque un sismo de estas características se siente en todos lados. Bueno, están los rescatistas trabajando, por fin, y tiene que ocurrir una desgracia para que ello ocurra, por fin, algunos argentinos pueden volver a ver a sus familiares. Por otra parte, los medios de comunicación pueden informar. Por otra parte, las brigadas ocupadas en la ayuda a las víctimas efectivamente del terremoto dejan que con cierta libertad los habitantes que se animan en Venezuela pueden hablar con la prensa, en la prensa extranjera, a los efectos de, bueno, comunicar cómo están, qué pasó, qué ocurrió. En junio, atención que hay datos económicos interesantes, en junio se sintió la menor oferta de dólares y proyecta menores compras del Banco Central para lo que resta del año. Juicio por la causa Cuadernos en Vivo, las últimas noticias del 30 de junio no son alentadoras para Cristina. Santilli asume como jefe de gabinete, la amplia convocatoria y el fastidio de un sector del gobierno del PRO. Después está la historia de Bart, el perro argentino que subió al rescate de dos niños atrapados entre los escombros de Venezuela. El doctor Félix Lo Negro me mandó una especie de meme con dos tipos de dólares, dos como plancheta, y me puso: ¿tenés para cambiar? No sé qué broma me hizo, lo de que digo, no tengo ni foto. ¿No serán los dólares de Insaurralde? Y él me dice: ojalá. Bueno, vamos a hablar con él de ello, precisamente. Otro título: lanzar una colecta para ayudar a las víctimas de los terremotos en Venezuela. ¿Cuánto se recaudó en un día? Bueno, es impresionante lo que ayuda a la Argentina. Detuvieron en Dallas a 4 hinchas argentinos por colarse para ver el partido ante Jordania. Se colaron. Y adentro, señores, a la cárcel. La prensa internacional fustigó a Alemania tras caer con Paraguay en un mundial. Eliminación humillante. Bueno, noche de fiesta y sin fin, y feriado en Paraguay. Las calles de Asunción estallaron al celebrar la victoria contra Alemania. Algunos títulos de esta jornada: la impronta de Santilli en el gabinete, a 6 días de los devastadores sismos, los rescatistas buscan un milagro, hallar sobrevivientes en Venezuela, un milagro. Otra sorpresa para la Copa del Mundo: Marruecos, y esto no es un dato menor, un rival menos, clasificó a octavos de final ganándole a Países Bajos. Holanda afuera, también Holanda. Los marroquíes igualaron el marcador en los últimos minutos del tiempo regular, y tras no pasar nada en los suplementarios, penales. Y por penales vuelve a perder Países Bajos.
1: ¡Afuera!
0: Van a tener que practicar mucho estos muchachos solamente penales, porque llegan a eso. Así perdieron con Argentina en el mundial anterior y así no llegaron ni siquiera a octavos de final, perdiendo con Marruecos. Ahora jugarán ante Canadá en octavos, los marroquíes, que los canadienses también ganaron 1-0 en un partido muy, muy difícil. Si usted no vio el partido, no tuvo la oportunidad, bueno, era un encuentro para ver. Final de todo, a las 0:56, Marruecos venció 3-2 a Países Bajos en la tanda de penales. Por si no lo sabía, no solamente está el triunfo de Alemania, de Paraguay sobre Alemania, sino Marruecos, ojo con Marruecos, que eliminó a Países Bajos. Bueno, dos grandes menos, che. Dos grandes menos.
1: ¡Afuera!
0: Y mientras nos saquemos de encima a los grandes, ahora falta Brasil. Falta, puede ser otra sorpresa. Ojo con la sorpresa. Le ganaron los japoneses, los brasileños, ¿no? Le ganaron. Y fueron octavos de final. 2-1 y ahí, te aviso. No fue la máquina brasileña que pensaban, ¿no?
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Así que bueno, cantaron Bossa Nova, triste como siempre. Pues ganaron apenas 2-1. Pensaban la prensa brasileña, con Japón, pero por arriba. No lo perdieron de casualidad y ahí están, con la chance de los octavos de final. A ver quién les toca, ¿no? No sé qué grupo les toca. Uruguay afuera, ¿no? También, gracias a Bielsa. Gracias a Bielsa ganan afuera. No debe haber técnico peor que Bielsa. Muchos van a discutir, no, sabe un montón de fútbol, sabe. O no sabe transmitirlo, o es muy porfiado, o no sabe elegir a los jugadores. Lo único que sé es que la prensa uruguaya agarró la picadora de carne como la del pingüino. ¿Viste? Que tráeme un kilo de carne picada, justo no tienen la bandeja, y entonces agarran el grandote y empieza a meter carne en la picadora y va saliendo. Bueno, así lo metieron a Bielsa en la picadora de carne, el periodismo uruguayo, que estaba con los pelos de punta ya de entrada, ¿no? Por la muy mala actuación del equipo uruguayo. Bueno, vamos a ir un poco de música, señoras y señores. Y en este caso vamos a escuchar a un cantante italiano, música italiana, ya que los italianos no están en el mundial y no le van a complicar la vida a nadie. Efectivamente, por lo menos los vamos a recordar con uno de sus intérpretes. Y aquí Tony Dallara, el cantante nacido en 1936, el 30 de junio, y falleció en Milán el 16 de enero de 1926. Tony Dallara se hizo famoso en 1957, hace 69 años, o sea, en el momento en que nacía este robusto varoncito. Tony Dallara decía, como antes, o como prima, o como la primera vez. Después le hicieron Los Cinco Latinos, con notable éxito, y grandes, grandes intérpretes italianos tomaron esta canción. En el 64, Dallara ganó el Festival San Remo de la canción, llegando a la final con Come Potrei Dimenticarti, interpretada en doble función con Benny King. Entre sus éxitos también se incluyen las canciones Te Diré, Jacopo Lente, No Partiré, Cincha. También apareció en varias películas y grabó en otros idiomas, como el catalán en el 66, con las canciones Norma. ¿Sigo? Se apagó la luz del control, por eso me quedé asustado. ¿Se cortó todo? ¿Sigo? ¿Estamos en la FM? ¿Estamos en internet? ¿No estamos en internet? ¿Estamos? Bueno, se nos apagó la luz, les digo justo. Entonces, ¿será que no tengo que decir este nombre? Porque si no, Mufa. Bueno, no importa. Cortaste toda la luz. Tony Dallara, me cortaste toda la luz. Pero te voy a escuchar igual con Come Prima. Dale, dale.

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Bueno, ya vamos a estar con Marcelo Arias. Lo tengo recontra olvidado a Marcelo. Sucede que esta mañana teníamos audios de todo tipo, habida cuenta de las circunstancias, ¿no? El cambio de gabinete, mejor dicho, sí, cambio de gabinete, pero en realidad se fue el jefe de gabinete y quedó Santilli, ¿no? Y la estupenda nota con Julio Bárbaro, extensa, esclarecedora, como de costumbre. Y bueno, eso nos van los tiempos, ¿qué va a ser? Pido disculpas por ello. Por otra parte, hoy, a ver, tengo un parte de prensa de la municipalidad. Yo no sé si leí bien la fecha, pido disculpas por ello. Hoy pido disculpas por todo, estoy como en la capillita. Ah, esto es el miércoles primero. Pido disculpas a Mica, le dije, mandame audio. Bueno, mañana a las 10 de la mañana, la Secretaría de Educación y Cultura de la Municipalidad invita a participar del anuncio de obras de la 21ª edición del Festival de Teatro de Rafaela, que se realizará el miércoles primero de julio de 10 a las 10 de la mañana en el Cine Belgrano. Ingreso por San Martín 550, acontecimiento destinado exclusivamente a prensa, autoridades, artistas e invitados especiales. Yo pensé que era hoy, pido disculpas por el error. Es mañana a las 10 de la mañana, primero de julio. Bueno, y el 2 de julio, si estamos más o menos enteros, con algún asistente de cada lado, vamos a presentar el Festival de los 20 años de la Orquesta Municipal de Tangos con la voz de Javier Miglet, en un homenaje al polaco Goyeneche y obviamente a los 20 años de la orquesta. Hemos tenido un bajón de energía brutal en la radio, no nos quemó el equipamiento de casualidad. Digo a la EPE que por favor tenga cuidado con esos bajones de tensión que suelen interrumpir el trabajo de mucha gente. Algunos duran pocos segundos y otros, si no tienen las precauciones necesarias, se quedan sin nada, ¿no? Entonces, a tener cuidado con eso. Yo no sé cuál es el motivo, pero evidentemente tiene que ver con defectos de la EPE. A propósito, el primero de julio va a haber un corte de energía de 14 a 15 al norte, Avenida Mitre, al sur, Garibaldi, al este, vías del ferrocarril Belgrano, y al oeste, calle Francisco Ramírez. Agradecemos su difusión, dice Vero Bedini. Y bueno, ya los demás cortes ya pasaron. Me está aclarando algo, Vero. No sé de qué se trata, pero ya voy a leer el mensaje completo. Bueno, números de el día de ayer. Hubo sorteos, por supuesto, el lunes a la noche. Y vamos a ir a todos ellos a ver si nos ayuda un poco la cuestión, ¿no? En la Nocturna Nacional, a la cabeza del 477, Piernas de Mujer, vuelve a salir, ¿no? Bastante seguido. 743, 202, 022, 016, 203, 287, 186, 017 y el 371. ¿Qué pasó con Buenos Aires? 347. De eso hablábamos hoy. El muerto. 347. Muertos están los alemanes y los de Países Bajos. Bueno, 301, 172, 257. 754, 294, 195, 915, 140 y el 108. Allá van, haciendo las valijas
volviéndose a sus países de origen. Nocturna Santa Fe, 705. Ah, recordamos que Argentina, no hace falta que yo lo diga, pero ganó 3-1, dos golazos de tiro libre, uno de Lo Celso, maravilloso, que la clava en el otro ángulo, ¿no? Fuera del previsto, lo que decía el ABC del fútbol, desde el lado derecho con pierna izquierda, era para el palo izquierdo del arquero, no, fue al derecho y al ángulo, golazo. Y la otra joyita de Messi, todo preparado para ir por arriba hacia el ángulo izquierdo, ¿no? Hay que recordar que esta historia del cocodrilo, que se le llama ahora, o sea, el jugador que se tira en forma horizontal sobre el piso, debajo de la barrera, tiene que ver con un gol que hizo Messi cuando la barrera se levanta y la clava contra el palo izquierdo abajo, inesperadamente, una verdadera joya. Bueno, de aquí en más todos los equipos optaron por poner a alguien detrás para evitar ese tipo de jugadas. ¿Qué hizo Messi? En este caso, le pegó a media altura, la pelota hace una extraña parábola, esquiva la barrera, si bien había dos argentinos ahí que se hicieron un poquito al costado, y el arquero quedó más confundido que sordo en un terremoto. Lo cierto es que fue gol y golazo de Messi, precisamente para darle el 3-1 y decorar el resultado. Bueno, 3-1 con un equipo alternativo para quedarse con el grupo, 9 puntos y algo así como 3, 2, 5, 8 goles. Buena diferencia, los 9 puntos, iba a a octavos de final, a pelear octavos de final, no sé cuál será el rival. Le siguen, voy a las nocturnas de Santa Fe, 705 el gatito, 057, 149, 839, 706, 527, 044, 749, 105, 805. En Uruguay, 315, a la cabeza, la niña bonita,

0: está trabajando, les digo, Ale Menardi en la planta transmisora de la radio, porque este golpe de energía eléctrica, este bajón, que no merece ningún tipo de halago precisamente hacia la empresa provincial de la energía, un desastre hace cada vez que baja la tensión de esta manera, y no sé por qué, nos ha dejado a gran parte de la sociedad con algunos problemitas técnicos. Bueno, aquí afortunadamente tenemos el equipamiento para soportar ese golpe de energía y no se nos quemen las computadoras y seguir al aire, ¿no? Estamos sin equipo de frecuencia modulada, lamentablemente. Gracias a Lili Vichiré por el mensaje. Gracias también a Romy Ríos. Gracias a Martín Tenorio, y señor amigo, acá estoy firme a pie del cañón. Saludos para todos ahí. Bueno, muchas gracias, Martín querido, por el mensaje. Otro mensaje, Alberto Bianchotti. Gracias, Alberto. Dice, hola, Gerard. Quiero continuar con ustedes porque nos ha ido muy bien. Así que muchas gracias. Esta es una muy buena noticia. ¿Qué más? Bueno, no sé. Tengo otro mensaje ahí que no sé. La sucursal Rafaela de la empresa provincial de energía informa que los trabajos de mantenimiento en la línea aérea de alta tensión de 132 kilovolts entre Esperanza y Rafaela se produjo hace unos minutos la oscilación del servicio eléctrico debido a una falla de fases. El servicio se encuentra normalizado. Sí. El servicio está normalizado. El tema son las consecuencias del corte, que no está normalizada. Lleva su tiempo, mi querido Franco Lizarra. ¿Cómo estás?
1: Buen día, Gerardo. Bien, mejor, la verdad. Fue un fin de semana duro, la verdad. Yo no doy más. Se te nota como un poco cansado, pero bueno, vos sos un gran locutor y siempre estás al pie del cañón. Como
0: sí, tenor. Pero esperaba a Verónica, sí. Pero anda con también problemitas ya familiares. Uh-huh. Aparte de haber tenido también un problema tos y alguna situación vinculada a las enfermedades estacionales,
1: sí,
0: ¿no?
1: Sí.
0: De las vías respiratorias. Así que, bueno, estamos todos entre algodones.
1: Sí, averiado.
0: 315 La Niña Bonita en Uruguay, 521-032-492-698-082-996-460-913-717. Un amigo me dice, ¿por qué no te quedaste en casa? No, dos días sin radio es mucho. Nocturna de Entre Ríos, 128 a la cabeza, el 28, el 20 al cerro, 376-799-864-556-036-178-710-820 y el 889. Bueno, ¿cómo anduvimos con eso?
1: Ale subido ya a las alturas.
0: A las alturas.
1: Sí.
0: Sí, lo mandamos allá a recagarse de frío. 319 el pescado. Espero que no se quede congelado la antena y así que... Bueno, como los dibujitos animados, ¿no? Bueno.
1: Después los remedios los ponemos a cargo de la EPE total.
0: Menos mal que tenemos emergencia, Rafaela. De paso, muchas gracias. Muchas gracias por la atención. Vinieron a casa y estoy de pie gracias a ellos. 319-829-253-6. Mira, todo emponchado. 011-912-997-050. 811 860 y 361. Bueno, reiteramos otra vez.
1: No
0: me asusten, chicos. 477, 387, 705, 315, Entre Ríos 128 y en Córdoba el 319. A las 10:30 vamos a estar con Arias, precisamente, que nos ha permitido su participación. Le pido disculpas, pero empezamos una mañana con todo. La palabra lechuga, claro, la palabra de Santilli, todo lo que ha ocurrido en el gobierno nacional, que ahora es el nuevo jefe de gabinete, y la estupenda nota con Julio Bárbaro, que nos permitió analizar claramente qué es lo que está pasando en la política nacional, ¿no? Donde, bueno, él lamentablemente dice solamente los jóvenes con un poco de mentalidad pueden llegar a cambiar esto. Yo le digo, ¿lo vamos a ver? Y no lo sé si lo vamos a ver. Pero tengo la esperanza de que efectivamente esto cambie, ¿no? Dijo don Julio Bárbaro. Bueno, escuchamos a Martín Lucero de SADOP, enojado con el gobernador, porque no mejora la calidad de vida de los docentes, que es fundamental en la provincia de Santa Fe. Ya tenemos los informes de Oscar Gómez, que nos ha llegado para el día de ayer. Bueno, no hemos tenido la oportunidad de difundirlo, pero lo vamos a hacer hoy, precisamente. ¿Qué más? Claudia dice, buen día, muchas gracias por avisar. Por el tema de que no estuvimos en el aire el día domingo con el programa de tango que habíamos preparado, dicho sea de paso, pero yo tenía 38 de fiebre el domingo, así que la pasé muy, pero muy mal, tengo que decirlo. Así que, bueno, así estamos, ¿no? Señor.
1: Sí. Vamos a repasar un poco. Vamos a repasar un poco lo que estuvo sucediendo este fin de semana. Vamos a arrancar primero con lo que tiene que ver con la Liga Rafaelina, porque, bueno, hubo varios encuentros. Me parece interesante primero abordar lo que tiene que ver con Copa Santa Fe y con los representantes de Liga Rafaelina que están allí. En el caso de Atlético de Rafaela, que jugaba contra Sportivo Suardi, cayó 2-0 y no pudo avanzar en esta Copa. En el caso de Brown de San Vicente, perdió 1-0 frente a San Justino en el partido de vuelta de la tercera fase de la Copa Santa Fe. De esta manera, los dos representantes de la Liga Rafaelina de Fútbol quedaron eliminados del certamen provincial. Quien sigue en camino es el Club 9 de Julio, que el otro día ganó 2-0 en su partido que se jugó el miércoles en el adelanto de la Copa Santa Fe. Estamos hablando de 9 de Julio contra el Club Domingo Faustino Sarmiento. ¿Qué más tenemos por la Liga Rafaelina? Por la primera, Argentino Quilmes, también en el adelanto de la fecha, le ganó 1-0 a Brown de San Vicente. Argentino de Vila le ganó 1-0 a 9 de Julio, también por la Liga Rafaelina, por la primera A. Atlético de Rafael y Peñarol empataron en 0. Tenemos también Sportivo Norte contra Sportivo Roca. En este caso la victoria fue para el visitante. Estamos hablando de Sportivo Roca, que venció por 2-0 a el Club Sportivo Norte. Tenemos lo que fue Benur, que sigue cosechando victorias en esta Liga Rafaelina. Le ganó 2-1 a Libertad de Sunchales. En este caso, Benur sigue escalando sus posiciones, o por lo menos manteniéndolas, siendo el único puntero de la Liga Rafaelina, muy cerquita Unión de Sunchales, pero sigue con su ventaja. Bochófilo, Bochazo, por otro lado, por lo que tiene que ver con la Primera B, le ganó 3-1 a la Trucha Fútbol Club. Tenemos también San Martín de Angélica, que le ganó 2-1 a Florida de Clusellas de visitante. Tenemos también lo que fue la hidráulica contra Talleres de María Juana. En este caso la victoria fue para la hidráulica por 1-0. También lo que fue Juventud Unida de

0: haciendo incluso ellas. También tenemos lo que fue Deportivo Tacural contra Atlético María Juana, 2-1 por parte de Deportivo Tacural. En el caso de Deportivo Josefina, cayó contra el flamante segundo, quien acecha a Benur. Estamos hablando de Unión de Sunchales, que le ganó 3-2 de visitante y lo sigue muy de cerca a el queridísimo Benur, que está allí en la punta. Bueno, por Copa Santa Fe, lo comentábamos, San Justino le ganó a Brown de San Vicente el partido de vuelta por 1-0, y Atlético de Rafaela cayó aquí de local también en su partido de vuelta por 2-0 contra Sportivo Suardi. Se termina el sueño copero para los dos muchachos de aquí de Rafaela, no así para 9 de julio. Sportivo Santa Clara contra Defensores de Frontera empataron en 2, por lo que tiene que ver con el ascenso de la Liga Rafaelina. ¿Qué más nos dejó este fin de semana? Bueno, de todo, hay que decirlo, hubo muchísimos partidos, estuvo la definición de lo que fue la fase de grupos. Obviamente todos vimos el partido de Argentina, pero el día sábado también se jugó Egipto e Irán. A Irán, hay que decirlo, le robaron un gol en el último minuto porque es increíble lo que le sacan. ¿Viste el último gol de Irán? Salen a festejarlo todo, se lo anulan.
1: ¿Te puedo decir
0: con
1: algo?
0: Con un supuesto offside, sí.
1: ¿Te puedo decir algo? La pasé tan mal que no vi ningún partido del Mundial salvo el triunfo extraordinario de Ecuador.
0: Ah, sí, Ecuador. Ecuador hizo las cosas muy bien, hay que decirlo. Porque bueno, Becasese increíblemente pudo con Alemania y pudo clasificarse. Lo cierto es que bueno, ya nos marcaba un antecedente de cómo estaba Alemania, de todas maneras, el partido este de Ecuador, y sin dudas le dio una posibilidad que no, pero, no estaba, perdón, contemplada. Sí.
1: Digamos, Paraguay no eliminó a Alemania.
0: Sí, pero el último partido de Ecuador fue con Alemania por fase de grupos, y con esa victoria se clasificó.
1: Quedó solamente con 3 puntos Alemania y por lo tanto no pudo clasificar como mejor tercero.
0: Claro, Alemania quedó primero en su grupo, pero clasificó Ecuador segundo, Alemania con 7 puntos y Ecuador con 5, si no me equivoco. Fue así. Y bueno, de todas maneras, termina primero y termina enfrentándose con Paraguay.
1: Paraguay
0: le gana por 16avos de final, pero se clasificó a Alemania. Lo que le perjudicó, digamos, el partido de Ecuador fue la victoria de Alemania para ensanchar.
1: ¿Alemania sigue?
0: No, Alemania perdió el día de ayer.
1: Por eso,
0: por eso.
1: Quedó afuera.
0: Claro, quedó afuera. El último partido de Ecuador fue por fase de grupos con Alemania. Digamos,
1: y ayer era ya el partido.
0: Era ya 16avos, claro.
1: Ahí claro, está claro. El tema.
0: Sí, sí.
1: La confusión.
0: No pasa nada.
1: Porque muchos partidos se jugaron ayer y yo no sabía por qué era. Si era para definir el grupo y ver si en octavos de final.
0: No, ya el día de ayer lo que se hizo fue...
1: Brasil fue el primero.
0: Sí, Brasil fue el primero. No, el primero, me equivoco, fue Sudáfrica-Canadá, que se jugó el día domingo, porque el día domingo arrancaron los 16avos de final. En este caso, Canadá ganó por 1-0 con gol de Eustaquio y avanza a octavos de final. Es complejo de todas maneras, Gerardo, y te entiendo porque son raros estos cruces de 16avos. ¿Por qué? Porque también ponen rivales, y ponen partidos que tranquilamente podrían ser de semifinal o de cuartos de final. Por ejemplo, el partido el día de ayer entre Países Bajos y Marruecos, que fue un partidazo, pero lamentablemente ninguno de los dos se merecía quedarse afuera en 16avos y que, no sé, siga avanzando. No voy a desmerecer a ningún otro país, pero hay países muy inferiores que están jugando y es increíble que Países Bajos ya se haya quedado afuera en 16avos de final. Lo cierto es que, bueno,
1: eso pasa por subestimar a los rivales.
0: Sí, eso, ¿sí? También, ¿no? Lo cierto es que, bueno, el día domingo pudimos vivir lo que fue Sudáfrica-Canadá. Ganó Canadá por 1-0 con gol de Eustaquio a los 92 minutos.
1: Ahí estaba para los penales.
0: Sí. Pero
1: y los,
0: bueno,
1: sudafricanos se querían morir.
0: Sí, sin dudas. Luego Brasil con Japón. Bueno, Japón logró asustar el día de ayer. Tenemos también lo que fue Alemania-Paraguay. Bueno, ya lo vivimos. Fue

0: la noticia de todo el mundo, lo que fue el partido de ayer de Alemania-Paraguay. La verdad, Paraguay muy, muy a la altura del rival, empataron 1-1 y los penales se hicieron con la victoria. Lo mismo sucedió en este caso con Países Bajos y Marruecos, pero quien arrancó ganando fue Países Bajos con gol de Gakpo, que venía de vivir una situación familiar muy compleja. Falleció su hijo, que no había nacido, estaba en proceso de, bueno, o sea, de gestación, obviamente, y se conoció la noticia ese mismo día. Gakpo jugó de todas maneras, metió un gol, no le alcanzó Holanda, fue un momento muy emotivo de todas maneras ese gol, pero bueno, a los 72 minutos Países Bajos arrancó con el 1-0, Drop fue quien empató en el 1-1 en el tiempo extra. Sostuvieron un partido muy frenético, Marruecos la verdad que se lo recontra merecía. Países Bajos, si bien no estuvo tan a la altura de Marruecos, hizo un partido muy bueno, y Países Bajos se va siendo uno de los que podría haber sido la sorpresa, o quienes se especulaba que podría haber sido el campeón de este mundial en todas las simulaciones, porque era quien tenía el mejor equipo armado. Lo cierto es que por la tanda de penales, Países Bajos y Marruecos se encontraron y Marruecos avanzó a lo que tiene que ver con los octavos de final. Y hay que hablar de que ya se nos fueron dos gigantes de la historia de los mundiales. Alemania ya está afuera y tenemos también a Países Bajos, que se queda afuera siendo una de las promesas. ¿Qué tenemos para el día de hoy? Costa de Marfil contra Noruega a las 14 horas. Estamos hablando de Haaland, que está jugando por primera vez esta instancia del Mundial y viene muy bien, hay que decirlo. Noruega es una de las sorpresas que va a tener este Mundial, sin dudas, sobre todo porque se planteó un equipo más allá de alrededor de Haaland. Tenemos un equipo que busca profundizar en la historia de los mundiales, y Costa de Marfil, obviamente, un equipo africano que tiene historia en los mundiales, ha sabido llegar a cuartos de final en alguna ocasión, ha sabido tener a cracks en sus filas. En estos momentos, preparándose a las 14 horas, Costa de Marfil contra Noruega. ¿Qué más tenemos en el día de hoy? A las 18 horas juega Francia contra Suecia, también un partido interesante para ver, y sobre todo porque de aquí va a decantar el rival que va a tener Paraguay. Obviamente los paraguayos van a querer que sea Suecia y no Francia, pero lo cierto es que en este partido todo se va a definir. Suecia no es un rival fácil tampoco, no hay que subestimarlo. Sobre todo Francia tiene un gran problema con los europeos, les cuesta muchas veces lo que tiene que ver.
1: Francia
0: esos
1: tiene una muy mala defensa.
0: Sí, además y
1: hay que atacarla.
0: Sí, hay mucho que se nota eso en las selecciones europeas en general, que no tienen mediocampo, que son un colador en el mediocampo. Claro. Tiran pelotazos y le llegan al área.
1: Pero depende dos o tres figuras, como el caso de Francia, donde se sabe que Mbappé le va a solucionar todos los problemas.
0: Claro, por eso, justamente ese es el problema. Y por otro lado, para vivir hoy un partidazo a las 22 horas, México contra Ecuador, encuentro de latinoamericanos, hay que decirlo. México obviamente en su casa, tratando de quedar lo mejor posible, y Ecuador con BKCS que no se arruga, le ganó a Alemania en el último partido de fase de grupos, y ahora le queda, si se animan y si los acompaña todo lo que tiene que ver con lo futbolístico y con lo extrafutbolístico, que también es un condimento, tal vez tengan la posibilidad de Ecuador de dejar afuera a México. No lo sabremos hasta hoy a la noche. Recordamos, en el día de hoy tenemos Costa de Marfil contra Noruega a las 14 horas, tenemos Francia-Suecia a las 18 horas, México-Ecuador a las 22. ¿Y qué nos queda para el día de mañana? Porque se vienen partidazos. Este es un partido particular para el día de mañana. Estamos hablando de Inglaterra-República del Congo. Inglaterra que viene muy mal, República del Congo que hizo el milagro y se clasificó a lo que tiene que ver con 16avos de final. Vamos a ver qué decantará de allí. Esto va a ser mañana a las 13 horas. También tenemos Bélgica contra Senegal. Bélgica que no ha sabido capitalizar todo el potencial que tiene. Hace mucho tiempo que tiene una buena selección y sin dudas no hay

0: forma de que esto se vea reflejado en lo que tiene que ver con los mundiales, ¿sí? Así se ve mucho lo que tiene que ver con la Eurocopa o con las distintas dinámicas de copas que hay en Europa. Sin embargo, en el mundial no lo puede destacar y aunque tiene grandes jugadores como Kevin De Bruyne, necesita solidificar algunos puntos para avanzar en esto. ¿Contra quién juega Bélgica? Contra Senegal. Senegal también, no sé si es una sorpresa, pero sin dudas es un país que ha hecho lo necesario para estar en esta fase, ni mucho más ni mucho menos, pero le puede dar partido a este gigante dormido que tiene Europa, porque Bélgica siempre se lo nombra como la posibilidad de que despierte y haga algo, y bueno, la verdad es que hasta ahora no ha sucedido. Y para finalizar, en el día de mañana, otro partido contra una nación que cede, estamos hablando de Estados Unidos contra Bosnia y Herzegovina. Estados Unidos, bueno, obviamente va a tener todo a favor porque es la selección organizadora, una de las tres que organiza este mundial. Bosnia y Herzegovina estará allí tratando de defenderse como puede para ver qué va a suceder en este partido. Luego vendrán otros encuentros muy interesantes. Estamos hablando de España-Austria en el día miércoles, no, perdón, el día jueves. También tendremos Portugal contra Croacia. El día viernes, la selección argentina finalmente va a enfrentar a Cabo Verde y no va a ser el único partido que habrá allí, sino que también se estarán enfrentando Suiza-Argelia, Australia contra Egipto y Colombia contra Ghana. También hay un partido amistoso el día viernes que no va a haber nadie, a las 15:30, Flamengo contra River Plate. Vaya a saber uno por qué pusieron ese partido ese día. Y tenemos también lo que va a ser el primer cruce por octavos de final ya definido. Estamos hablando de Canadá contra Marruecos, que va a ser el día sábado a las 14 horas. Mientras tanto, obviamente, seguimos esperando los resultados que se van a dar en el día de hoy para
1: Sí.
0: ver qué sucederá con los futuros cruces. La verdad que ayer los partidos fueron muy buenos y nos dejaron muchas alegrías, sobre todo lo de Paraguay, ¿no? El Lechuga
1: Sí.
0: cazando utopías, como le gusta decir a él.
1: Bueno, por otra parte hay un dato importante. Otra vez, el arquero de Marruecos
0: Bono, sí.
1: fue figura.
0: Sí, fue figura, atajó un
1: ¿Se había
0: penal.
1: sido figura en el mundial anterior? ¿No?
0: Sí. Pasa que
1: Bueno.
0: Marruecos llegó a semifinales y luego peleó por el tercer y cuarto puesto, quedó cuarto, pero empatando todos los partidos, digamos a la Boca de Almirón, empatando todos los partidos y Bono atajando los penales, pero ayer atajó un penal que fue espectacular.
1: Al ángulo, ¿no?
0: Se quedó parado, se quedó parado como si fuese una pelota de handball, así hizo. Y la sacó, increíble, pero no se tira nada y es también un arquero que
1: Hay que
0: camina
1: tener mucha
0: mucho.
1: fuerza en la mano para aguantar
0: Sí,
1: semejante remate sin que te
0: pero así un
1: venza.
0: cachetazo fue como.
1: Diciendo, me
0: Sí,
1: saqué una mosca de encima.
0: sin duda, sin duda.
1: Qué
0: Fue
1: bárbaro.
0: increíble.
1: Qué bárbaro.
0: Fue
1: Bueno.
0: increíble lo del arquero Bono, que cabe decir que es fanático de River Plate, le encantan los piojos y le encanta Callejeros.
1: Sí.
0: Y se hizo muy fanático de la cultura argentina porque de chico, estamos hablando de chicos que, o sea, es un tipo que debe tener mi edad o es más joven que yo, creció viendo edits de Paso a Paso en YouTube y veía las jugadas de su jugador favorito, el Burrito Ortega, que ahora es amigo de él inclusive, que le regaló discos y demás de lo que tiene que ver con la cultura argentina. En este caso, Bono se crió viendo videos de Riquelme, del Burrito Ortega y demás, y en esos videos había canciones de Callejero, de Viejas Locas y demás. Bueno, a partir de ahí, él cultivó ese gran consumo musical que tiene que ver con la cultura argentina, y hoy en día es un tipo que habla muy fluidamente español, sobre todo putea en español, para que no lo entiendan cuando juega allí en Marruecos. Es una figura muy peculiar, ¿no? Porque es un tipo que viene de un país africano que escucha rock nacional y es hincha de River.
1: Bueno, a propósito,
0: Sí.
1: arqueros, Uruguay tuvo al peor arquero del mundial,
0: Sí,
1: Muslera,
0: Muslera, sí, es un desastre, Muslera, pobrecito.
1: y Alemania tuvo también a Neuer, sí, en el peor nivel de su historia.
0: Sí, sin duda.
1: Un desastre. Pero además, ¿qué hubiese pasado después de los extraordinarios trabajos del arquero uruguay, uh-huh, en los penales?
0: Ah, sí, sin duda, un desastre hubiera sido.
1: Porque Muslera fue muy malo durante los partidos, pero a la hora de los penales estaba él, ¿no? El arco.
0: Sí, sí, o sea, Muslera lo que tiene es que tuvo una muy buena temporada y por eso lo llevó Bielsa. Pero quien estaba atajando en Uruguay era Rochet.
1: Sí.
0: Quien, o sea, y el tratamiento era al revés, como sí, estás diciendo vos. Rochet era para ser el arquero titular y Muslera para los penales. La bielseada, la locura de Bielsa fue invertir esos roles y ponerlo a Muslera de titular, siendo que tiene 40 años, ya perdió esa fineza que necesita un jugador profesional de fútbol.
1: Muchos de los partidos se perdieron, sí, como consecuencia de Muslera.
0: Y es
1: que se mezclan los idiomas y nadie sabe para dónde tiene que ir, generan este tipo de situaciones. Por lo tanto, yo, sinceramente, aunque me ayuden para mi trabajo habitualmente, literalmente las odio. Lo peor que nos puede pasar en este mundo son las redes sociales. Lo discutimos. Pueden servir para algún mensaje que a lo mejor tiene valor desde el punto de vista periodístico, como el caso, por ejemplo, de Martín Lucero de Sadop, que, bueno, no está conforme con el gobierno provincial por el tema salarial y todo lo demás, y dice lo siguiente:
2: desde el inicio de la gestión de Maximiliano Pujaro, la docencia ha perdido 10 millones de pesos. Esta cifra se va incrementando mes a mes y paritaria tras paritaria en función de los aumentos que va dando el gobierno de Santa Fe, que son impuestos por decreto en función de que son menores a los índices inflacionarios que se vienen registrando. Esta política de ajuste sobre los salarios y sobre las jubilaciones es un hecho deliberado de la gestión de Maximiliano Pujaro, que lo que busca es hacer caja ahorrando con los salarios para invertir en las obras públicas que el gobierno nacional no lo manda. En vez de entrar en una discusión con el gobierno nacional y pedirle al presidente Milei que le envíe a Santa Fe los fondos que son de Santa Fe, Pujaro decide ajustar sobre los salarios de los santafesinos y de las santafesinas. El informe que hemos pedido de CESO nuevamente ratifica que para esta discusión paritaria necesitamos un aumento que va en el orden del 15% para justificar los aumentos que hemos perdido y una proyección del 11% para futuros aumentos. ¿Qué quiere decir? Que estamos alrededor del 30% de la escala salarial que estamos perdiendo, y nosotros necesitamos que el gobierno de la provincia de Santa Fe en algún momento entienda esta situación, porque cada vez se está alejando más de la docencia, se está alejando más de las necesidades de la gente, y un gobierno que no escucha es un gobierno que traiciona a su electorado y a la gente que representa.
1: Un gobierno que no escucha está de espaldas al electorado que se supone representa, dice efectivamente Lucero. No sé, levantame un poquito el retorno. Ayúdame, Ale, a ver si estamos así. Bien, porque si no, no voy a llegar. El otro tema, hablando de redes sociales, tiene que ver efectivamente con el apoyo a ese sistema que le ha permitido ser presidente de la nación a partir de todos los trolls, youtubers, streamings, porquerías de todo tipo que ha armado, justamente que la gente ha creído, por otra parte, no solo destacando las virtudes de un sistema que creo, insisto, hace más daño que bien, para poder imponerse como presidente de la nación. No hubiese sido presidente si no lograba el apoyo del PRO en su momento, o de Juntos por el Cambio en esa oportunidad, o de Juntos, no sé, allí con Bullrich y compañía. Bullrich le había ganado la interna a Rodríguez Larreta, quedó precisamente como candidata a presidente en las PASO del 2023, quedó en el tercer lugar, cómoda, muy cómoda, ¿no? En segundo lugar quedó Milei, y bajo la atenta mirada del 30% de la población, que dijo vamos a votar el loco a ver qué pasa, y el 36% que había logrado Massa con el plan Platita. La historia indica que Mauricio Macri, en el famoso acuerdo de Acasuso, cerró filas con la Libertad Avanza, recordando todo lo que Milei le dijo a Bullrich, que hasta había puesto bombas en las escuelas en su época de montonera. Sin embargo, zanjaron esas diferencias por una cuestión electoral. Entonces el 26% que votó a Juntos por el Cambio se volcó por Milei, y de esa manera tuvo la oportunidad de llevarse el 56% de los votos. Esto naturalmente engrandeció la postura ya soberbia del propio Milei, empoderó a la hermana, un verdadero desastre, una persona oscura, vengativa, sin amigos, solo con amanuenses que le responden sí, la que le dice que no se va, o el que le dice que no se va, o el que le dice me parece que esta decisión no está bien tomada, se va, salvo Adorni, al que sostuvieron hasta aquí sabiendo que es un delincuente, por más que el propio Milei diga que es, y aquí he tomado nota de lo que dijo efectivamente Milei en su discurso. Milei, tal cual su costumbre, obviamente dejó de lado a las redes sociales que él ama profundamente, de las cuales se ocupa tuiteando hasta vaya uno a saber qué hora, culpó a los medios tradicionales. Culpó a los medios tradicionales, salvo uno, que era el que le estaba haciendo la nota, o sea, Majul, o sea, La Nación Más. Entonces a mí me queda efectivamente una idea, porque cuando Milei habla de los medios ensobrados, o sea, aquellos medios tradicionales de comunicación que no lo acompañan o en todo caso critican justamente estas decisiones del presidente, dice, son medios ensobrados. Y yo siempre me pregunté, ¿quiénes los ensobran? Porque el gobierno no es, a menos que tenga algún traidor en el gobierno que les haga pasar el sobre por otro lado, para que hablen más mal del propio presidente en interna feroz, dentro del palacio de Balcarce 50. ¿Quiénes sobra los otros medios? Nunca explicaron eso. También es cierto que los medios nunca dijeron ni mu sobre esta cuestión. Se dedicaron a hacer lo suyo. Ahora, aparentemente, La Nación Más es el canal preferido, está Majul, el primero que le hizo la nota, no debe haber ortiva del gobierno más grande que ese periodista empresario que lo maneja todo, incluyendo gran parte de la programación de La Nación Más, y que puso al impresentable de Esteban Trebuch en horario central. Evidentemente el que está recibiendo el sobre es La Nación Más. ¿Por qué no lo critica? Y el sobre viene

0: gobierno. Por lo tanto, si vamos a los hechos concretos, acá el medio sobrado por el gobierno es la nación más. Entonces pretende confundir diciendo a los medios ensobrados. ¿Y cuáles son? ¿Quiénes son? ¿Cómo son? ¿Quién los ensobra? Eso no se explica de ninguna manera. Y lo dijo. Y lo dijo. Que, bueno, Adorni se tenía que ir por culpa de los medios, que ya habían dictado sentencia. No, la sentencia la dictó la gente, que no se le bancaba más. Y que estos medios, supuestamente ensobrados para Milei, le estaban diciendo claramente, lo dijo aquí Carolina Lozada, que se ensobrara también, siendo parte de la del famoso Consejo de Mayo, adhiriendo fuertemente a la política de Milei. Lo dijo aquí. Adorni se tiene que ir. Y no creo que le haya ensobrado nadie, no hace falta, con el sueldo de senadora que tiene. ¿No? ¿Lo tenés?
1: Pedimos quórum, fuimos los senadores de la Unión Cívica Radical y los del PRO, y no sé si en algún, si había algún bloque, no quiero equivocarme, algún bloque provincial, no lo sé, pero digo, como partido político éramos nosotros. El kirchnerismo no apareció, que estaba cacareando tanto con el tema del proyecto de Adorno y todo, no aparecieron directamente a tratarlo. Bueno, la Libertad Avanza lógicamente se levantó, porque digo lógicamente porque ellos no, obviamente no querían que avance el proyecto para la interpelación de Adorni, pero había otros proyectos importantes, la inviolabilidad de la propiedad privada, estábamos para tratar, sí, y algo que para mí es bastante, o sea, es muy importante y para nosotros especialmente, es el tema de los jueces. Había pliegos de jueces para aprobar, para que después el presidente lo firme y empiecen en funciones, por lo tanto, sí. Es como que frena un poco todo este tema, pero bueno, ¿cómo sigue esto? Sigue ya que el primero, ya hay un compromiso de parte de la Libertad Avanza, y de hecho convocaron a la comisión para explicarle a la gente antes de que un proyecto de ley llegue a la sesión,
0: se tiene que
1: pasa por la comisión,
0: claro.
1: Se esperan 7 días y ahí va a la sesión del pleno, ¿no?
0: Así que ahora la convocatoria de Orni para el 2 de julio ya se cayó.
1: Mira, ni siquiera le mandamos preguntas, porque la verdad que, a ver, si es alguien a quien tenés que interpelar, ¿no? Alguien que le mintió a los diputados, nos parece como que no tiene mucho sentido mandarle las preguntas de gestión. Yo las tengo listas hace un mes ya, imagínate que las preguntas de gestión las tenés. Podíamos agregar también preguntas políticas respecto de su situación y todo, pero en todo sabíamos que nos iba a responder que
0: si ya mintió una vez, ¿por qué no mentir otra?
1: Bueno, por eso, entonces nos pareció que la interpelación está bien, y después, bueno, también
0: esperar... Está bien y es necesaria.
1: Es necesario, claro que sí. Tiene que venir, dar respuestas. Me parece que es importante que aclare por qué mintió, que aclare un montón de cuestiones que son caras para el gobierno, ¿no?
0: No porque desgasta la figura del presidente.
1: Exactamente. O sea, yo la verdad que creo que él, como persona de este proyecto, ¿no? Del proyecto del presidente, debería él mismo dar un paso al costado,
0: bueno,
1: por lo que está lastimando.
0: Esto me lo dijo José Núñez hace 2 días, porque, bueno, los diputados del PRO de la provincia de Santa Fe, que nos representan, no estaban de acuerdo, o sea, no dieron quórum, según lo que decía José Núñez, para que el kirchnerismo no sea un picnic con esto.
1: Bueno, es que eso, la verdad es que es así, y además no nos olvidemos la doble vara del kirchnerismo.
0: No, eso.
1: Tuvimos una vicepresidente que estuvo no imputada, Adorni todavía no está imputado, estaba condenada y estaba ahí. Y obviamente a nadie se le ocurrió de ellos decir absolutamente nada. Está bien. Encima, obviamente, tenemos ahora la vicepresidente presa, Boudou estuvo preso, Delía estuvo preso, debido.
0: Muchas causas pendientes.
1: Y muchas causas pendientes que la pueden complicar más. Pero
0: el caso Insaurralde, por ejemplo.
1: Insaurralde, Sirio.
2: No.
1: también. Hay que ver ahora qué pasa con ella también,
0: esos,
1: ¿no? La verdad que...
0: Esos cajoncitos con dólares, los hace acordar los bolsos de López, ¿no?
1: Sí, sí, pero más, mucho más. ¿Vos viste lo que eran esos cajones? No. Eran profundos, con capas y capas...
0: ¿Tienen alguna idea de qué cantidad de dinero había?
1: Yo escuché la tele, no, la verdad que yo no, pero obviamente la escuché que... No, mucho más. No. El otro día veía que hablaban de 20 millones de dólares, 22 millones de dólares, algunos decían 10. Digo, la verdad que son todos números que no nos entran en la cabeza y que ninguno de nosotros vio nunca.
0: ¿Sabés qué pasa, Caro? Que no es el único caso. Porque vos decís, bueno, tenés este caso, está bien, investigás, ves qué puede hacer la justicia, que ese es otro problema que tenemos en la República Argentina.
1: Problemón, porque vos fíjate que 3 años sin que pase nada en esta causa.
0: Claro.
1: ¿Qué van a encontrar ahora en el teléfono de Jessica?
0: Adorni va rápido, pero lo otro no pasa nada.
1: Yo quiero que vayan rápido todas las causas, la de Adorni y la de Insaurralde. Y la de tantos otros que la verdad que parece que por momentos van pisando el acelerador y frenando, pisando el acelerador y frenando. Bueno, en las causas del kirchnerismo el acelerador no lo veo nunca como corresponde, ¿no? En el caso de Adorni sí veo que está avanzando la justicia, espero que no se frene también, porque, a ver, lo que está mal, no importa de qué lado venga. No importa si es un poquito mucho o un poquito poco respecto del otro.
0: Perón dijo, un crimen es un crimen, venga de donde venga, ¿no?
1: Totalmente.
0: Y aquí lo mismo. Si efectivamente el gobierno quiere demostrar transparencia, tendría que tomar una medida. Milei acaba de decir, si la justicia lo considera culpable, lo eyecto de una patada. Pero yo creo en su honestidad.
1: Es que el presidente le cree. El presidente le cree.
0: ¿Por qué pensás que el presidente está tan consustanciado con la posición de Adorni?
1: No sé, algunos dicen que no quiere que el periodismo, en esta cruzada que tiene, que tampoco lo entenderé
0: que
1: nunca.
0: No está bien.
1: No está bien. De hecho, me he expresado muchas veces.
0: Yo soy periodista. Uno se siente afectado.
1: Claro, obviamente. Y además, la libertad de expresión base de la democracia, así que me parece que. No es bueno apuntarle al periodismo, pero bueno, en su cruzada quizás tampoco quiere que el periodismo le saque un jefe de gabinete, porque quizás lo ve de esa manera porque piensa que es inocente. Yo no desconozco las explicaciones que se le habrá dado a Adorni al presidente, pero bueno, obviamente que todos queremos que la justicia actúe. El tema es que la justicia tiene sus tiempos.
0: Claro.
1: Y al tener tiempos que a veces son largos, el gobierno se sigue desgastando. Los kirchneristas ayer, cuando en un momento salgo del Senado, había un grupito de 3-4 senadores kirchneristas, saludo y dicen, y me dicen, por nosotros que Adorni se quede mucho tiempo más. ¿Eh?
0: Es que justamente es una estrategia en la política. Mientras el enemigo se equivoque,
1: lo interrumpas.
0: Uno tiene que hacer silencio, ¿no?
1: Sí, tal cual.
0: Carolina Lozada, Clarita, bueno, finalmente se fue Adorni. Milei tiene en su cabeza aquella historia de que una tapa de Clarín echaba un ministro. Todo ha cambiado, todo, absolutamente todo. Ya el ministro se echa solo, no hace falta que haya ningún titular. Se ha profundizado, sí, en los últimos años el periodismo de investigación. Y ese periodismo de investigación, por ejemplo, Diego Cabot, que tiene que ver con todo esto, un periodista impresionante, desde las sombras, descubrió la causa Cuadernos. La tuvo incautada 6 meses hasta que la pudo publicar, chequeando perfectamente la información. Causa Cuadernos que quién sabe cuándo va a terminar, habida cuenta de la lentitud con la que se está desarrollando, y hay más de, no sé, 180 testigos que van a pasar por allí durante bastante tiempo hasta que después se dicte la medida y se determine efectivamente cuáles son las empresas, algunas de las cuales involucradas en este tema de los cuadernos participan de licitaciones. Esto también le hace mal al gobierno nacional, dejar que una empresa involucrada en la causa Cuadernos participa de licitaciones. Claro que se han armado otras empresas en un juego macabro en la República Argentina que forman parte efectivamente de la amistad de Karina y de Milei, que participan de licitaciones de obras muy, pero muy importantes. Bueno, señores, se fue Adorni. Milei, como corresponde, culpó a los medios. Pésima estrategia comunicacional. Primero, cargar a los medios tradicionales los fracasos del gobierno. Y en segundo lugar, admitir inconscientemente que guste o no le guste, siguen siendo referencia indiscutible. Las redes que él paga, y muy bien, eso sí son los verdaderos ensobrados, los Laje Arrigoni de la vida, los Márquez de la vida, los Iñakis de la vida, el Gordodán de la vida, todos esos no lo hacen gratis, ni por la cantidad de seguidores que tienen. Reciben el sobre, y de eso estoy seguro, porque de lo contrario no podrían. Las redes solo hacen ruidos. Las redes solo hacen ruido. Y los medios investigan e informan. Claro que hay de todo en la viña del Señor, pero hay una cosa absolutamente clave en esta historia. Eso lo define el televidente o el oyente. Si cree o no cree en la voz que le está diciendo esto es mentira y esto es verdad. Pero recostarse de una manera escandalosa sobre las redes sociales creyendo que le van a salvar el pellejo a su pésimo gobierno está muy equivocado. Si cree que a Adorni lo echaron los medios, están muy equivocados. Justamente el medio que él ensobra, que es La Nación Más, vaya uno a saber qué favor le debe, le hizo la nota a Adorni, y es Adorni donde miente. Y se había mentido en el Congreso de la Nación, o sea, dato más claro que ese, mentirle al Congreso y después mentirle a un periodista de un medio afín diciendo totalmente otra cosa y además explicando cuestiones absurdas, absolutamente imposibles de comprender, ya desde la época de las dos jubiladas que le prestaron plata para comprarse lo que tenía. Habla de alguien que está trabajando dinero sucio de la política, como tantos otros. ¿De dónde viene esa plata? Habría que preguntarle a Adorni. De los 3,5 millones que cobraba como vocero presidencial y seguramente algún sueldito más alto como jefe de gabinete, donde duró nada, diría el gaucho, duró un pedo en la mano, nada. Él mismo entró en la trampa y no le tiene que echar la culpa a los medios tradicionales por decirlo, porque lo dijo él. Por otra parte, mintiendo en el Congreso y después tratando de defender en un medio afín lo que no podía defender. Y se echó solo. Claro que detrás también, como pasa en la política, como pasa en las cortes de los castillos en la época del medioevo, Milei no manda absolutamente a nadie a probar la comida antes de envenenarse él. porque eso hacían los reyes o los señores feudales. Tenían una persona que les probaba la comida para saber si no estaba envenenada. Bueno, Milei con su enjundia probó la comida y terminó envenenado. Y no tuvo más remedio que echarlo. Pero para justificar, porque dice que todavía no lo pudo explicar ante la justicia, que fueron los medios los que lo enjuiciaron, la gente, la sociedad, y sí, la sociedad lo condenó. Y estaba esmerilando de una manera escandalosa la figura presidencial, que bajó al 30% de su nivel de popularidad contra los 56 con los que ganó las elecciones. ¿Quién es el otro que detrás fue montando efectivamente la estrategia? Alguien de Ritondo se sabe, radical, no tiene tampoco los mejores antecedentes de transparencia dentro del PRO, con sus ocho propiedades en Miami y muchos otros negocios bastante oscuros en el ámbito del juego en la provincia de Buenos Aires. Porque así todo se junta, ¿eh? Son todos los Insaurraldes de la vida. Cuando ven el negocio, lo reparten. Después, ante los medios, se pelean. Uno de lado, otro del otro. Se pelean. Van al Congreso y se pelean. Pero en el fondo, se encuentran y cierran los negocios que tienen que cerrar en beneficio propio. Esta es la otra realidad de la política argentina. Milei culpó a los medios la pésima estrategia comunicacional. Primero, cargar a los medios tradicionales y sus fracasos, sus propios fracasos, y en segundo lugar, admitir inconscientemente, que guste o no le guste, los medios tradicionales siguen siendo referencia indiscutible. No lo quiere entender. Las redes solo hacen ruido. Los medios, insisto, investigan e informan. Hay de todo en la Viña del Señor. Esto se sabe. No es lo mismo C5N que La Nación Más o TN, por poner, en todo caso, algunos de los canales de noticias de mayor fuerza. Pero están las radios también. Estamos nosotros también. Están las radios que se ven también. Desde el interior, viéndolo todo, ¿eh? Por otra parte, viéndolo todo y sufriéndolo todo. Porque lo que hacen estos tipos en Buenos Aires, los pagamos nosotros. ¿Con qué? Que con toda la plata que se roban, se podrían hacer la 34, la 11, la 33, rutas brutalmente deterioradas como consecuencia de la falta de fondos y el parate brutal que determinó este gobierno para mantener lo que ellos llaman el equilibrio fiscal. Y como me decía Félix Lonigro hace unos días, con él vamos a hablar esta semana, si yo no le pago a nadie, probablemente logre el equilibrio fiscal que pretendo. Voy a la verdulería, no pago. Voy a la carnicería, no pago. Voy al banco, no pago. Y me va a dar, los números me dan, pero quedo en deuda y afectando a mucha gente, ¿verdad? Esto es así. Bueno, la costumbre es más o menos la misma. Lo cierto es que después del anuncio que tenía que echarlo por culpa de los medios de comunicación, dijo Milei desacertadamente, como suele expresarse Milei, desacertadamente, tuvo que echar a Dorni. ¿Quién estaba allí pegando el salto como un buen gato ante el bofe, diría la nona? Santilli.
2: ¿Por qué cree que se dio ahora la salida de Adorni y si cree que justamente esta salida va a descomprimir la tensa relación que había con los aliados del gobierno?
3: Lo explicó muy bien el presidente recién en un canal de televisión con un reportaje que le hicieron, que tiene que ver con que Manuel dio un paso al costado. Y yo te lo voy a decir desde el ministro de Interior, yo he trabajado muy bien, no he tenido... siempre a las 8 de la noche, 9 de la noche, 10 de la noche, 7 de la mañana que necesitamos un decreto, una resolución, porque la dinámica de la gestión tiene que ver con un montón de situaciones que no pasan en el conurbano o en el AMBA, pasan en toda la República Argentina, temas que te pide un gobernador, otro gobernador, situaciones de gestión que hacen al desarrollo. O sea, ustedes vieron, están el tema de las concesiones viales, que avanzó economía fuertemente, eso le va a dar dinamismo a la industria de la construcción. Todos los temas que vienen sucediendo son muy importantes, así que Manuel siempre ha estado, cada vez que lo he requerido, como ministro de Interior, ¿no? Y la verdad que el trabajo ha sido contundente, conjunto. Bueno, hemos sacado las reformas que nos hemos planteado para las extraordinarias, así que él ha tomado la decisión en consecuencia de lo que veía, que sentía que sufría su familia.
0: Bueno, en consecuencia de la situación que sufría su familia, dijo Diego Santilli. Ahora, Adorni expuso a su familia. Adorni expuso a su familia subiendo al avión presidencial a la mujer cuando no debía hacerlo, cuando tomaba los viajecitos para Punta del Este. Toda su familia no debía hacerlo. En fin, cuando un funcionario expone a su familia, tiene que atenerse a las consecuencias. Esto es más o menos como Lázaro Báez, que expuso a sus hijos. No se puede quejar ahora de que el periodismo se metió con su familia. Él expuso a la familia. La propia Cristina Fernández de Kirchner expuso a su familia, a su inefable hijo, Máximo Kirchner, a su hija, a la que le apareció en su cuenta $5 millones de un día para el otro, como si fuera un regalo de Reyes, y después la excusa de que porque era vendedora de Avon hizo $5 millones. Bueno, vamos todos a vender Avon. ¿Qué les parece? A ver si de un día para el otro nos aparece en el banco $5 millones. Son los mismos funcionarios los que exponen a su familia. Después no se quejen de si el periodismo, no, como mi familia, no te metas. Ese dato se tiene que tener en cuenta cuando uno sabe perfectamente que un funcionario no expone a su familia. Y si alguien va detrás de la familia, entonces ahí sí el periodismo está cometiendo un gravísimo error y es pasible de ir a la justicia, que es donde se tiene que dirimir efectivamente la intencionalidad del periodista. Pero de ninguna manera pueden echarle la culpa a los que se metieron con la familia de Adorni si el propio Adorni fue el que expuso a su familia, así como tantos otros. Digo, para dividir las aguas y tengamos en cuenta de que el discurso debe tomarse como tal y analizarlo. Es nuestra misión, desde los medios tradicionales que tanto defenestra el inefable presidente que tenemos.
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Bueno, muy bien, las 8 de la mañana con 4 minutos. Me di las ganas de hacer la editorial que venía pensando todo el fin de semana mientras miraba a todos estos impresentables que gobiernan el país. Que no son los únicos, por otra parte. Venimos desde, yo te diría, del 83 para acá. Cuando Alfonsín dijo, con la democracia se cura, se educa y se sana. Ninguna de las tres cosas ha ocurrido en 43 años de democracia. Tratando de salvar al sistema. Porque si nos vamos para atrás, vamos a encontrar por allí en algunos periodos, aún en dictadura, bastante interesantes desde lo económico. El gobierno de Lanusse, por ejemplo, fue impecable. Todo lo demás sabemos. El peronismo de bombazo en bombazo. Entre el 73 y el 76 no hubo democracia allí, por más que haya sido gobierno constitucional. Hubo dos en un año. Recordamos, ¿no? Recordamos, el tío Cámpora en marzo y después Perón en septiembre. Y un verdadero desastre, todo. Ya teníamos el Rodrigazo encima, bueno, cuando se murió Perón, todo lo que ya sabemos. Eso no se salvan, ¿eh? Por más que hayan sido partícipes de una supuesta democracia, que no es más ni menos que ir a votar. E ir a votar no es democracia. Ir a votar es una parte de la democracia. La democracia verdadera es la que permite la discusión con transparencia de los temas que le interesan y necesita la gente se discutan en los diferentes congresos, tanto en las provincias como en el ámbito nacional. Esta es la historia. Bueno, ayer no estuvimos, pero Argentina cumplía 40 años como campeona del mundo de México en 1986, con aquel gol de Burruchaga, Burruchaga viejo y peludo nomás, como dijo Víctor Hugo Morales, ¿no? En aquel gol, el tercer gol, en un pase de Diego a lo largo, que le permitió efectivamente a Burruchaga hacer una jugada inolvidable. Ganaba Argentina 2-0, terminó los alemanes, empataron 2-2. Dicho sea de paso, y ya que estoy, antes de empezar con la tanda, ¿cómo me voy a olvidar del partido de ayer? Donde, señoras y señores, chapó, nos ponemos de pie. Alguien que vendió un poquito de humo al principio. Bueno, con esta guaraña hermosa que se llama Mis noches sin ti, por Alberto del Paraná, bien paraguayo.

0: logró juntarnos para hacer un partidazo ante Alemania y ganarle por tiros desde el punto del penal con dos atajadas del arquero paraguayo, cuyos compañeros no devolvieron con la misma eficiencia. Con los pies redondos patearon los delanteros paraguayos y Lechuga se quería matar. Bueno, finalmente, en el último penal, Paraguay, señoras y señores, saca a un grande del torneo. Parece mentira que haya quedado fuera Alemania, cuando era uno de los favoritos desde el primer partido. Yo creo que lo ganó 7-1. Dije, bueno, acá está el campeón, acá está, es una máquina. Bueno, despacito y por la orilla, como Zul, que es impatente, Paraguay con un partido perdido, con las declaraciones de Lechuga en aquella primera conferencia diciendo: la culpa es mía, la culpa es mía, no es de los jugadores, la culpa es mía, no es de los jugadores. Pero ayer se dio el gusto, señores, de hacer declaraciones, y hay que escucharlo a Lechuga nuestro, porque es rafaelino, dicho sea de paso. No sé hasta dónde va a llegar, pero por ahora sigue en el Mundial y esto está muy bueno.
1: ¿A dónde quieren estar? ¿Dónde quieren ver a Paraguay? A mí me gustaría ver a Paraguay, se lo dije ya la otra vez, que siempre esté entre los cuatro mejores de Sudamericana y Libertadores, siempre. Pero no por una cuestión fortuita, que no seamos buenos organizadores de finales, no, que seamos, que la disputemos. Ellos tienen hoy, en el arranque del partido, más jerarquía que la que tenemos nosotros. Cuando termine el partido, ustedes van a tener el mismo nivel de jerarquía que tienen ellos. Pues lo van a haber demostrado 90 minutos en la cancha, donde uno se pone a la par. Y la verdad es que yo estoy orgulloso de los jugadores, del sacrificio, del esfuerzo que hicieron en todo momento. Y yo te aseguro que dejaron la piel, porque en un momento tenía tres o cuatro jugadores que me pedían cambio, que no podían más. Sin embargo, se la bancaron. ¿Bancaron o qué? Con corazón. Con corazón. A tratar de sostener el resultado como sea, de amor propio y convencimiento. Esa mezcla de sangre y utopía que nos dio la posibilidad de hacer realidad lo que parecía o amenazaba como imposible. Y para mí, sin lugar a dudas, fue la victoria más grande de mi carrera como entrenador. Por eso se le dije a los jugadores: gracias. Gracias por haberme regalado una tarde, noche inolvidable. Inolvidable. Me quedé en un momento mirando y contemplando la cancha de este estadio porque no me alcanzaban los ojos y los sentidos para llenarme de este espacio, de este ambiente, de este sentimiento y de esta demostración absoluta de amor que dieron los jugadores por la selección. Para mí, sin lugar a dudas, fue la victoria más grande de mi vida, y ojalá que tengamos otras. El sábado a la mañana, antes de venir de viaje para acá, yo le pedí al profe que me deje parar a los 11 que yo iba a poner en el partido contra Alemania, que no iba a hacer nada, pero que iba a usar la cancha como un pizarrón gigante. Entonces empezamos ahí mostrando en un pizarrón gigante que era la cancha, cuáles iban a ser los movimientos, qué cosas teníamos que cuidarnos, qué cosas teníamos que estar atentos, por dónde, qué cosas que teníamos que tratar de ver, por dónde podíamos atacar, las jugadas que tenían de pelota parada, porque había un montón de jugadas de pelota parada que tenían y no había tiempo para trabajarlas. Después...
0: Bueno, allí estaba nuestro querido Alfaro, Lechuga Alfaro, Gustavo Alfaro, disculpen ustedes por allí alguna cuestión que se me olvida, pero bueno, venimos de 4 días de cama y con 40 de fiebre, así que les pido disculpas si hay algún error en alguna concepción, pero en líneas generales creo que estamos bien encaminados. Me dice Nati: hola, buen día, ayer se te extrañó, no es lo mismo sin vos. Y pusimos música ayer. Y buenas, Gerardo y equipo, buen día, que se repongan todos pronto, sí. Viste anoche al

Suena un poquito distinto, ¿verdad? Entonces, el acento, por el amor de Dios, la coma, por el amor de Dios, el punto, por el amor de Dios, ¿eh? Lo mínimo, indispensable. Bueno, hay un meme también, dice Adorni no alcanzó a Julio, y se ve un auto donde Julio Iglesias... Se va en el auto, levanta la mano como diciendo chau Adorni, y Adorni corriendo detrás. Son malos, son muy malos. Mirá, en realidad anoche estaba mal, me dormí temprano para poder levantarme hoy en condiciones, y alcancé a ver un 10% de lo que dijo Pañi sobre esta historia. Así que lo voy a ver hoy con bastante tiempo y lo voy a analizar. Buen día, Gerardo. A ver qué dice. Ah, gracias a la gente de Transporte Nueva Roma, por el saludo, muy amable. Un saludo para Claudia Katz, que ayer cumplió años también. Y el mensaje de Rudy Pelosi me dice: quiero, amigo. Y me lo dice casi doctoralmente, me permito discrepar con vos, y el ex gobernador en el punto que después de los 60 ya no conviene decir la edad. Yo pienso exactamente lo contrario. No, yo no dije eso. No es que no convenga decir la edad. Dije, después de los 60 no se cumplen más años. Punto. Los años no se esconden, se celebran. Cada cumpleaños representa experiencias acumuladas, desafíos superados, aprendizajes, alegrías y también dificultades vencidas. No es un número que reste valor, sino una historia que suma. Ocultar la edad transmite la idea de que envejecer es algo de lo que habría que avergonzarse. No, yo no dije eso, Rudy. Es una broma, mi querido amigo, es una broma, que te lo digo con todo cariño, es una broma. Quería adherir a este cumpleaños diciendo, bueno, Rudy Carillo, después de los 60 ya no se cumplen más años. En cambio, decir con orgullo cuántos años se cumplen es una forma de reivindicar el paso del tiempo, la madurez y el privilegio de seguir viviendo. No todos tienen la oportunidad de llegar a esa edad, por eso cada año cumplido merece ser contado y festejado. La verdad no define una persona lo que... La edad no define una persona, sino la que define es cómo vive sus años. Así que, sí, después de los 60 también se dicen cuántos años se cumplen, porque cada número representa una victoria sobre el tiempo y una razón más para brindar. Por eso brindo por mis 64 años. Yo sé que suena broma, querido amigo. Solo es una reflexión dirigida a quienes ocultan su edad por cuestiones de vanidad. Yo no oculto los 69 míos. Mi querido Rudy, 69 tengo. Bueno, cada año que pasa digo los años que tengo. 69. Bueno. Así que supongo que estaremos aún aquí en este mundo cuando lleguen los 70 y hagamos la gran fiesta que corresponde, si estamos todavía, ¿verdad? Porque a esta edad, no a los tuyos que son 64, mucho más joven, pero sí a los míos, la parca me espera acá en la esquina de Boulevard Lemany y y Maipú detrás de uno de los surtidores diciendo: te veo pasar, te veo pasar. Así en cualquier momento me pega el hachazo, pero no importa. Bueno, felices, a ver cómo diría, feliz 64º aniversario. Digo para que los locutores que hablan de las fechas patrias y de los acontecimientos que merecen un número en particular, como por ejemplo la semana pasada que Scavino dijo en el 90 aniversario, mal dicho, semejante locutor, por otra parte,

0: 90 aniversario. ¿Son los 90 años de vida o es el 90º aniversario?
1: Nuestros jóvenes cada vez hablan peor.
0: Mi querido Juan, dicho con todo respeto, con todo respeto, dicho con todo respeto. Como dice Trebuc, te parte al medio y te dice, dicho con todo respeto, ¿no? dicho con todo respeto, con todo respeto. Con todo respeto se lo digo, con todo respeto. Con todo respeto y te parte en dos, con todo respeto. Bueno, las 8 de la mañana con 19 minutos. Me hace seña, estoy solo, no sé qué hacer, y entonces tengo que hacer de todo, mi querido. 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Bueno, hace, a ver, tres días, que estaba en cama, y bueno, hemos tratado de recomponernos de la mejor manera posible gracias al cuidado médico, y aquí estamos igual al pie del cañón. Y al pie del cañón siempre está junto a nosotros nuestro querido Julio Bárbaro. Hola, Julio, buen día, ¿cómo andamos?
2: Bien, Gerardo, bien, muy bien.
0: Es feo salir de una gripe fuerte, Es complicado.
2: Yo hace un rato que no me agarro, tengo otros malestares, pero...
0: ¿Qué va a ser? Son cosas que ocurren y particularmente tiempos, enfermedades vinculadas a los cambios climáticos, a este otoño que ha sido frío, el invierno... parece ser que va a ser peor y hay que cuidarse y mucho. Ahora, el que se tiene que cuidar y mucho es Milei, me parece.
2: Sí, anoche yo lo escuché a Carlos Pañi, que sin duda es el principal periodista lejos de la Argentina, lejos, muy lejos.
0: Recién un oyente me decía, escuchate acá, pues yo también lo menciono los lunes y los martes, y resulta que por esta cuestión de salir no tuve la oportunidad, hacer un pedacito de escuchar, así que escuchar un tramo no sirve, que escuchar el discurso completo. ¿Qué destacamos en todo caso desde
2: destacamos que fue clarito al desnudar a Santilli y a Ritondo? O sea, dijo, empezaron contra la casta y ahora están en el centro de la casta.
0: Tal cual. Bueno, vos sabés que yo lo dije esta mañana cuando comencé a analizar toda esta historia, que Santilli estaba al acecho, y Ritondo ni hablar, que además tiene también muchas cosas por explicar, ¿no?
2: No, muchas tienen las empresas offshore, las empresas que las tienen, digamos, son personajes que armó la política para digamos intermediar con los negocios, pero de honesto no hay nada, Neto. Ahora, ayer también Pañi marca un detalle que aparece Milei en un streaming con una denuncia dura contra Macri en cuanto al crédito que le pidió al Fondo Monetario, crédito que, como yo siempre digo, no dejó ni una ni un jardín de infantes. Y ellos decían se debían los dólares. Bueno, cambiar dólares, de cambiar pesos por dólares, se debían los pesos, decían. Cambiar pesos por dólares lo hizo ese pastor chaqueño, viste, que nos ponía a la noche que eran pesos y a la mañana nos sacaba que eran dólares.
0: Claro.
2: Más que de eso, se ensució mucho las manos. Y hacerlo denuncia Milei. O sea que hay como una guerra total donde aparece Patricia viendo si sustituye o no a Milei, ¿no?
0: Si sustituye a Milei
2: como candidata a la elección que viene.
0: Ah, no me asuste. No me asuste, ¿sí? Julio.
2: No, esta decadencia. Digamos, Milei, Alberto Fernández, Milei son cabeza a cabeza. No. Yo, ayer me preguntaban por Adorni, yo decía, es el Parrilli de Milei.
0: Porque, sí, es cierto. Es cierto.
2: Porque aquel poder que se rodea de la mediocridad demuestra de entrada su inseguridad y sus límites. Entonces, el poder en serio busca el talento. El poder inseguro, mediocre, gris, como el de Cristina, el de Alberto, busca el parrilismo, ¿sí? Y expulsa todo lo que sea libertad. Cristina odiaba la libertad, de que no es secta que tiene ahí, que, pero yo lo digo, pues estuve cerca de ella y apenas opinaba distinto, te rajaba para siempre.
0: Bueno, entonces, pasa lo mismo que Karina Milei.
2: No, bueno, sí. Pero Cristina había leído algún libro, Karina solo sabe receta de torta. La decadencia está a la vista, ¿no?
0: Claro. Claro, sí, pero tiene poder, ese es el tema.
2: No,
0: y es peligroso.
2: Tiene, pobrecito, y está rodeado de menemitos. Menem es el apellido fundador de la corrupción en Argentina. Digamos, Martínez de Hoz es el que destruye la industria y Menem es el que destruye el Estado. Así estamos. Cuando a mí me dicen 100 años, Gerardo, ayer el estúpido de... Mirá que me llevo bien con él, nos abrazamos cuando nos cruzamos. Pero de Santilli dijo, hace 100 años. Yo digo, ¿por qué no me explican de dónde sacan el dato ese? Porque es un dato delictivo. Yo tengo 84 años y nací en un país que era más que Brasil. A ver si nos entendemos. ¿Por qué es el cuento a los 100 años? 100 años hace que de la democracia. 100 años que votamos. ¿Qué es 100 años para ellos?
0: No, aparte, hace 100 años el país era más o menos similar, 4 o 5 ricos y el resto de la población en la lona, ¿no?
2: Sí. Bueno, este es el país que se llena. ¿Qué es el chico Santilli? Que no sé si leyó un libro, dos o ninguno, pero dice porque, y sigue con el cuento de los 100 años. Es terrible porque te muestra la ignorancia y la mediocridad. No importa Venegas Lynch, porque yo digo, si tuvimos a Victoria Ocampo, si tuvimos a gente inteligente, ¿por qué ahora nos toca Venegas?
0: A ver,
2: está en decadencia, ¿no?
0: Julio, Discépolo ya lo contaba en los 20 con el que bachaché, cuando el amor se ahogó en la sopa, plata, yo quiero plata, yo quiero vivir. ¿No? Entonces, de alguna manera mostraba efectivamente esa necesidad imperiosa de la población de contar con una mejor calidad de vida y que solo interesaba, en definitiva, tener plata para lograrlo, ¿no?
2: O sea que, en este sentido, lo que fue Alberto Fernández, que fue el peor gobierno de la historia, que Alberto lo conozco, pues fíjate que Adorni no le escribieron bien ni la renuncia, porque la renuncia es fea literariamente. Claro, estos tipos no leyeron un libro, pero es una renuncia de berreta, digamos, ¿no? De barrio. Era jefe de gabinete, podía haber tirado unos pesos a alguien que le, se la redacte mejor. Por eso lo hacían gratis, eso, ¿no?
0: Mm. Ahora, hubo un detalle muy importante en el discurso de Milei que yo me permití, en todo caso, digamos, discutir y contradecir, rechazar esta mañana, acerca de que a Adorni lo echaron los medios tradicionales.
2: No, sí,
0: lo que
2: sí,
0: no
2: bueno,
0: deja de ser un disparate grande como una casa.
2: Bueno, acá hay un asesinato, uno saca la foto y mete preso al fotógrafo.
0: Es muy bueno.
2: Pero claro, entonces, esa es la descripción. Vos fíjate que Cristina hacía escupir a los periodistas en Plaza de Mayo. A eso llegaron los kirchneristas, porque a mí no me ven, yo nací peronista, después voté a Macri, o sea, soy libre, no soy independiente de un partido. Pero básicamente la persecución a la prensa es la expresión más profunda de la decadencia argentina.
0: Claro, claro, porque además exalza efectivamente a esa suerte de horda que llega desde las redes sociales para defender la figura presidencial, o sea, defender lo indefendible a través de sus propios periodistas dentro del ámbito de lo que se llaman las los streamings y los youtubers y todo lo demás.
2: Ahora,
0: eso no es periodismo, eso no es periodismo.
2: Pero hay una cosa, yo lo digo, yo tengo 84 años, cuando vos criticas a algún empresario te sacan de todos los programas de televisión. Porque el poder de algunos avisadores es muy grande. Entonces, lo que es Aeropuerto Argentina 2000, lo que es ahora YPF, lo que, digamos, cuando hay avisadores tan fuertes, hace que el que diga cosas que no le gusten al poder, mi caso, yo quedo reducido a los streaming o a la gente libre como vos. Pero antes iba a La Nación, iba a TN, iba a América, a Crónica, fui hace unos días. Pero, por ejemplo, nunca pisé C5N, ¿eh? Yo soy virgen de C5N, no sé dónde queda. Porque la alcahuetería no es lo mío, ¿viste? De cualquiera de los bandos que se ve.
0: Y entonces, ¿qué hacemos con eso? Porque, de alguna manera, el sistema tendrá que, entre comillas, limpiar esa situación. Porque de lo contrario está dando pie a Milei justamente la razón de que la culpa la tienen los medios tradicionales.
2: No está. Yo creo que la culpa, no hay ninguna culpa de los medios serios, porque lo de Adorni es grotesco.
0: Es indefendible.
2: Pero Milei también es grotesco.
0: A ver, yo tuve a Carolina Lozada el viernes aquí, que me trajo afortunadamente un diploma de honor por mis 50 años de actividad, cosa que agradezco profundamente, pero también hablé con José Núñez, diputado por el PRO, que se negaron a dar este quórum para tratar este tema de Adorni, porque dicen que la decisión la tenía que tomar definitivamente el presidente antes de que esto llegue a la justicia, porque no da para
2: eso,
0: más.
2: Eso a mí, ¿cómo se llama eso? Alcahuetería. Mira, una de las cosas que inventó Jean-Paul Sartre en Francia, cuando el marxismo se había convertido en una banda de asesinos, Rusia, era: no hay que votar de este lado, no hay que decir esto porque se le hace el juego a la derecha. El cuento del juego al kirchnerismo, yo al kirchnerismo lo desprecio, lo aclaro. Ahora, si el kirchnerismo dice algo que es real, no coincidir del kirchnerismo, ¿qué es más importante? ¿No coincidir con el kirchnerismo o coincidir con la verdad? Entonces, estos tipos no tienen explicación. No pueden ser alcahuetes del presidente. Un senador no es un tipo que tiene que estar esperando que el presidente le diga: che, botón, tocaste timbre. Porque si no, ¿para qué tenemos instituciones?
0: Bueno, aquí Carolina dijo que se tenía que ir. Que Adorni se tenía que ir.
2: No, no, Carolina sí, Carolina tiene esa virtud. Pero te quiero decir que los que en el Senado estuvieron, los Ritondo, ¿viste? Los Ritondo, sí, que son tipos muy oscuros, muy oscuros. Y Santilli también. Esto, digamos, son distintas capas geológicas de la vieja de la casta, las que se turnan por gobernar Argentina.
0: Sí, pero las viejas capas geológicas que quedan siguen haciendo grandes negocios, ¿no?
2: Sí, pero se llevan todo.
0: Y entonces, ¿cuál es el panorama, mi querido Julio? Y es la gran pregunta.
2: Mira, yo creo que Milei desaparece porque Patricia se lo lleva puesto. Ya va a ser candidata Patricia, punto. Y eso. Y después, desde el peronismo, va a ser candidato Kicillof, que, según el mismo Pañi y Malamud, es el único que no tiene denuncias de corrupción. Ahora, se tiene que sacar encima el kirchnerismo a Cristina y a Massa, porque si vos no tenés, el dime con quién anda y te diré quién eres, es una realidad indiscutible, ¿no?
0: Él no tiene casos de corrupción, pero ha tenido muchos de sus funcionarios metidos en cosas raras,
2: sí,
0: ¿no?
2: Todos los que le puso Cristina son... Y Massa, todos los que le... Porque sus temas...
0: Insaurralde,
2: todos los que puso Cristina y Massa son para ir preso.
0: Insaurralde, por ejemplo.
2: Ese lo puso Máximo, que es un decente... Máximo. El juego es de los Kirchner. Néstor lo había instalado y... Vos sabés que Perón nos pidió votar contra el juego. Y Kirchner duplicó el juego en Argentina, que es el nervio de la corrupción, o uno de los más importantes, ¿no?
0: Y entonces, para tu juicio... Bullrich es la única de alguna manera que salva las papas en esto, más o menos, de cara a lo que viene
2: del otro lado.
0: ¿Y Bullrich con quién iría?
2: No, eso, ¿qué te importa eso? Nadie preguntó nunca con quién iba, si tiene los votos. Ya está arriba la encuesta, puede ir sola. Yo creo que los próximos candidatos son Bullrich y Kicillof.
0: ¿Qué papel juega Victoria Villarruel en todo esto?
2: Yo
0: personaje
2: creo que...
0: misterioso.
2: Yo lo conozco, le presenté libros en otra vida. No, yo creo que va en lo de Julio Cobos. Tanto esperar un papel, se quedó sin papel.
0: Postrado, digamos, políticamente en otra historia.
2: Yo se lo dije a Cobos en un momento que fuimos a tomar un café con él, cuando él tenía todo el poder de aquella del voto no positivo. Me dijo, ¿vos qué pensás que tengo que hacer? Digo, jugar, porque si no jugás vas a pasar la historia por el voto. Y ahí se acabó.
0: Bueno, pero eso tiene que ver con la, para mí, el error cometido después de la convención de Gualeguaychú del radicalismo de asumir la transversalidad con el kirchnerismo. Quedó absolutamente manchado el radicalismo.
2: Sí, y después quedó manchado cuando la asumió con Macri.
0: Claro.
2: O sea, tanto asumir transversalidades quedó disuelto.
0: Quedan algunas figuras por allí, pero...
2: No queda Freddy Sorani, el Changi Cáceres, Juan Manuel Casera, pero después lo que hicieron, lo que hizo el Conti Nocina con el radicalismo lo remató como quiere hacer Milei con el país.
0: A propósito de esto, muchas inversiones extranjeras, mucha expoliación de los recursos naturales del Estado a través del RIGI, SuperRIGI y todo lo demás, no dejan un peso en la República Argentina, se llevan todo. ¿Nadie va a decir nada de esto?
2: Además, el cuento del derrame.
0: Sí, me acuerdo, el cuento del derrame de Cavallo.
2: El cuento del delito del derrame, la tuya, que después cuando derrame te doy un poquito. Vos fíjate que todo eso, Menem, el delincuente de Carlos Menem, se llevó la luz, el gas, los teléfonos. Para llevarse el gas tuvo que inventar un diputado trucho.
0: Sí.
2: Y a Menem, en su delito, se llevó lo que habíamos construido entre todos en el Estado. Y ahora viene Milei a llevarse lo que nos regaló Dios por la naturaleza. Minería, petróleo, todo eso es la macro, que es la de los ricos. La micro es la de los pobres, y los pobres están cada vez peor. Y todos se hacen los distraídos y dicen, ya viene la mejoría. Y el delincuente degenerado de Caputo, digo así porque el otro día dije claramente en un grupo donde había varios de Milei, quien le rebaja los impuestos a los yates y a los coches de lujo y le rebaja los ingresos a los discapacitados, es un degenerado moral.
0: Y a los jubilados.
2: Sí, pero te digo, en el caso de los discapacitados, sí, a los jubilados desde ya, pero con los discapacitados daba como la foto del yate gratis y el discapacitado a la buena de Dios.
0: El yate gratis y la silla de rueda que no se consigue.
2: Son amorales. Pues ves, tú, Schenegger, que es una familia delincuente, es un apellido que tiene que ver con el delito, le saca lenguas vivas la formación de Cancillería para dársela a la mujer. O sea, el lenguas vivas donde se reúnen aquellos que se dedicaron a las lenguas como profesión. Y la mujer le saca a la institución para llevárselo a ella, y obviamente le da aumento a la hora cátedra. Es un delincuente o un privatizador, Schenegger. Yo quiero que me lo expliquen esto.
0: ¿Y cómo se mantiene todo esto sin que nadie diga absolutamente nada? Es que a la gente no le importa, la gente está tratando de vivir el día a día, ¿no?
2: La gente está muy golpeada, va a reaccionar después, lentamente. Todavía está encontrado, idiota, ayer encontré una escena que dice, bueno, pero ahora viene la mejoría, ¿viste? Ahora viene la salida del túnel. No, hermano, te invitaron a vivir en el túnel. Túnel no tiene salida.
0: Me parece que aprendió el famoso discurso de Caputo que vienen los mejores 180 meses de...
2: De la familia Caputo. Se refiere a su familia, Caputito. Es terrible. Ayer te digo, Pañi me asombró por la forma en que desnuda la justicia y los negociados, dejando a algunos de los muchachos con esto del robo del central. Dejó una imagen de que estaba alguno de los poderosos, o Alberto Fernández o Sergio Massa, tratando de impedir que esto siga. Porque si robaban la plata del central, era una cosa demencial, ¿o no?
0: Sí, sí, bueno, el tema de la CIRA es algo que...
2: el tema de la CIRA, sí.
0: Inadmisible, ¿no? Y que ha tocado a muchos. Acá, en Rafaela, hay algunas cositas interesantes para investigar. Pero es difícil el tema, porque además es peligroso, dicho sea de paso, ¿no? Pero hay muchos que han hecho diferencias extraordinarias con los dineros nuestros.
2: ¿Y ahora sí? Sí. Tombolini, yo me acuerdo que lo puso. Yo una vez fui a dar una charla y me dijo, pidió Massa, tuve unos días con Massa, nada más, porque inaguantable. Andá con Tombolini. Escuché a Tombolini y le dije, Sergio, este tipo es un animal. Bueno, obviamente le servía para. No era por el talento que lo contrataban, ¿no?
0: Lo contrataba para estas cosas.
2: Y hoy aparecen todos los días estas denuncias donde los servicios de información en las cuevas, lo oscuro se ha impuesto sobre lo transparente en la Argentina.
0: Sí, ¿no? Pero es cierto que cuesta mucho llegar hacia arriba con la investigación. Cuesta mucho que la justicia efectivamente se ponga las pilas para llegar hasta arriba. ¿No será que también están metidos?
2: Bueno, ayer Pañi desnudó, como siempre, al hijo y a Mike.
0: Claro.
2: Cuando vos tenés los jueces desnudos así, los tipos que fueron ministros, tipos que son, digamos, nosotros, todo lo de YPF, Lilita Carrió hizo una denuncia perfecta, que el hijo, acomodado con alguno de los eskenazis, congeló, y eso nos hubiera salvado el juicio en Estados Unidos. porque ese dinero de los Eskenazi era la parte oscura de los Kirchner, ¿no?
0: Da para mucho el tema, lamentablemente, y todo está tocado, manchado, afectado por maniobras que terminan en casos de corrupción. Entonces, ¿qué le decimos como al menos una frase de esperanza al ciudadano común que, como nosotros, más allá de estar allí con alguna gripe, tratando de salir de la misma, trabajando, levantándonos a las 6 de la mañana, tratando de hacer el mango a través de un medio, con lo que esto significa en estos tiempos, que queda como frase de esperanza?
2: Muy bueno. Yo digo, la Argentina, desde Martínez de Hoz y después del delincuente de Menem, viene en caída libre. Nosotros llevamos, el único que intentó salir de esto fue Alfonsín. Raúl Alfonsín fue el único que intentó trascender. Llevamos 50 años de decadencia. Creo que estamos tocando fondo, que en lo que viene tiene que haber dos partidos, dos fuerzas políticas capaces de dejar de ser enemigas y dialogar. No hay democracia entre enemigos, la democracia es entre adversarios. Y creo que van a venir mejores personas, mejores candidatos, y vamos a salir de las Cristinas, de los Macri, de los Milei, de toda esta, de los Massa, de toda esta decadencia, y vamos a entrar en una etapa más clara, más transparente, con una generación que nos devuelva aquello que la guerrilla y el robo nos quitaron. Yo tengo absoluta esperanza, soy muy optimista, y viene una generación de jóvenes muy vital para sacarnos de esta decadencia.
0: Ojalá tengamos tiempo para verlo.
2: Es que no, ojalá que suceda. Más que uno, más allá de que uno pueda o no verlo.
0: Gracias, Julio. Abrazo. Gracias, muy grande. Vos, es un Gerardo, placer enorme poder charlar contigo tanto tiempo y tan distendidamente acerca de la realidad nacional. Gracias.
2: Abrazo.
0: Julio Bárbaro, señores, yo creo que no debe haber nadie que haya hablado tanto con él, porque habitualmente suele estar un poquitín apurado, acosado por los medios. Hoy nos ha dado un espacio realmente maravilloso, haciendo un panorama casi exacto de lo que comentábamos esta mañana, de que me hubiese estado escuchando, ojalá así sea, temprano. Bueno, al final, con la esperanza de que las nuevas generaciones, ahora, a las nuevas generaciones hay que prepararlas. ¿Cómo las preparamos a las nuevas generaciones? Con educación, con capacidad de discernimiento, con capacidad de pensar, sin adoctrinamientos universitarios, como viene ocurriendo en los últimos años en la República Argentina, incluyendo a la UNRAF. Que lo único que ha hecho en los últimos años, hasta por lo menos el 2023, es trasladar algunos fonditos para atender las necesidades de una AM que, como se sabe, formaba parte de quien efectivamente se había quedado con la radio. OP. Gracias a su gran amigo Ascúa, que después se despacharon con que Cristina Libre. Y ahí perdieron toda, absolutamente toda mi credibilidad. Si yo tuviera un hijo y sería desde Lehmann, Suardi, San Guillermo, San Jorge, queda cerca, no lo enviaría a la UNRAF hasta tanto no se termine el adoctrinamiento peronista propio de las universidades nacionales que se dedican efectivamente a eso, a picarle la cabeza a los alumnos acerca de la importancia no del peronismo, sino del kirchnerismo. Cristina pura, Néstor puro. No sirve. Y quedará ese monstruo que construyen allá sobre la 34 como eso, como un monstruo de cemento, cáscara vacía de un lugar donde efectivamente no se busca la diversidad a la hora del pensamiento de los alumnos para discutir efectivamente qué película, qué país queremos. Es casi una película. Y no estoy hablando de las virtudes de la universidad privada, que son más caras, a veces inaccesibles, pero que conforman un entramado de una sociedad un poquitito más pensante. El que no puede pagarse la universidad va a la nacional. ¿La nacional qué hace? Adoctrina desde hace muchos años y hasta el 2023 bajando fondos para mantener algunas otras cositas, caprichitos mediáticos, a los efectos de seguir adelante con una ideología que finalmente terminó mal, perdiendo la nación, perdiendo la provincia y sobre todo perdiendo la ciudad de Rafaela. Es decir, el adoctrinamiento de la UNRAF no le sirvió para un carajo, porque en definitiva cuando el chico crece sabe de qué se trata la historia, no la que le enseñaron en la universidad pública, sino la que le enseña la universidad de la vida, la calle, en definitiva, cuando van con un currículum, miran, el dueño dice, no, este es un zurdo, papel al cesto, y se terminó la historia de posibilidad de ingreso laboral. Hasta en eso, con ese adoctrinamiento, han perjudicado a mucha gente que no tiene trabajo. Simplemente por pensar de esa manera. Cosa que va a ocurrir si efectivamente Milei mantiene las limitaciones a las universidades. Probablemente se minimice un poco. Hay algunas hordas insoportables del partido de Milei, de la Libertad Avanza, tan insoportables como los otros, tan violentos como los otros, tan fundamentalista como los otros. Y eso es lo que me termina preocupando. Eso es lo que me termina preocupando. Porque un país dividido por el fundamentalismo y no por las ideas concretas sobre de qué manera acercamos las partes, porque cada uno tiene su parte de razón, nos permita tener una juventud pensante que discuta la política, pero para mejorar la calidad de vida de la gente, no vamos a llegar a ninguna parte más allá del optimismo de Julio Bárbaro, que la sabe un poquito más que yo en este aspecto, no hace falta que lo diga. Pero hay que empezar ahora, ¿eh? Ahora. Porque se reclaman fondos para la UNRAF, se reclaman fondos para la UBA, se reclaman fondos para la Universidad de Rosario. Universidades que firmaron aquel famoso documento Cristina Libre, y con eso le cortaron la soga al cadalso para cortarles la cabeza a quienes dirigen la universidad, que ya hoy, lo digo sinceramente, no gozan de mi respeto. Les importará nada, pero no gozan de mi respeto.
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21: Es muy difícil describirlo, pero es un video de los últimos días de Hitler, ¿no? Que se ha usado para innumerables diálogos convertidos efectivamente de acuerdo a las circunstancias que se viven. Hay uno que dura 2 minutos 18 segundos, pero como está traducido, digo ahí es: mi Führer, perdimos contra Uruguay en 16 de final. Y allí se lo ve a Hitler, gran actor, por cierto,

0: que ha hecho ese papel, temblándole los dedos y sacándose los anteojos, y dice: quédense los que pusieron en el PRODE que ganaba Paraguay, el resto que se retire. Ese momento donde los generales se van y él queda con dos o tres, lo miran: inútiles de mierda, este era nuestro mundial, 4 años preparándonos para que nos elimine un cazador de, bueno, a ver si puedo volver. Quiero volver para terminar de traducirlo, porque es espectacular, sinceramente. A ver, ahí está. Mira, dice: inútiles de mierda, este era nuestro mundial, 4 años preparándonos para que nos elimine un cazador de utopías, encima pusieron que ganaba Paraguay. ¿Qué dirán mis antepasados? Eres una desilusión, Adolf. Arrancamos ganando 7-1 y ellos se comieron un peludo con USA. Pero Fiure, Galarza estuvo, este muerto que jugaba, no me jodas, ese orejón de Talleres. Seguro es peroncho. ¿Dónde? Los Müller, los... Teníamos lo mejor. Beckenbauer debe estar revolviéndose en su tumba. Encima ustedes, traidores, pusieron el PRODE que ganaba Paraguay, dice Hitler. Le puse 20 lucas en Bell Warrior, dice HDP de Maradona, Sudacas y la puta madre que lo parió. Y ahora hay que bancarse al Faro, decía alguna de sus frases de mierda. Tranquila, al menos no nos anularon un gol. Bueno, al menos quiero creo que no perdimos por penales. Y perdieron por penales. No, impresionante. La traducción es maravillosa. Por cierto, si tienen el video por allí, se los mando. Porque este es genial. Cuando dice al menos nos perdimos por penales, y los generales se miran como diciendo... está fuera de la realidad. Ah, qué maravilla, esas son los memes que nos alegran la vida en la mañana del martes. 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Bueno, ¿cuándo juega la selección otra vez? El viernes 3 de julio. Recuerden que el viernes 3 de julio es el día del locutor. Así que vayan preparando algo para el 3 de julio. Yo no me olvidé del día del operador, que fue justo un domingo 24, día en que el señor Menardi reemplazó al señor Lizárraga, Federico Sánchez. No son lo mismo, dicen. Bueno, Federico no pudo venir ese día, entonces vino Menardi, y justo era el día del operador, el 24 de mayo. 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Bueno, el domingo fue un caos, ¿eh?, de la gente que me llamaba por qué no estaba el programa de tangos. Ya lo había puesto en mis portales, en Instagram, lo comuniqué por las radios que nos toman habitualmente, pero se ve que hay algunos tangueros que están en otra cosa. El Tano, por ejemplo, que me preguntó ayer qué pasó, que no estaba el domingo, que buscó por todos lados y que esto y que el otro y que no, y que en YouTube está un programa viejo. Y dije: Tano querido, anda a mi portal, pone Gerardo Zanoni y ahí vas a encontrar por qué motivo no estuve en el aire, sin necesidad de preguntarme ahora que estoy en cama con 38 grados de fiebre. Bueno, Tanito, te perdono. Te perdono. 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Eso pasa porque a veces no te escuchan en vivo. Te escuchan después cuando el programa queda grabado en otro momento del día, ¿no?
1: No puede ser que sigamos con esto.
0: Claro. Aunque de todas maneras, ¿sabés lo que pasó? Mandó el lunes, escuchá, mandó el lunes a la mañana, el nombre y las tres últimas cifras para participar del sorteo. 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
0: 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Claro, cuando se dio cuenta del error, pobre Tano, no sabía dónde meterse. 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
0: 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Estamos para acompañarte. ¿Sabes cómo funciona nuestro servicio en Rafaela? Sí, me estoy enterando de esto. Estoy averiguando con Claudito. Vivas ya. Para el final. Como diría Franco, ¿te acuerdas, Franco? ¿Qué dijo el viernes? Estoy muerto. Bueno, estamos más o menos ahí. Potencia.
3: Amigo, me estoy muriendo.
0: No, bueno, listo, ya está. ¿Sabes cómo funciona nuestro servicio en Rafaela?
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0: ¿El qué se tiene que terminar? Queremos llevarte tranquilidad para brindarte la mejor atención. No trabajamos con sistema de turno. 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Y esta música que acompaña esos últimos momentos en los que las llamas crepitan y se llevan lo que queda.
5: En esta fase, ni mucho más ni mucho menos, pero le puede dar partido a este gigante dormido que tiene Europa, porque Bélgica siempre se lo nombra como la posibilidad de que despierte y haga algo, y bueno, la verdad es que hasta ahora no ha sucedido. Y para finalizar, en el día de mañana, otro partido contra una nación que cede, estamos hablando de Estados Unidos contra Bosnia y Herzegovina. Estados Unidos, bueno, obviamente va a tener todo a favor porque es la selección organizadora, una de las tres que organiza este mundial. Bosnia y Herzegovina estará allí tratando de defenderse como puede para ver qué va a suceder en este partido. Luego vendrán otros encuentros muy interesantes. Estamos hablando de España-Austria en el día miércoles.

0: No, perdón, el día jueves también tendremos Portugal contra Croacia. El día viernes la selección argentina finalmente va a enfrentar a Cabo Verde y no va a ser el único partido que habrá allí, sino que también se estarán enfrentando Suiza, Argelia, Australia contra Egipto y Colombia contra Ghana. También hay un partido amistoso el día viernes que no va a haber nadie, a las 15:30 Flamengo contra River Plate. Vaya a saber uno por qué pusieron ese partido ese día. Y tenemos también lo que va a ser el primer cruce por octavos de final ya definido. Estamos hablando de Canadá contra Marruecos, que va a ser el día sábado a las 14 horas. Mientras tanto, obviamente, seguimos esperando los resultados que se van a dar en el día de hoy
1: Sí.
0: para ver qué sucederá con los futuros cruces. La verdad que ayer los partidos fueron muy buenos y nos dejaron muchas alegrías, sobre todo lo de Paraguay, ¿no? El Lechuga
1: Sí.
0: cazando utopías, como le gusta decir a él.
1: Bueno, por otra parte hay un dato importante. Otra vez, el arquero de Marruecos
0: Bono, sí.
1: fue figura.
0: Sí, fue figura, atajó un
1: ¿Se había
0: penal.
1: sido figura en el mundial anterior? ¿No?
0: Sí. Pasa que Marruecos llegó a semifinales y luego peleó por el tercer y cuarto puesto, quedó cuarto, pero empatando todos los partidos, digamos a la Boca de Almirón, empatando todos los partidos y Bono atajando los penales, pero ayer atajó un penal que fue espectacular.
1: Al ángulo, ¿no?
0: Se quedó parado, se quedó parado como si fuese una pelota de handball, así hizo. Y la sacó, increíble, pero no se tira nada y es también un arquero que
1: Tienes que
0: camina
1: tener mucha
0: mucho.
1: fuerza en la mano para aguantar
0: Sí,
1: semejante remate sin que te
0: pero así un
1: venza.
0: cachetazo fue como.
1: Diciendo, me
0: Sí,
1: saqué
0: sí.
1: una mosca de
0: Sí,
1: encima.
0: sí. Sí, sin duda, sin duda.
1: Qué
0: Fue
1: bárbaro.
0: increíble.
1: Qué bárbaro.
0: Fue
1: Bueno.
0: increíble lo del arquero Bono, que cabe decir que es fanático de River Plate, le encantan los piojos y le encanta Callejeros. Y se hizo muy fanático de la cultura argentina porque de chico, estamos hablando de chicos que, o sea. Es un tipo que debe tener mi edad o es más joven que yo. Creció viendo edits de Paso a Paso en YouTube y veía las jugadas de su jugador favorito, el Burrito Ortega, que ahora es amigo de él, inclusive, que le regaló discos y demás de lo que tiene que ver con la cultura argentina. En este caso, Bono se crió viendo videos de Riquelme, del Burrito Ortega y demás, y en esos videos había canciones de Callejero, de Viejas Locas y demás. Bueno, a partir de ahí, él cultivó ese gran consumo musical que tiene que ver con la cultura argentina, y hoy en día es un tipo que habla muy fluidamente español, sobre todo putea en español, para que no lo entiendan cuando juega allí en Marruecos. Es una figura muy peculiar, ¿no? Porque es un tipo que viene de un país africano que escucha rock nacional y es hincha de River.
1: Bueno, a propósito, arquero,
0: Sí.
1: Uruguay tuvo al peor arquero del mundial,
0: Sí,
1: Muslera,
0: Muslera. Sí, es un desastre, Muslera, pobrecito.
1: y Alemania tuvo también a Neuer
0: Sí.
1: en el peor nivel de su historia,
0: Sí, sin duda.
1: un desastre, pero además, ¿qué hubiese pasado después de los extraordinarios trabajos del arquero uruguay en los penales?
0: Ah, sí, sin duda, un desastre hubiera sido.
1: Porque Muslera fue muy malo durante los partidos, pero a la hora de los penales estaba él, ¿no? El
0: Sí,
1: arco.
0: o sea, Muslera lo que tiene es que tuvo una muy buena temporada y por eso lo llevó Bielsa. Pero quien estaba atajando en Uruguay era Rochet,
1: Sí.
0: quien. O sea, y el tratamiento era al revés, como
1: Sí.
0: estás diciendo vos. Rochet era para ser el arquero titular y Muslera para los penales. La bielseada, la locura de Bielsa fue invertir esos roles y ponerlo a Muslera de titular, siendo que tiene 40 años, ya perdió esa fineza que necesita un jugador
1: Que
0: profesional de
1: muchos de
0: fútbol.
1: los partidos se
0: Sí.
1: perdieron como consecuencia de Muslera.
0: Y estaba bien.
1: Entonces, a la hora de los penales, se dijo, bueno, ya está. Ya está. Con Muslera en el arco, ya está, no agarra
0: Claro,
1: una.
0: sí, sin
1: Atajó
0: duda.
1: dos.
0: Ajá,
1: Si no me
0: y
1: equivoco.
0: no recuerdo porque el partido de Uruguay vi las puteadas de Bielsa nada más y algunas cositas. Lo cierto es que tenemos, o sea, hay que recordar que no, la culpa no es solo de Muslera, sino de todo el entramado. Federico,
1: a ver, pará, estoy confundido.
0: No recuerdo lo de Muslera.
1: ¿Quién es el arquero que atajó dos?
0: Estuvo.
1: De Paraguay.
0: Ah, el de Paraguay, me estás diciendo, Arias. El arquero de San Lorenzo.
1: El de Paraguay.
0: Sí, sí.
1: Atajó dos.
0: Ah, sí, sí. El arquero, o sea, de Paraguay, sí.
1: Hizo a eso me refería. Perdón por el error.
0: No, igual está bien lo que estás diciendo, porque Rochet estaba planeado en el equipo de Uruguay para que sea el arquero titular y Muslera para que esté en los penales. Bueno. Pero
1: se
0: bueno,
1: quedan
0: ahí
1: afuera.
0: Sí.
1: El de Paraguay atajó dos.
0: El de Paraguay atajó dos.
1: Héroe o tres.
0: Atajó dos y uno se fue afuera.
1: No. Atajó dos, sí. Y los otros tiraron todos afuera.
0: Sí, es cierto. La verdad que muy poca sangre por parte de los delanteros paraguayos para errar dos match point.
1: A eso me refería. Sí. ¿Qué pasaba si Paraguay perdía como consecuencia de que sus compañeros no compensaban el esfuerzo que hizo efectivamente el arquero de Paraguay sacar dos penales? Esto es como si en el Mundial de Qatar...
0: Sí, Montiel lo erraba, Lautaro Martínez lo erraba y...
1: Argentina no metía los cuatro.
0: Sí. O sea, el Dibu tiene, pero hasta ahí, o sea, no se puede, no puede ir a patear también, ¿viste?
1: Claro.
0: Y sí, en el caso de Paraguay, yo creo que Alfaro, estando en Estados Unidos y viendo lo fácil que son comprar las armas allá, hubiera comprado un rifle y lo hubiera matado a todos. Sí.
1: Ah,
0: del
1: sí,
0: primero
1: muchacho,
0: al último.
1: El arquero está atajando dos penales.
0: Sí,
1: no, hace...
0: increíble.
1: Y así todo...
0: Lo mismo pasó en el otro partido, que fue el partido posterior. Seguramente ya estabas durmiendo esa hora, porque fue un partido que se fue a lo que tiene que ver con...
1: la madrugada.
0: Sí, se fue a los penales. En el partido de Holanda, lo que sucedió fue que el arquero holandés atajó dos penales y los muchachos de Holanda se encargaron de errar el resto de los penales. Si bien Bono atajó un montón, o sea, atajó...
1: ¿No pasó en Qatar con Argentina también?
0: Sí, también. Uh-huh. O sea... Holanda tiene algo que es muy particular, que es que desde 2010 no pierde un partido del Mundial. Y el último partido del Mundial que perdió fue la final del mundo contra España. O sea, 14 partidos invictos. ¿Pero qué significa eso? ¿Que son campeones? ¿Que ganaron todos? No. Que la mayoría los empataron y llegaron a esta instancia de definición por penales.
1: O cuartos de final.
0: Claro. Y en el caso de Argentina, bueno...
1: En el caso argentino perdieron la Mundial del 78, ¿no?
0: Sí.
1: Hay que recordar.
0: Sí, también. Bueno. Pero, por ejemplo, en el Mundial 2014 se queda fuera por la tanda de penales que ataja Chiquito Romero en ese momento. En 2018 no recuerdo, pero también se van en esa instancia. En 2022 lo dejamos afuera a los penales. Y en este caso, en este año, también lo dejan afuera en los penales. O sea que es una selección que está invicta, pero que no puede pasar la tanda de penales. Y con los delanteros errando los penales es muy difícil también, ¿no? Hay que decirlo. Así que, sin dudas, fue la sorpresa del día de ayer. Lo de Holanda. Si bien Marruecos jugó muy bien, fue una gran sorpresa. Ahora, ¿qué nos queda para adelante? Bueno, los encuentros que decíamos. Y también, bueno, destacar que... este es un mundial con muchísimas sorpresas. Se viene lo que tiene que ver con los cruces que podrían afectar a Argentina. Los que avanzaron hasta este momento hacia octavos de final son Paraguay, que espera por su rival, que puede ser Francia o Suecia, y Canadá, que se va a enfrentar contra Marruecos. Del otro lado, bueno, hay mucho que esperar. En este momento Argentina, bueno, va a tener que definir con Cabo Verde y esperar, en caso de pasar, quién va a ser el ganador de Australia contra Egipto, que sería su rival en octavos de final. Y de ahí para abajo tiene otros posibles rivales que podría cruzarse en el caso de avanzar en cuartos de final. Estamos hablando de Suiza y Argelia, que tienen que jugar su partido justamente, y de Colombia contra Ghana, que también tienen que jugar su partido respectivamente. Tenemos que hablar también un poco, para no dejarlo afuera, de lo que sucedió con Atlético de Rafaela el fin de semana, porque estuvo jugando por lo que tiene que ver con Primera Nacional, o no, me estoy equivocando. No, el próximo sábado se va a estar jugando... Parece... vos sabés que no me aparece el resultado, qué raro.
1: Bueno,
0: creo que empataron 0-0. No,
1: te doy
0: no
1: tiempo seguro. Para que dale. Lo busques. Dale. Así yo cumplo con lo mío y dale, no vamos para allá, vamos por parte, dijo sí. Jack el Destripador. ¿Sí? Uh-huh. Que a mí me tiene entre las cuerdas. 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Algo me decía que hoy yo no tenía que volver. En todo caso, tomarme toda la semana y si es posible tirar la radio el lunes a la puta madre que lo parió. 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Es al pedo, es como dijo el abuelo, ¿eh? En fin. 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A mí me da bronca porque me están llamando muchos oyentes, no se escucha. Por favor, gzradio.top, entren en la página. gzradio.top, ahí está todo, nos escuchan y nos ven. Y también disfrutan de la linda bronca que tengo hoy. 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Esos son los monjes negros que pusieron los peronistas hace muchos años y que han mantenido para seguir cagando gente con el paso de los años. Vaya si lo sé, en el 2023. 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A ver, no doy más.
0: A propósito del fin de semana, bueno, destacar los encuentros que estaba buscando. No encuentro lo que tiene que ver con lo de Atlético de Rafaela, así que sigo buscando, sinceramente. Por el lado...
1: jugó con Chicago, sí, el martes.
0: Creo que empataron 0-0, pero lo quiero, sí, chequear.
1: 0-0. Sí, bien, sí.
0: Con lo que respecta a 9 de julio, le ganó 2-1 a Gimnasia de Chivilcoy, sigue cosechando victorias. 9 de julio queda tercero en este marco, en lo que tiene que ver con el Federal A, ¿no? Recordamos que se encuentra en el Grupo A, ya cerrando posiciones para lo que se viene, las definiciones. Gimnasia de Chivilcoy, que estaba ahí con la misma cantidad de puntos que ellos, finalmente 9 de julio le ganó por 2-1 y en estos momentos se posiciona tercero con 25 puntos, aunque hay que decir que en realidad está segundo. La punta está compartida por lo que tiene que ver con Sportivo Belgrano de San Francisco y con Douglas High de Pergamino, ambos con 27 puntos. Atento porque 9 de julio con una victoria ante Gimnasia de Concepción quedaría puntero único en el caso de que ambos equipos no sumen, y en el caso de que empaten quedarían los tres con la misma cantidad de puntos, ubicados en la punta justamente del Grupo A del Federal. No tengo algo más para destacar en el sentido local. Sí hay que hablar un poco de la escaloneta, ¿no? Porque se encuentra con grandes desafíos. Cuti Romero sufrió alguna suerte de lesión o de lastimadura en su rodilla. Lo cierto es que el marcador central trabajó a la par de sus compañeros y dejó atrás las dudas físicas. Por ende, una pieza clave para Scaloni, vuelve a tener la disposición para jugar en esto que tiene que ver con las fases eliminatorias ya de este Mundial. Hubo sonrisas también por el lado de Lionel Messi, el capitán se entrenó con normalidad y todo indica que volverá a ser titular luego de haber sumado algunos minutos y un golazo. ante Jordania. Lo cierto es que el plantel sigue en Kansas hasta este martes, es decir, hasta el día de hoy. Luego viajará hacia Miami para completar la preparación. Allí Scaloni va a definir los últimos detalles para que el equipo se acomode a lo que tiene que ver con este encuentro que se espera con Cabo Verde, que no parece que lleve mayores dificultades, pero recordamos que Cabo Verde empató con España.

0: España, que es una de las promesas para este mundial, ¿no? Así que no, a no dormirse. Por otro lado, hablando de campeones del mundo, el queridísimo Ángel Di María, hablábamos de que había dudas de su continuidad en lo que tiene que ver con Rosario Central. Lo cierto es que extendió su contrato hasta junio de 2027 y continuará defendiendo la camiseta del canalla. Con la Copa Libertadores como gran objetivo de este año, el rosarino ratificó va a continuar su historia con el club de sus amores, que queda mucho por escribir allí. Recordamos que Central nunca ganó la Copa Libertadores y que la gran proeza de Angelito Di María va a ser intentar hacer eso, que sería sin dudas una gran alegría para todo el pueblo de Rosario Central, no así para los de Newell, por supuesto, pero esperamos que se le dé, sin dudas. Por otro lado, para destacar, se abre el mercado de pases, hay mucho revuelo con lo que tiene que ver con esto. En el caso de Colón de Santa Fe, se cayó lo que podía ser la reincorporación de Bota para que siga acomodándose en la zona de los volantes. Lo cierto es que no va a continuar esta negociación y el queridísimo Ezequiel Medrán continúa esperando más refuerzos, necesita y prioriza la llegada de un centro delantero y un volante creativo, aunque también depende de la llegada de un lateral izquierdo para completar los cupos disponibles. Lo cierto es que el mercado de pases cerrará este jueves y las próximas horas serán decisivas, aunque la AFA sugirió la posibilidad de extender el plazo una semana más. Por ahora no hay confirmación oficial de esto, pero en Santa Fe se espera que así sea para poder terminar de reforzar este plantel. Y sin dudas es necesario para todos los equipos que están en la competición de la Primera Nacional, que es una de las más álgidas y necesita de refuerzos porque es muy rasposa la zona, es muy muy complejo y necesita siempre un que otro relevo para lo que se viene. Siempre hay lesiones encima, se juega muy ferozmente lo que tiene que ver con las definiciones, por eso está bueno la extensión de la idea de que el mercado de pases se continúe y más allá del próximo jueves, que es cuando se espera que cierre. Por otro lado, para sumar con lo que tiene que ver con la provincia de Santa Fe, Newell's Old Boys continúa ajustando detalles de cara al inicio del torneo clausura. En este caso ya estamos hablando de lo que tiene que ver con la Liga Profesional de Fútbol, la máxima categoría. Este sábado pasado disputó un amistoso de preparación contra Sarmiento de Junín en un encuentro a puertas cerradas desarrollada en el Coloso Marcelo Bielsa. El ensayo se dividió en dos partidos de 60 minutos con tiempos de media hora cada uno. En el caso de Newell's Old Boys, el gol fue para Walter Núñez, y en el caso de Sarmiento de Junín, el gol fue para Renzo Orihuela. 1-1 fue finalmente. ¿Qué equipo paró Newell's Old Boys? Reinati, Ortega, Cabrera, Goitea, Russo. En el mediocampo, Herrera, Regiardo, Guch, Massanti. Y adelante, Cócaro y Núñez, el DT Francudelca. Y en el caso de Sarmiento de Junín, en el arco Ayala. En la línea defensiva, Santa María, Orihuela, Insaurralde, Pasquini. Y en el mediocampo, Salé, Díaz, Zavala. En la saga delantera, Martínez, Contreras y Marabel para el equipo de Facundo Salva.
1: 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Me dice, no te escucho. créeme, ya lo vamos a solucionar. Ya después de las caricias que hemos propiciado desde aquí al responsable de la situación, a los 32 segundos contestó.
2: Lo invocaste, está bien.
1: A los 30 segundos contestó. En 15 minutos. Dame 15 que... 15 minutos, ah, se bueno, supone. Bueno.
0: Esperemos que esté hablando una media
1: ahora
0: de
1: tiempo. Que vaya alguien al edificio. Vale, otra vez. Al edificio.
0: Se nos va a congelar, Menardi.
1: Hecho un cubito.
0: Encima, con el saco ese negro gigante que tiene, parece Frankenstein.
1: Sí. Pero viste que hay que tratarlos mal para que de alguna vez aflojen, que haya alguien que se enoja por sus actitudes de no responderte un mensaje para solucionar algo urgente.
3: Tienen que estar todos presos.
1: Pero por supuesto, ni hablar de estos. Ni hablar de estos, ¿no? Ni hablar de estos. Hace rato que hay que estar dando algunas explicaciones, pero no importa. 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
0: Qué rico, por favor.
1: 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Quiero decir que muchas de estas cuestiones que están ocurriendo en los medios de comunicación, en algunas oficinas con mucho trabajo de computadoras y demás, sino también resguardadas, hubo un bajón eléctrico, lo dijo la EPE, le mandó el parte correspondiente entre Esperanza y Rafaela, y hizo un desastre. Bueno, esto habla de lo muy mal que lamentablemente está administrando el señor Puyaro con la empresa provincial de la energía, donde puso al frente de la empresa provincial de la energía Verónica Gese, que sabe de electricidad como yo de energía nuclear. Son puestos administrativos a cargo, a dedo, a la hora de decidir las inversiones, las distribuciones de energía, las decisiones firmes que hay que tomar en cuanto al personal. Por otra parte, no saben un carajo. Están ahí solo porque fueron parte de la campaña.
0: Sí,
1: o en todo caso, algún compromiso de algún amigo, che, tomame la Verónica y... Directora de las tantas que tiene la EPE, dicho sea de paso, con sueldos altísimos, pero ninguno sirve para nada. Ninguno sirve para nada.
0: Los famosos cargos políticos.
1: Claro, porque los que te terminan resolviendo la situación, ¿quiénes son? Los pobres muchachos de Luz y Fuerza que arriesgan la vida una noche de lluvia tratando de conectar algún cable para que haya luz en algún barrio. ¿Sí? Bueno, en este caso se ve que algo no funciona, hubo un bajón eléctrico raro, muy raro, entre Esperanza y la ciudad de Rafaela, y ha dejado el tendal, por lo que tengo entendido.
2: Muriendo.
1: Claro. Ese es el mensaje tuyo.
4: Amigo, me estoy muriendo,
1: ¿no? Y aquí nos salvamos porque tenemos el estabilizador de energía. Y más o menos pudimos salvar la cosa. Sí, pero sí, no se salvó la FM, que está en el edificio y que obviamente todo el edificio padeció de una cuestión eléctrica, que ojalá hayan arreglado. No puedo ir hasta allá a conectar las llaves. No. Bueno, Eugenio Bustos, la marca joven de Bodegas La Celia, desde Valle de Uco, un vino que... Porque el edificio tiene el tablero, increíblemente el tablero afuera.
0: Ah, bueno. Pero bueno, menos mal.
1: Si no, no, no, el otro día lo encontré abierto y una llavecita bajada. ¿De quién era la llavecita?
0: ¿La tuya?
1: Segunda vez. Segunda vez. Todos demás tenían luz. Andaban los encendedores, todo eso, me quedé sin luz. ¿Qué pasó?
0: Hay un mala leche.
1: ¿Eh? Hay un mala leche. Tengo adentro el disyuntor,
0: sí,
1: todo.
0: Sí, sí.
1: Bueno, no había saltado el disyuntor. Digo, qué raro. Allá luz y nos saltó el disyuntor. Está fallando esto, dije.
0: Sí.
1: Por las dudas, ya conociendo el paño,
0: sí,
1: me bajé. Tengo la llavecita de la puertita, sí, sí, donde están todas las llaves de todos los edificios. Miro, vigilo. Segundo B, ¡tac!
0: ¿Y te llevas mal con algún vecino? ¿Como para que te haga una maldad?
1: ¡Tac! Llavecita. Digo, bueno. Después aparecieron las tres bolsas de basura acá frente de la radio. Nadie dijo nada. Pero bueno, en fin. 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Una tortura, es una verdadera tortura. 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Bueno, doble agradecimiento para Alejandro Menardi, que fue hasta el edificio y se congeló, pero estamos en el aire.
0: Qué bueno.
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1: 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Bueno, ¿qué te queda por ahí? Quiero hacer algo de música. Y veo que ahora que estamos con FM, poder salir al aire con Marcelo Arias y que la información deportiva llega a todos.
0: Sí, sí.
1: No solamente a aquellos que están a través.
0: Que le mandamos un saludo a los oyentes, igual que nos siguieron por YouTube. Ahí.
1: Por YouTube, la campanita. Seguir la campanita y aparecer este.
0: Sí, como, sí, por supuesto.
1: En YouTube y todos los que están en gzradio.top desde hace rato ya.
0: Sí, bueno, hay que hablar un poquito de lo que tiene que ver con Wimbledon. Sí. No fue un gran arranque, ningún argentino ganó en el primer día de actividad. Estamos hablando de muchos que quedaron eliminados. ¿De quién estamos hablando? En el caso de Juan Manuel Cerúndolo, que se enfrentó al español Alejandro Davidovich Fokina, 23 del mundo. Venía de salir campeón en el césped del ATP 250 de Mallorca. Y lo cierto es que el malagueño continuó su racha y le ganó a Juanma Cerúndolo por 6-4, 6-4 y 7-6, luego de 2 horas y 16 minutos. A pesar de no contar con mucha experiencia también en la superficie, Tirante era uno de los que mejor llegaba a Wimbledon. Sin embargo, el húngaro Fabián Marozsán cortó sus ilusiones en su debut con un gran saque, 72% de efectividad en los puntos ganados con su servicio y 43 derechas ganadoras. Eliminó al platense Tirante por 7-5, 6-3 y 6-4 en 2 horas y 13 minutos. En el caso de Báez, fue el que más cerca estuvo de superar en el estreno. Sin embargo, el alemán Jean-Lennard Struff le ganó. Lo cierto es que en el marcador 6-1 arranca ganando el argentino, luego 7-6 para el alemán, 4-6 para el alemán, 2-6 para el alemán y 7-5 tras 3 horas pasó el alemán. En el caso de Hugo Carabelli, el brujo ganó 2 sets seguidos ante el español Daniel Mérida y quedó a 1 de la victoria, pero en el tercero sufrió un resbalón que le impidió jugar con normalidad y así cayó su nivel y se vio obligado a retirarse por esa molestia física. Iba a 4-6, 3-6, luego revierte esta situación en el 6-2 el español Daniel Mérida y en el 3-0 ya se va, es decir, en el cuarto set se tiene que abandonar. En el caso de Trungeliti, jugó el cuadro principal del Grand Slam por segunda vez en su carrera y accedió directamente por su ranking. Sin embargo, en este partido muy parejo, con 4 tiebreaks en 4 sets, no pudo contra el estadounidense Martin Damm, quien es el 106 del mundo y 14 años menor que él, hay que decirlo, ¿no? La juventud le ha pasado por encima. Perdió 7-6, 6-7, gana el segundo set con tiebreak de 5, 7-6 gana el estadounidense de vuelta y finalmente en otro 7-6 con 5 en tiebreak en 3 horas y 52 minutos lo deja fuera. ¿Cómo sigue la acción argentina en el cuadro de Wimbledon? Bueno, todavía quedan 4 representantes nacionales, uno de ellos es Francisco Cerúndolo, 21 del mundo, que viene de una consagración histórica en el pasto de ATP de Queens, que lo estuvimos nombrando hace poco, ¿no? Debutará este martes, es decir, ahora. Debe estar jugando contra Munar, el 44 del mundo. También queda Román Burruchaga, que va a estar jugando contra el australiano Alex Miñaur desde las 8:30. El queridísimo Tomás Echeverri, que va a enfrentar al italiano Lorenzo Sonego, 69 del mundo. Ahora mismo también se deben estar enfrentando. Y Mariano Navone, que va a enfrentar al italiano Fabio Coboli, décimo del mundo, ahora luego de la radio a las 12 del mediodía, así que vamos a estar muy atentos a lo que se viene. Estamos hablando en este caso del Wimbledon, que arrancó muy mal, pero sigue hoy con estos cuatro encuentros de argentinos que sin duda tienen que revertir esta situación y le tenemos mucha fe para ello.
1: Bueno, muy bien, a las 5:30 de la tarde, solo con 14 gobernadores, asume el jefe de gabinete, señor Santilli. Solo 14 gobernadores, sí. Y el otro tema muy interesante es que con el embajador de Estados Unidos estuvo Javier Milei, uh-huh, y le prometió que va a estar efectivamente en el festejo de un nuevo aniversario de la madre patria.
0: ¿De Estados Unidos?
1: Sí, señor.
0: Ah, Dios mío, pero...
1: Hoy es la madre patria.
0: Sí, sí, es verdad. Dependemos absolutamente de ello.
1: ¿En la práctica somos o no lo somos?
0: Sí, sí, sí, es verdad. Es verdad.
1: ¿Eh? Bueno, a mí así me... que va a estar celebrando el 4 de julio.
0: Sí, mirá vos.
1: El Día de Estados Unidos. Espero que se acuerde de que el 9 de julio...
0: Sí, está pensando lo mismo.
1: Es el Día de la Independencia Argentina. ¡Que se acuerde! No.
0: Capaz que nos abrocha y nos pone otro día, ¿viste? Okay. El Día de la Dependencia, claro, el 8 de julio.
1: Claro, claro. Que se acuerde, Milei, que el 9 de julio es el día de un nuevo aniversario de la Independencia Argentina, aunque... El 4 de julio celebra el Día de la Dependencia.
0: Sí, sí, sí, sí, sin duda.
1: Sin duda. Es así. En la realidad es así.
0: Sí.
1: Bueno, 4 de julio va a estar en Estados Unidos celebrando efectivamente la independencia de Estados Unidos y la dependencia argentina. Sí. Esto por un lado. Espero que se acuerde de venir el 9 de julio. Y no la mande a Villarruel, se corte sola, va a ser la presidenta de paso.
0: Sí, sí. Sí, bueno, mientras no está él, claro.
1: Le corresponde igual, por constitución.
0: Igual en cualquier momento lo pone a Santilli de presidente para ir tapando hueco, ¿viste?
1: ¿Eh? En cualquier momento. Legalmente no se podría hacer.
0: No.
1: Ya lo hizo una vez.
0: Sí, ya,
1: o sea, ya cometió un error constitucional.
0: Sí, sí. Bien. Recuerdo.
1: ¿Le guste o no le guste a Villarruel?
0: Es la segunda al poder.
1: Es la segunda en el cargo, sí, está en la línea de sucesión y le corresponde ser presidente. Sí. Después de tomar decisiones o no, es otra historia.
0: Sí, sí,
1: pero
0: sí,
1: el lugar lo tiene que ocupar. Pero como nadie quiere alrededor de Milei, y menos los influencers del impresentable, no la quieren a Villarruel. Yo lo único que les digo es lo siguiente. Lo vengo comentando hace mucho tiempo. Ojo con Villarroel en el 2027. Que no sea cosa que termine arrastrando con algún otro personaje del PRO que no está de acuerdo efectivamente con esta decisión de ponerlo a Santilli como jefe de gabinete. Hoy le pegó durísimo Julio Bárbaro. Uh-huh. Si es posible, chicos, vamos a repetir la nota antes del mediodía, ¿sí? De Julio Bárbaro, para que sepan de qué se trata esta historia y por qué motivo, y quién es Ritondo, dicho sea de paso, sí, que es el mandamás y es un pedazo de delincuente, porque muchos hablan de Santilli, de todo lo demás. Nadie habla de Ritondo.
0: Tiene más quilombo que Adorni, Ritondo, ¿eh? Tiene más causa abierta que
1: pero tiene propiedades y empresas offshore en todas partes.
0: Sí, sí, por supuesto.
1: ¿No? Y se hace... Es el presidente de la Cámara de... Es el presidente del bloque del PRO en la Cámara de Diputados. Uh-huh. ¿Sí? El que manda todo, ¿viste? Sí, con la voz esa que tiene.
0: Porque nosotros, bárbaro.
1: Porque nosotros, ¿viste? En la provincia de Buenos Aires... La provincia de Buenos Aires, nada. Tenés todo afuera, hermano. ¿Eh? Bueno, en todo caso, dedicamos al señor Milei, que se va a festejar la fecha patria el 4 de julio en los Estados Unidos, a Florence Ballard, integrante de la agrupación de The Supremes. ¿eh? O sea, los supremos.
0: Los supremos.
1: Que se juntarán allí. No puedes apurarte, amor. Le dirá, en todo caso, el propio Trump a Milei. No puedes apurarte, amor. Vamos.

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2: Bueno, el cronograma es el siguiente. Milei irá hoy a la residencia del embajador de los Estados Unidos y será el primer presidente argentino en celebrar allí el 4 de julio, el día de la fecha patria. El presidente estará esta noche en el acto por el Día de la Independencia, asistirá luego de tomarle juramento a Diego Santilli como nuevo jefe de gabinete. Y esta mala costumbre de decir que los medios de comunicación le echaron a un funcionario.
3: Sí, sí, es terrible.
2: No resiste al menor análisis, ¿verdad? No,
3: sin dudas.
2: Bueno.
3: Además, la carta que presenta Adorni dice eso, que por la extorsión mediática, flaco.
2: Flaco, somos grandes. Somos grandes, ya aprendimos.
3: Te pusiste hasta pelo con la guita que te robaste, dejate hinchar.
2: ¿A cuánto echaste sin que intervengan los medios de comunicación?
3: Sin duda, la cantidad de despido masivo que hubo para que vos te construyas una cascada con control remoto.
2: Claro.
3: Dejate hinchar, pero bueno. Viste cómo son estos tipos.
2: Sí, no. Por otra parte, se rodean de... mirá, justamente en el día de las redes sociales, hoy es el día de las redes sociales, se rodea de todos estos lumpenes que tienen efectivamente sus portales, sus streamings, sus youtubers, sus gordos Dan de la vida, apoyando cualquier cosa.
3: Sí.
2: Cualquier cosa. Y él se asienta en eso, quitándole méritos. Fíjate la contradicción. Quitándole méritos a los medios tradicionales, que ya no están, que ya no sirven, que no. Sin embargo, ayer salió por uno que le es afín.
3: Sí.
2: Sea que ese no sirve. ¿Recibe o no sirve sobre?
3: Es bastante obvia la respuesta, ¿no? Obvio que lo recibe, por eso salen ahí.
2: Por eso sale ahí.
3: Sí. Pero bueno, ellos quieren hacer creer que no. El problema es la contradicción moral, ¿no? Porque ellos entran diciendo, no, la casta, somos superiores nosotros porque tenemos... no robamos, no sé qué, son los primeros que roban, lo hacen de una forma bastante tonta, además, bruta. No.
2: Lo dijo con una perfección absoluta Julio Bárbaro esta mañana, y la voy a repetir a la nota. Vale la pena. Porque nunca habló tanto, dicho sea de paso, con un medio de comunicación. Nunca. Antes te hablaba 10 minutos, dice, perdóneme, pero tengo que cortar porque me están llamando otros medios.
3: Sí.
2: Tranqui, con Julio analizamos la situación. Bueno, analizó él, naturalmente. Bueno, con Brasil, Paraguay y Marruecos clasificados a octavos de final, así será el cuadro del Mundial 2026.
3: Sí, está todo muy interesante.
2: ¿Nosotros no figuramos todavía?
3: No, nosotros nos resta jugar, porque estos son los clasificados a octavos de final. Nosotros todavía tenemos que jugar los 16avos contra Cabo Verde el próximo viernes. Son muchos partidos, recordemos que son muchos partidos todavía.
2: Sí, esto de meter, claro, habiendo tantos equipos en el Mundial, tantos terceros o mejores terceros, han determinado jugar una fecha más.
3: Claro.
2: O sea que ya no necesitas 7 para llegar al final, sino 8.
3: Claro. Y bueno, lo cierto es que igual hay terceros que han dejado afuera a primeros, como en el caso que vimos ayer de Paraguay, que lo deja fuera Alemania, que Alemania se clasifica primero a los 16avos y lo deja fuera, Paraguay avanza a los octavos. En este caso, bueno, restan partidos. Recordamos, el día de hoy va a jugar Costa de Marfil-Noruega, también buscando la posibilidad de llegar a los octavos de final. Va a jugar Francia contra Suecia y también México contra Ecuador. ¿A qué hora? 14 horas Costa de Marfil-Noruega, 18 horas

0: Francia, Suecia, y 22 horas México, Ecuador.
1: Bueno, tengo otra formación. Uh-huh. Antes de ir a Marcelo Arias, Raúl Jalil en el arco. Uh-huh. En la defensa, Leandro Sdero, Juan Pablo Valdés, Carlos Sadir y Alfredo Cornejo. Estoy hablando de el arquero de Catamarca. La defensa con Sdero del Chaco, Juan Pablo Valdés de Corrientes, Carlos Sadir de Jujuy. Medio campo, Alfredo Cornejo de Mendoza, Rolo Figueroa de Neuquén y Alberto Bretilnec en Río Negro. Así que tenemos un 4-3. Faltarían tres, ¿no?
0: Sí, la bueno, delantera.
1: Perfecto. La delantera viene con Marcelo Orrego de San Juan, Claudio Vidal de Santa Cruz y Osvaldo Jaldo de Tucumán. Ah. Hasta aquí el 11 titular. Y quedan en el banco de suplentes Rogelio Frigerio de Entre Ríos, Gustavo Sáenz de Salta, Jorge Macri y Cerquita de Buenos Aires, que se considera obviamente un gobernador más por ser ciudad autónoma, y Martín Yarlora de Córdoba. Uh-huh. Son los gobernadores que van a acompañar la asunción de Santilli.
0: Ah, mira, no aparece Puyaro.
1: No.
0: Están peleados.
1: No. Puyaro está en la lista de los 55.
0: Claro, de lo que quedaron afuera.
1: Claro. En la lista de los 55. Bueno.
0: Por si se lesiona alguno.
1: Sí.
0: Igual, no. Jorge Macri, te digo que para el fútbol anda medio.
1: Sí, no importa. Sí, no quiero meter el chiste que sería discriminatorio, ¿no?
0: Bueno, sí, sí.
1: Bueno, muy bien. El barrio decía medio patada. Marcelo Arias, buen día. ¿Cómo estamos? ¿Todo bien?
2: Hola Gerardo, muy buenos días, saludos así en estudio a Lisa, también a Ale y a Fede, ¿cómo andan?
1: Más o menos, sí.
2: Sí, noté su voz un poco tomada.
1: Sí, más que tomada, sí, tomada y embroncada al mismo tiempo, pero no importa.
2: Sí, pero bueno, son cosas que pasan.
1: Sí. Son cosas que pasan, pero el momento de disgusto no te lo saca nadie. Bueno, 9 grados 8 la temperatura, frío
2: está
1: esta mañana.
2: Está lindo, está lindo.
1: No, qué lindo, ¿dónde? Lindo.
2: Bueno, adentro está lindo.
1: Ah, sí, acá tenemos 27 grados. Preguntale a Menardi, que tuvo que ir dos veces a la planta transmisora, lo lindo que está.
2: Me imagino.
1: Volvió Oscar.
2: Ale joven.
1: Volvió escarchado.
2: Ale joven, la gente le diría, mirá, ahí va el Ale a la planta, ahí va el Ale a la planta.
1: Mirá como en los dibujitos animadores pusimos una palangana con agua caliente. Para que se caliente los pies. Bueno,
2: seguramente que no le hagan mal los juanetes.
1: No, de ninguna manera, van a aliviar, el frío alivió ahí. Pero... lo cierto es que tuvimos que hacer todo lo posible para brindarle el calor necesario a los efectos, sí, sí, de recomponerse. Más que subir a la planta con este frío, te aviso.
2: Mirá, bueno, ¿y al final lo solucionaron el problema?
1: Sí, sí, tenemos la FM en el aire, sí.
2: Porque yo lo estoy siguiendo por el streaming, por YouTube. Sí. Bárbaro, perfecto todo. Nunca sí, se cortó,
1: No, acá no pasó nada porque tenemos el equipo que sostiene efectivamente cualquier bajón de tensión, que dicho sea de paso, habrás recibido seguramente el parte de prensa de la EPE, donde produjo efectivamente...
2: tuvieron que ir a reiniciar allá.
1: Y tuvimos que ir a ver allá, que si no, porque el tema es, a ver si tengo por acá...
2: Ahí la UPS salvó todo.
1: Acá sí, pero desde la EP Vero Bedini nos avisó que había precisamente un bajón de tensión. Así que, bueno...
2: Mirá.
1: desde Esperanza hasta la ciudad de Rafaela.
2: Por lo menos en algún lado y bajo detención.
1: Sí. La sucursal Rafaela de Empresa Provincial de Energía informa que por trabajo de mantenimiento en la línea aérea de tensión de 13,2 kilovolts entre Esperanza y Rafaela se produjo hace minutos la oscilación.
2: Oscilación,
1: claro. No le llaman oscilación, del sí. servicio eléctrico debido a una falla de las fases. Bueno, ya está normalizado esto, dijeron 10:04 de la mañana. Nosotros necesitamos la persona indicada para que vaya a la planta, que es la que tiene efectivamente acceso al lugar, y te imaginas, además tiene radio, o sea, te imaginas que si no digo alguna cosita no va.
2: Exactamente.
1: Bueno. A veces hay que tratarlos un poquito mal para que se den cuenta de que le está haciendo mal a otros.
2: Donde no se dieron cuenta si hubo baja de tensión en el consejo, total, ahora agarraron toda la valijita y se fueron.
1: Están de vacaciones, ¿no?
2: Están de vacaciones los muchachos.
1: Bueno. Pero no había sesión. Sesión.
2: El 6 de agosto.
1: No, pero digo, no había un... Ayer, perdón, estoy perdido, estuvo muy mal.
2: Fue la última comisión.
1: La última comisión.
2: Sacaron dos despachos.
1: Dos.
2: No me acuerdo ahora qué son, pero...
0: Sí, lo tengo acá.
2: Dos despachos.
0: Sí, sacaron. Convenio de marco de colaboración con regularización dominial, claro. Dentro del marco de la ley nacional número 24.374. Y el otro es un proyecto sobre restaurar servicios de iluminación pública en diferentes sectores de la ciudad.
2: Sí, un proyecto de Minuta Comunicaciones.
0: Claro, sí.
2: Que le piden, vería con agrado de que el departamento ejecutivo vea la posibilidad. Si no hay luz, decide, che, no hay luz, anda a morirla.
1: Claro. Pero se pasaron pidiendo minutas de comunicación estos muchachos.
2: Yo tengo a veces...
1: ¿En serio?
2: En ciertos momentos...
1: ¿Cuántos proyectos presentó la oposición en estos días? Salvo aquella ordenanza de la baja de los salarios, donde algunos tomaron alguna posición, otros otra, después, desde la oposición, naranja, viejo, ¿no? Y fueron votando todo en contra, dicho sea de paso, ¿no? Hay también, ojo con este dato, una muy fuerte protesta, o por lo menos cuestionamiento, del movimiento Evita.
2: Contra
1: los propios, ¿eh?
2: Sí, sí.
1: Contra el
2: cuestionamiento que Evita le hace a Viotti por los recortes que hace en algunos sectores. Pero se ve obligado también.
1: Claro.
2: Por eso es que Evita sale contra sus propios concejales y contra la Libertad Avanza.
1: Exactamente. Arranca primero con esa situación. A mí me llamó la atención. El recorte de la tasa o el congelamiento de la tasa perjudica algunos servicios de la Municipalidad de Rafaela y le pega el movimiento Evita. Y eso que son del mismo partido, líneas diferentes, pero son del PJ. Guste o no te guste, son todo lo mismo, ¿verdad? Con esas variantes internas que tienen por allí. Y si no me equivoco... participaron de la interna del PJ, si no me equivoco.
2: Hay momentos que algunas cuestiones me molestan. Yo no me meto ni en la vida privada ni en el bolsillo de nadie, siempre y cuando el pueblo, que es el bien común, no se sienta perjudicado. Pero yo pensaba, hoy estamos en un país que está golpeado por la pérdida de empleo, salarios que no alcanzan, una realidad económica que aprieta cada vez más a la familia, la política ahí es donde debe estar obligada a dar señales, Gerardo, ¿sí? En un compromiso de cercanía y austeridad. Yo le estoy diciendo, che, bajate los sueldos. Ellos un mes, ¿sí? Van a estar tranquilos porque van a manejar su tiempo como quieran y el sueldo les llega igual.
1: Sí.
2: Entonces me parecería que si bien la aclaración oficial indica que

de verdad conoces Jerusalén. Se le llama la ciudad de la paz, pero ha sido destruida una y otra vez en nombre de la fe. Un lugar sin río, sin petróleo y sin valor estratégico claro. Y aún así, se convirtió en el centro de la historia humana. Aquí tres religiones no comparten, reclaman lo mismo sin compromiso posible. No es una ciudad tranquila, es un campo de tensiones invisibles. Un lugar donde el significado pesa más que la realidad. Entonces, ¿qué hace que Jerusalén sea imposible de ignorar?

Israel y Jerusalén no existen por su geografía, porque en este lugar no hay ríos que sostengan imperios, ni recursos que justifiquen siglos de conflicto. Aún así, más de 20 ejércitos han marchado hacia esta misma colina a lo largo de la historia. Aquí la tierra no vale por lo que es, sino por lo que significa. Un mismo suelo puede ser sagrado para millones, sin posibilidad de dividirse. Las ideas no solo sobreviven, se acumulan y se intensifican con el tiempo. Y en Jerusalén, el significado pesa más que cualquier realidad física.

corazón de la ciudad antigua, una explanada de apenas 35 acres concentra más tensión que muchos países enteros. Elevada a unos 740 metros sobre el nivel del mar, expuesta al mismo viento desde hace 3.000 años. Aquí convergen las tres religiones monoteístas más grandes del mundo, cada una reclamando este lugar como su centro absoluto. Herodes el Grande expandió esta plataforma en el siglo I antes de Cristo, utilizando bloques de piedra que superan las 500 toneladas. En el año 70 Roma destruyó el segundo templo, pero no logró borrar su significado. Desde entonces, este espacio dejó de ser un lugar físico para convertirse en un conflicto permanente.

dominando el horizonte de Jerusalén, la cúpula dorada del Dome of the Rock refleja la luz como si fuera un faro espiritual visible desde kilómetros de distancia. Construida en el año 691, se levanta directamente sobre la roca conocida como Foundation Stone. Para el judaísmo es el lugar donde Abraham estuvo dispuesto a sacrificar a su hijo Isaac. Para el Islam es el punto desde donde el profeta Muhammad ascendió al cielo durante el Isra y Mi'raj. Para el cristianismo está profundamente conectada con los eventos fundacionales del Antiguo Testamento. Tres religiones, tres narrativas, un mismo punto exacto en el mapa. Ninguna acepta compartirlo parcialmente porque cada una lo considera completo en sí mismo. Aquí la arquitectura deja de ser estética y se convierte en declaración de fe. Un edificio que no representa poder militar, pero ha sobrevivido a imperios enteros. Porque este no es simplemente un monumento, es el lugar donde tres versiones de la verdad coexisten sin reconciliación.

pocos metros, la mezquita de Al-Aqsa Mosque recibe cada viernes a más de 250.000 fieles durante el Ramadán. Un flujo humano tan denso que cualquier error logístico podría convertirse en desastre. El acceso está regulado por horarios, controles y tensiones que cambian según el clima político. Aquí la espiritualidad no es abstracta, es una ecuación de seguridad diaria.

Este lugar no es inestable por su geología, sino por su significado. Cada piedra contiene más historia de la que cualquier sistema puede gestionar. Aquí la fe no reduce el conflicto, lo intensifica. Y demuestra que el terreno más peligroso del mundo es aquel donde el significado supera el control humano.

Lo que queda del antiguo templo no es un edificio, sino un fragmento del Western Wall. Un muro de contención de más de 19 metros de altura visible, construido hace más de 2.000 años. Algunos de sus bloques inferiores pesan más de 500 toneladas, colocados sin maquinaria moderna. Para millones de judíos no es una ruina. Es el punto más cercano a lo sagrado que aún permanece. Cada año personas de más de 60 países llegan para insertar oraciones en sus grietas. Pequeños papeles que representan una conexión directa entre lo humano y lo divino. Roma destruyó el templo en el año 70, pero no pudo eliminar lo que este lugar significaba. El muro se convirtió en el símbolo de una pérdida que nunca disminuyó con el tiempo. Aquí la ausencia es más poderosa que la presencia. Un espacio donde lo que ya no existe define todo lo que sigue existiendo. Las excavaciones actuales revelan túneles que se extienden cientos de metros bajo la ciudad. Pero incluso esas capas ocultas generan nuevas tensiones con quienes viven encima. Porque en Jerusalén, incluso el pasado enterrado sigue siendo territorio disputado. El muro enseña una lección incómoda. A veces, las estructuras más poderosas son las que ya no están.

corazón del barrio cristiano, se encuentra la Church of the Holy Sepulchre, considerada el lugar de la crucifixión y resurrección de Jesús. Pero lo que parece un solo edificio es en realidad 1700 años de historia superpuesta. Seis denominaciones cristianas comparten este espacio: griegos ortodoxos, católicos armenios, coptos, etíopes y siríacos. Cada una controla áreas específicas, horarios precisos y rituales estrictamente delimitados. En 1853, el Imperio Otomano estableció el status quo. Ningún cambio puede hacerse sin consenso total. En más de 170 años, ese consenso casi nunca se ha logrado. Incluso una simple escalera de madera colocada antes de 1757 permanece inmóvil hasta hoy. No porque sea sagrada, sino porque nadie tiene autoridad para moverla. La llave principal del templo no está en manos cristianas. Durante más de 800 años, una familia musulmana ha sido la encargada de abrir y cerrar sus puertas. Una solución práctica para evitar conflictos entre quienes comparten la misma fe. Aquí la religión no elimina tensiones, las revela. Cada gesto, cada mirada, cada movimiento está cargado de historia. El espacio no está dividido físicamente, sino emocionalmente. Un mismo lugar puede ser simultáneamente sagrado y conflictivo. La fe aquí no simplifica la realidad, la vuelve más compleja. Y convierte cada centímetro en territorio simbólico. Porque cuando demasiadas verdades coinciden en un mismo lugar, ninguna puede ceder sin perderlo todo.

Bajo la superficie de la Western Wall se extiende un sistema de túneles de casi 500 metros que revela la estructura completa oculta bajo la ciudad moderna. Aquí las piedras originales del período de Herodes permanecen intactas, protegidas del paso del tiempo durante más de 2000 años. Algunas de estas losas superan las 500 toneladas, colocadas con una precisión que aún hoy resulta difícil de replicar. Los visitantes caminan a través de pasillos estrechos, donde la historia no está expuesta, sino encerrada bajo capas de construcción posterior. Pero estos túneles no existen en el vacío. Por encima, miles de personas viven sus vidas cotidianas, sin haber sido consultadas cuando comenzaron las excavaciones. Lo que para unos es arqueología, para otros es intervención directa en su presente. Cada metro excavado no solo revela. El pasado también genera nuevas tensiones en la superficie. Aquí, la historia no está muerta, está siendo activamente recuperada. Y esa recuperación redefine quién tiene derecho a este espacio. Porque en Jerusalén incluso lo que está enterrado sigue siendo parte del conflicto. Y demuestra que el pasado nunca desaparece, solo espera ser desenterrado.

este de la ciudad. El Mount of Olives está cubierto por más de 150.000 tumbas acumuladas durante 3.000 años. No es solo un cementerio, es una inversión espiritual basada en la creencia de la resurrección. Un lugar aquí puede costar entre 20.000 y 30.000 dólares, no por el terreno, sino por su significado. Personas de todo el mundo reservan espacios décadas antes de morir. Porque en Jerusalén incluso la muerte está organizada por la fe.

0: la Vía Dolorosa recorre apenas medio kilómetro a través de calles estrechas llenas de tiendas, escuelas y viviendas que funcionan como cualquier otro espacio urbano.
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0: Se considera el camino que recorrió Jesús hacia la crucifixión, con 14 estaciones marcadas a lo largo del trayecto. Sin embargo, muchos historiadores cuestionan su exactitud, sugiriendo que el recorrido original pudo haber sido completamente distinto. Y aún así, cada semana miles de peregrinos repiten este camino sin desviarse ni un solo paso. No importa si es exacto, porque lo importante es que se sigue recorriendo. Aquí la verdad no depende de lo que ocurrió, sino de cuántas veces se repite.

las murallas de la ciudad antigua, la Damascus Gate funciona como uno de los accesos más transitados hacia Jerusalén Este. Construida en su forma actual en el siglo XVI bajo el Imperio Otomano, ha sido testigo de innumerables cambios de poder. Durante el día, el área se llena de vendedores, familias y estudiantes que cruzan sus escaleras constantemente. Un espacio que parece cotidiano, casi ordinario. Pero esa normalidad es engañosa. Al caer la noche, el ambiente cambia. La presencia policial aumenta los controles, se intensifican y la tensión se vuelve visible. No es necesario un conflicto abierto para percibirlo. Basta con observar cómo se mueven las personas, cómo se forman los grupos, cómo se vigilan unos a otros. Aquí la división no está marcada por muros físicos, sino por dinámicas invisibles. Es el punto donde dos realidades coexisten sin integrarse completamente. Donde cada interacción cotidiana puede convertirse en un acto cargado de significado. No hay líneas claras, pero todos saben dónde están. Porque en Jerusalén la frontera no siempre se ve, pero siempre se siente. Y demuestra que el conflicto no es un evento aislado, es una condición permanente.

pocos minutos de la ciudad antigua, el mercado Mahane Yehuda reúne más de 250 puestos en pasillos estrechos, donde el movimiento nunca se detiene. Fundado a finales del siglo XIX, ha sobrevivido a cambios políticos, económicos y sociales sin perder su función básica. Aquí se escuchan hebreo, árabe, ruso y amárico en una misma conversación, a veces en la misma frase. Personas de distintos orígenes, creencias y estilos de vida ocupan el mismo espacio sin necesidad de acuerdos formales. No hay zonas separadas ni protocolos que indiquen cómo interactuar.

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1: Solo intercambio precios, comida y ritmo cotidiano. Un sistema que funciona sin ideología visible, pero con reglas claras. Cuando las personas necesitan sobrevivir, las diferencias dejan de ser prioridad.

barrio de Mea Shearim, el tiempo no avanza al mismo ritmo que en el resto de Jerusalén. Fundado en 1874, este enclave ultraortodoxo mantiene un sistema de vida basado en normas religiosas anteriores al Estado moderno. Los hombres visten de negro. Las mujeres siguen estrictos códigos de modestia. Y los carteles en las calles piden a los visitantes adaptarse a estas reglas. Aquí la educación, la autoridad y la vida cotidiana operan bajo una lógica completamente distinta a la del entorno que lo rodea. No es aislamiento geográfico, es una decisión consciente de preservar otra forma de vivir. Un sistema que no busca integrarse sino mantenerse intacto. Y que coexiste dentro de una ciudad que cambia constantemente. Jerusalén no solo está dividida por creencias, sino por la velocidad del tiempo.

la ladera del monte Hertl se encuentra Yad Vashem, el principal memorial del Holocausto. Un complejo que documenta la muerte de aproximadamente 6 millones de judíos durante la Segunda Guerra Mundial. El edificio principal atraviesa la montaña como una estructura de hormigón que guía al visitante hacia la luz exterior. En su interior, el Hall of Names contiene miles de fotografías y testimonios, muchos aún incompletos. El Memorial de los Niños utiliza un solo punto de luz, reflejado por espejos para representar a 1.500.000.000 de víctimas. Cada nombre es leído en voz alta en un registro que nunca se detiene. Aquí la memoria no es simbólica, es precisa y documentada. No busca solo recordar, sino evitar el anonimato que permitió la escala del genocidio. Este lugar no responde preguntas políticas, pero influye en todas ellas. Porque convierte el pasado en una referencia constante del presente. Recordatorio de lo que ocurre cuando la identidad se convierte en objetivo y demuestra que en Jerusalén la memoria no es neutral, es una forma de poder.

Después de Jerusalén ya no estamos hablando de una ciudad. Estamos hablando de lo que ocurre cuando el significado supera cualquier límite físico. Porque las ideas no se quedan en los lugares donde nacen. Se expanden, se organizan, se convierten en sistemas. Israel no es el contexto de Jerusalén, es el resultado de lo que Jerusalén representa. El Estado de Israel fue establecido en 1948, pero su origen como idea se remonta a miles de años atrás. No surgió únicamente de decisiones políticas modernas, sino de narrativas religiosas

históricas y culturales acumuladas durante generaciones. Para millones de personas, este territorio no es solo un país, es una promesa. Un concepto que existió mucho antes de convertirse en frontera reconocida. A diferencia de muchas naciones, Israel no se define únicamente por geografía o recursos. Se define por significado, por memoria colectiva y por identidad compartida. Su población supera los 9 millones de habitantes con una diversidad interna que refleja múltiples orígenes. Pero esa diversidad convive con tensiones constantes sobre identidad y pertenencia. Aquí la historia no está separada de la política, la estructura. Cada decisión actual está conectada con eventos que ocurrieron hace siglos. Un país construido sobre significado no puede depender solo de la geografía. Debe reinventarse constantemente para sostener lo que representa.

a menos de una hora de Jerusalén Tel Aviv, parece pertenecer a otra realidad completamente distinta. Fundada en 1909 sobre dunas de arena, hoy es el centro económico y tecnológico más dinámico del país. Con más de 450.000 habitantes, concentra gran parte de la inversión en innovación y desarrollo. Aquí los cafés, las playas y los rascacielos sustituyen el peso visible de la historia. No hay rutas sagradas ni estructuras milenarias que definan el espacio. Pero esta modernidad no es independiente del pasado, es su respuesta. Un entorno construido para mirar hacia adelante en contraste con una ciudad que mira constantemente hacia atrás. Dos realidades que no compiten se equilibran. Tel Aviv no es lo opuesto de Jerusalén, es su consecuencia. Cuando una nación nace del pasado, necesita construir el futuro más rápido que los demás.

El desierto del Negev cubre más del 60% del territorio de Israel. Un entorno donde las precipitaciones anuales pueden ser inferiores a 100 milímetros. Un lugar que en condiciones normales limitaría cualquier intento de desarrollo sostenido. Y aún así, comunidades enteras han logrado establecer agricultura, investigación y vida cotidiana en este entorno. Tecnologías como el riego por goteo desarrolladas en Israel en los años 60 permiten cultivar donde antes no era posible. Pero más allá de la tecnología, lo que ocurre aquí es otra cosa. No se trata solo de adaptarse, sino de redefinir las condiciones. Cuando un lugar no ofrece nada, la única opción es crear lo que falta.

la ciudad de Haifa, la vida cotidiana sigue una lógica distinta al resto del país. Ubicada en la costa norte, es el tercer centro urbano más grande de Israel. Aquí conviven comunidades judías, árabes y cristianas en un mismo espacio urbano. El puerto, uno de los más importantes del Mediterráneo Oriental, conecta la economía local con el mundo. En las calles, los idiomas y las culturas se mezclan sin necesidad de separación estricta. No es una convivencia idealizada, es funcional. Un equilibrio construido a través de la rutina diaria, más que de acuerdos formales. Porque en Israel, la coexistencia no siempre se declara, a veces simplemente ocurre.

Israel concentra más de 6.000 startups activas, una de las mayores densidades tecnológicas del mundo. Empresas globales como Intel, Google y Microsoft mantienen centros de investigación en el país. Gran parte de esta actividad se concentra en Tel Aviv, un espacio donde la innovación forma parte de la vida cotidiana. Pero este ecosistema no surge de la abundancia. Se desarrolla en un entorno donde los recursos son limitados y la incertidumbre es constante. Aquí la innovación no es una elección estratégica, es una necesidad estructural. Un mecanismo de adaptación a un contexto que exige soluciones permanentes. En Israel, innovar no es una ventaja, es la única forma de sostener una idea tan grande

Aquí la historia no se reemplaza, se acumula. Y cada capa añade más complejidad a lo que ya existía. En un mundo donde los recursos son limitados y las identidades se intensifican, Jerusalén deja de ser una excepción. Se convierte en un modelo. Un adelanto de cómo los conflictos pueden evolucionar cuando lo simbólico supera lo material. Porque las guerras más difíciles de resolver no son por lo que se puede dividir, sino por lo que no puede negociarse. Jerusalén demuestra que los lugares más disputados no siempre son los más ricos, sino los más significativos. Y que el futuro del mundo puede parecerse más a este lugar de lo que estamos dispuestos a admitir. Si quieres entender hacia dónde se dirige el mundo, empieza por entender Jerusalén

de verdad conoces Jerusalén. Se le llama la ciudad de la paz, pero ha sido destruida una y otra vez en nombre de la fe. Un lugar sin río, sin petróleo y sin valor estratégico claro. Y aún así, se convirtió en el centro de la historia humana. Aquí tres religiones no comparten, reclaman lo mismo sin compromiso posible. No es una ciudad tranquila, es un campo de tensiones invisibles. Un lugar donde el significado pesa más que la realidad. Entonces, ¿qué hace que Jerusalén sea imposible de ignorar? Israel y Jerusalén no existen por su geografía, porque en este lugar no hay ríos que sostengan imperios, ni recursos que justifiquen siglos de conflicto. Aún así, más de 20 ejércitos han marchado hacia esta misma colina a lo largo de la historia. Aquí la tierra no vale por lo que es, sino por lo que significa. Un mismo suelo puede ser sagrado para millones, sin posibilidad.

de dividirse. Las ideas no solo sobreviven, se acumulan y se intensifican con el tiempo. Y en Jerusalén, el significado pesa más que cualquier realidad física.

corazón de la ciudad antigua, una explanada de apenas 35 acres concentra más tensión que muchos países enteros. Elevada a unos 740 metros sobre el nivel del mar, expuesta al mismo viento desde hace 3.000 años. Aquí convergen las tres religiones monoteístas más grandes del mundo, cada una reclamando este lugar como su centro absoluto. Herodes el Grande expandió esta plataforma en el siglo I antes de Cristo, utilizando bloques de piedra que superan las 500 toneladas. En el año 70 Roma destruyó el segundo templo, pero no logró borrar su significado. Desde entonces, este espacio dejó de ser un lugar físico para convertirse en un conflicto permanente.

iluminando el horizonte de Jerusalén, la cúpula dorada del Dome of the Rock refleja la luz como si fuera un faro espiritual visible desde kilómetros de distancia. Construida en el año 691, se levanta directamente sobre la roca conocida como Foundation Stone. Para el judaísmo es el lugar donde Abraham estuvo dispuesto a sacrificar a su hijo Isaac. Para el Islam es el punto desde donde el profeta Muhammad ascendió al cielo durante el Isra y Mi'raj. Para el cristianismo está profundamente conectada con los eventos fundacionales del Antiguo Testamento. Tres religiones, tres narrativas, un mismo punto exacto en el mapa. Ninguna acepta compartirlo parcialmente porque cada una lo considera completo en sí mismo. Aquí la arquitectura deja de ser estética y se convierte en declaración de fe. Un edificio que no representa poder militar, pero ha sobrevivido a imperios enteros. Porque este no es simplemente un monumento, es el lugar donde tres versiones de la verdad coexisten sin reconciliación.

pocos metros, la mezquita de Al-Aqsa Mosque recibe cada viernes a más de 250.000 fieles durante el Ramadán. Un flujo humano tan denso que cualquier error logístico podría convertirse en desastre. El acceso está regulado por horarios, controles y tensiones que cambian según el clima político. Aquí la espiritualidad no es abstracta, es una ecuación de seguridad diaria.

Este lugar no es inestable por su geología, sino por su significado. Cada piedra contiene más historia de la que cualquier sistema puede gestionar. Aquí la fe no reduce el conflicto, lo intensifica. Y demuestra que el terreno más peligroso del mundo es aquel donde el significado supera el control humano.

Lo que queda del antiguo templo no es un edificio, sino un fragmento, el Western Wall. Un muro de contención de más de 19 metros de altura visible, construido hace más de 2000 años. Algunos de sus bloques inferiores pesan más de 500 toneladas, colocados sin maquinaria moderna. Para millones de judíos no es una ruina. Es el punto más cercano a lo sagrado que aún permanece. Cada año personas de más de 60 países llegan para insertar oraciones en sus grietas. Pequeños papeles que representan una conexión directa entre lo humano y lo divino. Roma destruyó el templo en el año 70, pero no pudo eliminar lo que este lugar significaba. El muro se convirtió en el símbolo de una pérdida que nunca disminuyó con el tiempo. Aquí la ausencia es más poderosa que la presencia. Un espacio donde lo que ya no existe define todo lo que sigue existiendo. Las excavaciones actuales revelan túneles que se extienden cientos de metros bajo la ciudad. Pero incluso esas capas ocultas generan nuevas tensiones con quienes viven encima. Porque en Jerusalén, incluso el pasado enterrado sigue siendo territorio disputado. El muro enseña una lección incómoda. A veces, las estructuras más poderosas son las que ya no están.

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corazón del barrio cristiano, se encuentra la Church of the Holy Sepulchre, considerada el lugar de la crucifixión y resurrección de Jesús. Pero lo que parece un solo edificio es en realidad 1700 años de historia superpuesta. Seis denominaciones cristianas comparten este espacio: griegos ortodoxos, católicos armenios, coptos etíopes y siríacos. Cada una controla áreas específicas, horarios precisos y rituales estrictamente delimitados. En 1853, el Imperio Otomano estableció el status quo. Ningún cambio puede hacerse sin consenso total. En más de 170 años, ese consenso casi nunca se ha logrado. Incluso una simple escalera de madera colocada antes de 1757 permanece inmóvil hasta hoy. No porque sea sagrada, sino porque nadie tiene autoridad para moverla. La llave principal del templo no está en manos cristianas. Durante más de 800 años, una familia musulmana ha sido la encargada de abrir y cerrar sus puertas. Una solución práctica para evitar conflictos entre quienes comparten la misma fe. Aquí la religión no elimina tensiones, las revela. Cada gesto, cada mirada, cada movimiento está cargado de historia. El espacio no está dividido físicamente, sino emocionalmente. Un mismo lugar puede ser simultáneamente sagrado y conflictivo. La fe aquí no simplifica la realidad, la vuelve más compleja. Y convierte cada centímetro en territorio simbólico. Porque cuando demasiadas verdades coinciden en un mismo lugar, ninguna puede ceder sin perderlo todo,

Bajo la superficie de la Western Wall se extiende un sistema de túneles de casi 500 metros que revela la estructura completa oculta bajo la ciudad moderna. Aquí las piedras originales del periodo de Herodes permanecen intactas, protegidas del paso del tiempo durante más de 2000 años. Algunas de estas losas superan las 500 toneladas, colocadas con una precisión que aún hoy resulta difícil de replicar. Los visitantes caminan a través de pasillos estrechos, donde la historia no está expuesta, sino encerrada bajo capas de construcción posterior. Pero estos túneles no existen en el vacío. Por encima, miles de personas viven sus vidas cotidianas, sin haber sido consultadas cuando comenzaron las excavaciones. Lo que para unos es arqueología, para otros es intervención directa en su presente. Cada metro excavado no solo revela. El pasado también genera nuevas tensiones en la superficie.

aquí, la historia no está muerta, está siendo activamente recuperada. Y esa recuperación redefine quién tiene derecho a este espacio. Porque en Jerusalén incluso lo que está enterrado sigue siendo parte del conflicto. Y demuestra que el pasado nunca desaparece, solo espera ser desenterrado.

al este de la ciudad. El Mount of Olives está cubierto por más de 150.000 tumbas acumuladas durante 3.000 años. No es solo un cementerio, es una inversión espiritual basada en la creencia de la resurrección. Un lugar aquí puede costar entre 20.000 y 30.000 dólares, no por el terreno, sino por su significado. Personas de todo el mundo reservan espacios décadas antes de morir. Porque en Jerusalén incluso la muerte está organizada por la fe.

casas llenas de tiendas, escuelas y viviendas que funcionan como cualquier otro espacio urbano. Se considera el camino que recorrió Jesús hacia la crucifixión, con 14 estaciones marcadas a lo largo del trayecto. Sin embargo, muchos historiadores cuestionan su exactitud, sugiriendo que el recorrido original pudo haber sido completamente distinto. Y aún así, cada semana miles de peregrinos repiten este camino sin desviarse ni un solo paso. No importa si es exacto, porque lo importante es que se sigue recorriendo. Aquí la verdad no depende de lo que ocurrió, sino de cuántas veces se repite.

las murallas de la ciudad antigua, la Damascus Gate funciona como uno de los accesos más transitados hacia Jerusalén Este. Construida en su forma actual en el siglo XVI bajo el Imperio Otomano, ha sido testigo de innumerables cambios de poder. Durante el día, el área se llena de vendedores, familias y estudiantes que cruzan sus escaleras constantemente. Un espacio que parece cotidiano, casi ordinario. Pero esa normalidad es engañosa. Al caer la noche, el ambiente cambia. La presencia policial aumenta los controles, se intensifican y la tensión se vuelve visible. No es necesario un conflicto abierto para percibirlo.

Basta con observar cómo se mueven las personas, cómo se forman los grupos, cómo se vigilan unos a otros. Aquí la división no está marcada por muros físicos, sino por dinámicas invisibles. Es el punto donde dos realidades coexisten sin integrarse completamente. Donde cada interacción cotidiana puede convertirse en un acto cargado de significado. No hay líneas claras, pero todos saben dónde están. Porque en Jerusalén la frontera no siempre se ve, pero siempre se siente. Y demuestra que el conflicto no es un evento aislado, es una condición permanente.

pocos minutos de la ciudad antigua, el mercado Mahane Yehuda reúne más de 250 puestos en pasillos estrechos, donde el movimiento nunca se detiene. Fundado a finales del siglo XIX, ha sobrevivido a cambios políticos, económicos y sociales sin perder su función básica. Aquí se escuchan hebreo, árabe, ruso y amárico en una misma conversación, a veces en la misma frase. Personas de distintos orígenes, creencias y estilos de vida ocupan el mismo espacio sin necesidad de acuerdos formales. No hay zonas separadas ni protocolos que indiquen cómo interactuar. Solo intercambio precios, comida y ritmo cotidiano. Un sistema que funciona sin ideología visible, pero con reglas claras. Cuando las personas necesitan sobrevivir, las diferencias dejan de ser prioridad.

En el barrio de Mea Shearim, el tiempo no avanza al mismo ritmo que en el resto de Jerusalén. Fundado en 1874, este enclave ultraortodoxo mantiene un sistema de vida basado en normas religiosas anteriores al Estado moderno. Los hombres visten de negro. Las mujeres siguen estrictos códigos de modestia. Y los carteles en las calles piden a los visitantes adaptarse a estas reglas. Aquí la educación, la autoridad y la vida cotidiana operan bajo una lógica completamente distinta a la del entorno que lo rodea. No es aislamiento geográfico, es una decisión consciente de preservar otra forma de vivir. Un sistema que no busca integrarse sino mantenerse intacto. Y que coexiste dentro de una ciudad que cambia constantemente. Jerusalén no solo está dividida por creencias, sino por la velocidad del tiempo.

la ladera del monte Hertel se encuentra Yad Vashem, el principal memorial del Holocausto. Un complejo que documenta la muerte de aproximadamente 6 millones de judíos durante la Segunda Guerra Mundial. El edificio principal atraviesa la montaña como una estructura de hormigón que guía al visitante hacia la luz exterior. En su interior, el Hall of Names contiene miles de fotografías y testimonios, muchos aún incompletos. El Memorial de los Niños utiliza un solo punto de luz, reflejado por espejos para representar a 1.500.000.000 de víctimas. Cada nombre es leído en voz alta en un registro que nunca se detiene. Aquí la memoria no es simbólica, es precisa y documentada. No busca solo recordar, sino evitar el anonimato que permitió la escala del genocidio. Este lugar no responde preguntas políticas, pero influye en todas ellas. Porque convierte el pasado en una referencia constante del presente. Un recordatorio de lo que ocurre cuando la identidad se convierte en objetivo. Y demuestra que en Jerusalén la memoria no es neutral, es una forma de poder.

Después de Jerusalén ya no estamos hablando de una ciudad. Estamos hablando de lo que ocurre cuando el significado supera cualquier límite físico. Porque las ideas no se quedan en los lugares donde nacen. Se expanden, se organizan, se convierten en sistemas. Israel no es el contexto de Jerusalén, es el resultado de lo que Jerusalén representa. El Estado de Israel fue establecido en 1948, pero su origen como idea se remonta a miles de años atrás. No surgió únicamente de decisiones políticas modernas, sino de narrativas religiosas, históricas y culturales acumuladas durante generaciones. Para millones de personas, este territorio no es solo un país, es una promesa. Un concepto que existió mucho antes de convertirse en frontera reconocida. A diferencia de muchas naciones, Israel no se define únicamente por geografía o recursos. Se define por significado, por memoria colectiva y por identidad compartida. Su población supera los 9 millones de habitantes con una diversidad interna que refleja múltiples orígenes. Pero esa diversidad convive con tensiones constantes sobre identidad y pertenencia. Aquí la historia no está separada de la política a la estructura. Cada decisión actual está conectada con eventos que ocurrieron hace siglos. Un país construido sobre significado no puede depender solo de la geografía. Debe reinventarse constantemente para sostener lo que representa.

a menos de una hora de Jerusalén Tel Aviv, parece pertenecer a otra realidad completamente distinta. Fundada en 1909 sobre dunas de arena, hoy es el centro económico y tecnológico más dinámico del país. Con más de 450.000 habitantes, concentra gran parte de la inversión en innovación y desarrollo. Aquí los cafés, las playas y los rascacielos sustituyen el peso visible de la historia. No hay rutas sagradas ni estructuras milenarias que definan el espacio. Pero esta modernidad no es independiente del pasado, es su respuesta. Un entorno construido para mirar hacia adelante en contraste con una ciudad que mira constantemente hacia atrás. Dos realidades que no compiten se equilibran. Tel Aviv no es lo opuesto de Jerusalén, es su consecuencia. Cuando una nación nace del pasado, necesita construir el futuro más rápido que los demás.

El desierto del Negev cubre más del 60% del territorio de Israel. Un entorno donde las precipitaciones anuales pueden ser inferiores a 100 milímetros. Un lugar que en condiciones normales limitaría cualquier intento de desarrollo sostenido. Y aún así, comunidades enteras han logrado establecer agricultura, investigación y vida cotidiana en este entorno. Tecnologías como el riego por goteo desarrolladas en Israel en los años 60 permiten cultivar donde antes no era posible. Pero más allá de la tecnología, lo que ocurre aquí es otra cosa. No se trata solo de adaptarse, sino de redefinir las condiciones. Cuando un lugar no ofrece nada, la única opción es crear lo que falta.

la ciudad de Haifa, la vida cotidiana sigue una lógica distinta al resto del país. Ubicada en la costa norte, es el tercer centro urbano más grande de Israel. Aquí conviven comunidades judías, árabes y cristianas en un mismo espacio urbano. El puerto, uno de los más importantes del Mediterráneo Oriental, conecta la economía local con el mundo. En las calles, los idiomas y las culturas se mezclan sin necesidad de separación estricta. No es una convivencia idealizada, es funcional. Un equilibrio construido a través de la rutina diaria, más que de acuerdos formales. Porque en Israel, la coexistencia no siempre se declara, a veces simplemente ocurre.

Israel concentra más de 6.000 startups activas, una de las mayores densidades tecnológicas del mundo. Empresas globales como Intel, Google y Microsoft mantienen centros de investigación en el país. Gran parte de esta actividad se concentra en Tel Aviv, un espacio donde la innovación forma parte de la vida cotidiana. Pero este ecosistema no surge de la abundancia. Se desarrolla en un entorno donde los recursos son limitados y la incertidumbre es constante. Aquí la innovación no es una elección estratégica, es una necesidad estructural. Un mecanismo de adaptación a un contexto que exige soluciones permanentes. En Israel, innovar no es una ventaja, es la única forma de sostener una idea tan grande.

Jerusalén no tiene río, ni puerto, ni recursos que expliquen su importancia en términos tradicionales. Y sin embargo ha sido disputada más veces que cualquier otro lugar de su tamaño. Cada imperio que intentó controlarla eventualmente desapareció. Pero la ciudad permanece no por su fuerza física, sino por el peso de su significado. Aquí la historia no se reemplaza, se acumula. Y cada capa añade más complejidad a lo que ya existía. Donde los recursos son limitados y las identidades se intensifican, Jerusalén deja de ser una excepción. Se convierte en un modelo. Un adelanto de cómo los conflictos pueden evolucionar cuando lo simbólico supera lo material. Porque las guerras más difíciles de resolver no son por lo que se puede dividir, sino por lo que no puede negociarse. Jerusalén demuestra que los lugares más disputados no siempre son los más ricos, sino los más significativos. Y que el futuro del mundo puede parecerse más a este lugar de lo que estamos dispuestos a admitir. Si quieres entender hacia dónde se dirige el mundo, empieza por entender Jerusalén

verdad conoces Jerusalén. Se le llama la ciudad de la paz, pero ha sido destruida una y otra vez en nombre de la fe. Un lugar sin río, sin petróleo y sin valor estratégico claro. Y aún así, se convirtió en el centro de la historia humana. Aquí tres religiones no comparten, reclaman lo mismo sin compromiso posible. No es una ciudad tranquila, es un campo de tensiones invisibles. Un lugar donde el significado pesa más que la realidad. Entonces, ¿qué hace que Jerusalén sea imposible de ignorar? Israel y Jerusalén no existen por su geografía, porque en este lugar no hay ríos que sostengan imperios, ni recursos que justifiquen siglos de conflicto. Aún así, más de 20 ejércitos han marchado hacia esta misma colina a lo largo de la historia. Aquí la tierra no vale por lo que es, sino por lo que significa. Un mismo suelo puede ser sagrado para millones, sin posibilidad de dividirse. Las ideas no solo sobreviven, se acumulan y se intensifican con el tiempo. Y en Jerusalén, el significado pesa más que cualquier realidad física.

corazón de la ciudad antigua, una explanada de apenas 35 acres concentra más tensión que muchos países enteros. Elevada a unos 740 metros sobre el nivel del mar, expuesta al mismo viento desde hace 3.000 años. Aquí convergen las tres religiones monoteístas más grandes del mundo, cada una, reclamando este lugar como su centro absoluto. Herodes el Grande expandió esta plataforma en el siglo I antes de Cristo, utilizando bloques de piedra que superan las 500 toneladas. En el año 70 Roma destruyó el segundo templo, pero no logró borrar su significado. Desde entonces, este espacio dejó de ser un lugar físico para convertirse en un conflicto permanente.

iluminando el horizonte de Jerusalén. La cúpula dorada del Dome of the Rock refleja la luz como si fuera un faro espiritual visible desde kilómetros de distancia. Construida en el año 691, se levanta directamente sobre la roca conocida como Foundation Stone. Para el judaísmo es el lugar donde Abraham estuvo dispuesto a sacrificar a su hijo Isaac. Para el Islam es el punto desde donde el profeta Muhammad ascendió al cielo durante el Isra y Miraj. Para el cristianismo está profundamente conectada con los eventos fundacionales del Antiguo Testamento. Tres religiones, tres narrativas, un mismo punto exacto en el mapa. Ninguna acepta compartirlo parcialmente porque cada una lo considera completo en sí mismo. Aquí la arquitectura deja de ser estética y se convierte en declaración de fe. Un edificio que no representa poder militar, pero ha sobrevivido a imperios enteros. Porque este no es simplemente un monumento, es el lugar donde tres versiones de la verdad coexisten sin reconciliación.

pocos metros, la mezquita de Al-Aqsa Mosque recibe cada viernes a más de 250.000 fieles durante el Ramadán. Un flujo humano tan denso que cualquier error logístico podría convertirse en desastre. El acceso está regulado por horarios controles y tensiones que cambian según el clima político. Aquí la espiritualidad no es abstracta, es una ecuación de seguridad diaria.

Lo que queda del antiguo templo no es un edificio, sino un fragmento del Western Wall. Un muro de contención de más de 19 metros de altura visible, construido hace más de 2.000 años. Algunos de sus bloques inferiores pesan más de 500 toneladas, colocados sin maquinaria moderna. Para millones de judíos no es una ruina. Es el punto más cercano a lo sagrado que aún permanece. Cada año personas de más de 60 países llegan para insertar oraciones en sus grietas. Pequeños papeles que representan una conexión directa entre lo humano y lo divino. Roma destruyó el templo en el año 70, pero no pudo eliminar lo que este lugar significaba. El muro se convirtió en el símbolo de una pérdida que nunca disminuyó con el tiempo. Aquí la ausencia es más poderosa que la presencia. Un espacio donde lo que ya no existe define todo lo que sigue existiendo. Las excavaciones actuales revelan túneles que se extienden cientos de metros bajo la ciudad. Pero incluso esas capas ocultas generan nuevas tensiones con quienes viven encima. Porque en Jerusalén, incluso el pasado enterrado sigue siendo territorio disputado. El muro enseña una lección incómoda. A veces, las estructuras más poderosas son las que ya no están.

corazón del barrio cristiano se encuentra la Church of the Holy Sepulchre, considerada el lugar de la crucifixión y resurrección de Jesús. Pero lo que parece un solo edificio es en realidad 1700 años de historia superpuesta. Seis denominaciones cristianas comparten este espacio: griegos ortodoxos, católicos armenios, coptos, etíopes y siríacos. Cada una controla áreas específicas, horarios precisos y rituales estrictamente delimitados. En 1853, el Imperio Otomano estableció el status quo: ningún cambio puede hacerse sin consenso total. En más de 170 años, ese consenso casi nunca se ha logrado. Incluso una simple escalera de madera colocada antes de 1757 permanece inmóvil hasta hoy. No porque sea sagrada, sino porque nadie tiene autoridad para moverla.

llave principal del templo no está en manos cristianas. Durante más de 800 años, una familia musulmana ha sido la encargada de abrir y cerrar sus puertas. Una solución práctica para evitar conflictos entre quienes comparten la misma fe. Aquí la religión no elimina tensiones, las revela. Cada gesto, cada mirada, cada movimiento está cargado de historia. El espacio no está dividido físicamente, sino emocionalmente. Un mismo lugar puede ser simultáneamente sagrado y conflictivo. La fe aquí no simplifica la realidad, la vuelve más compleja. Y convierte cada centímetro en territorio simbólico. Porque cuando demasiadas verdades coinciden en un mismo lugar, ninguna puede ceder sin perderlo todo.

Bajo la superficie de la Western Wall se extiende un sistema de túneles de casi 500 metros que revela la estructura completa oculta bajo la ciudad moderna. Aquí las piedras originales del período de Herodes permanecen intactas, protegidas del paso del tiempo durante más de 2000 años. Algunas de estas losas superan las 500 toneladas, colocadas con una precisión que aún hoy resulta difícil de replicar. Los visitantes caminan a través de pasillos estrechos, donde la historia no está expuesta, sino encerrada bajo capas de construcción posterior. Pero estos túneles no existen en el vacío. Por encima, miles de personas viven sus vidas cotidianas, sin haber sido consultadas cuando comenzaron las excavaciones. Lo que para unos es arqueología, para otros es intervención directa en su presente. Cada metro excavado no solo revela. El pasado también genera nuevas tensiones en la superficie. Aquí, la historia no está muerta, está siendo activamente recuperada. Y esa recuperación redefine quién tiene derecho a este espacio. Porque en Jerusalén incluso lo que está enterrado sigue siendo parte del conflicto. Y demuestra que el pasado nunca desaparece, solo espera ser desenterrado.

al este de la ciudad. El Mount of Olives está cubierto por más de 150.000 tumbas acumuladas durante 3.000 años. No es solo un cementerio, es una inversión espiritual basada en la creencia de la resurrección. Un lugar aquí puede costar entre 20.000 y 30.000 dólares, no por el terreno, sino por su significado. Personas de todo el mundo reservan espacios décadas antes de morir. Porque en Jerusalén incluso la muerte está organizada por la fe.

La Vía Dolorosa recorre apenas medio kilómetro a través de calles estrechas llenas de tiendas, escuelas y viviendas que funcionan como cualquier otro espacio urbano. Se considera el camino que recorrió Jesús hacia la crucifixión, con 14 estaciones marcadas a lo largo del trayecto. Sin embargo, muchos historiadores cuestionan su exactitud, sugiriendo que el recorrido original pudo haber sido completamente distinto. Y aún así, cada semana miles de peregrinos repiten este camino sin desviarse ni un solo paso. No importa si es exacto, porque lo importante es que se sigue recorriendo. Aquí la verdad no depende de lo que ocurrió, sino de cuántas veces se repite.

las murallas de la ciudad antigua, la Damascus Gate funciona como uno de los accesos más transitados hacia Jerusalén Este. Construida en su forma actual en el siglo XVI bajo el Imperio Otomano, ha sido testigo de innumerables cambios de poder. Durante el día, el área se llena de vendedores, familias y estudiantes que cruzan sus escaleras constantemente. Un espacio que parece cotidiano, casi ordinario. Pero esa normalidad es engañosa. Al caer la noche, el ambiente cambia. La presencia policial aumenta los controles, se intensifican y la tensión se vuelve visible. No es necesario un conflicto abierto para percibirlo. Basta con observar cómo se mueven las personas, cómo se forman los grupos, cómo se vigilan unos a otros. Aquí la división no está marcada por muros físicos, sino por dinámicas invisibles. Es el punto donde dos realidades coexisten sin integrarse completamente. Donde cada interacción cotidiana puede convertirse en un acto cargado de significado. No hay líneas claras, pero todos saben dónde están. Porque en Jerusalén la frontera no siempre se ve, pero siempre se siente. Y demuestra que el conflicto no es un evento aislado, es una condición permanente.

a pocos minutos de la ciudad antigua, el mercado Mahane Yehuda reúne más de 250 puestos en pasillos estrechos, donde el movimiento nunca se detiene. Fundado a finales del siglo XIX, ha sobrevivido a cambios políticos, económicos y sociales sin perder su función básica. Aquí se escuchan hebreo árabe, ruso y amárico en una misma conversación, a veces en la misma frase. Personas de distintos orígenes, creencias y estilos de vida ocupan el mismo espacio sin necesidad de acuerdos formales. No hay zonas separadas ni protocolos que indiquen cómo interactuar. Solo intercambio precios, comida y ritmo cotidiano. Un sistema que funciona sin ideología visible, pero con reglas claras. Cuando las personas necesitan sobrevivir, las diferencias dejan de ser prioridad.

barrio de Mea Shearim, el tiempo no avanza al mismo ritmo que en el resto de Jerusalén. Fundado en 1874, este enclave ultraortodoxo mantiene un sistema de vida basado en normas religiosas anteriores al Estado moderno. Los hombres visten de negro. Las mujeres siguen estrictos códigos de modestia. Y los carteles en las calles piden a los visitantes adaptarse a estas reglas. Aquí la educación, la autoridad y la vida cotidiana operan bajo una lógica completamente distinta a la del entorno que lo rodea. No es aislamiento geográfico, es una decisión consciente de preservar otra forma de vivir. Un sistema que no busca integrarse sino mantenerse intacto. Y que coexiste dentro de una ciudad que cambia constantemente. Jerusalén no solo está dividida por creencias, sino por la velocidad del tiempo.

la ladera del monte Hertel se encuentra Yad Vashem, el principal memorial del Holocausto. Un complejo que documenta la muerte de aproximadamente 6 millones de judíos durante la Segunda Guerra Mundial. El edificio principal atraviesa la montaña como una estructura de hormigón que guía al visitante hacia la luz exterior. En su interior, el Hall of Names contiene miles de fotografías y testimonios, muchos aún incompletos. El Memorial de los Niños utiliza un solo punto de luz, reflejado por espejos para representar a 1.500.000.000 de víctimas. Cada nombre es leído en voz alta en un registro que nunca se detiene. Aquí la memoria no es simbólica, es precisa y documentada. No busca solo recordar, sino evitar el anonimato que permitió la escala del genocidio. Este lugar no responde preguntas políticas, pero influye en todas ellas, porque convierte el pasado en una referencia constante del presente. Un recordatorio de lo que ocurre cuando la identidad se convierte en objetivo y demuestra que en Jerusalén la memoria no es neutral, es una forma de poder.

Después de Jerusalén, ya no estamos hablando de una ciudad. Estamos hablando de lo que ocurre cuando el significado supera cualquier límite físico. Porque las ideas no se quedan en los lugares donde nacen. Se expanden, se organizan, se convierten en sistemas. Israel no es el contexto de Jerusalén. Es el resultado de lo que Jerusalén representa. El Estado de Israel fue establecido en 1948, pero su origen como idea se remonta a miles de años atrás. No surgió únicamente de decisiones políticas modernas, sino de narrativas religiosas, históricas y culturales acumuladas durante generaciones. Para millones de personas, este territorio no es solo un país, es una promesa. Un concepto que existió mucho antes de convertirse en frontera reconocida. A diferencia de muchas naciones, Israel no se define únicamente por geografía o recursos. Se define por significado, por memoria colectiva y por identidad compartida. Su población supera los 9 millones de habitantes con una diversidad interna que refleja múltiples orígenes. Pero esa diversidad convive con tensiones constantes sobre identidad y pertenencia. Aquí la historia no está separada de la política, la estructura. Cada decisión actual está conectada con eventos que ocurrieron hace siglos. Un país construido sobre significado no puede depender solo de la geografía. Debe reinventarse constantemente para sostener lo que representa.

menos de una hora de Jerusalén Tel Aviv, parece pertenecer a otra realidad completamente distinta. Fundada en 1909 sobre dunas de arena, hoy es el centro económico y tecnológico más dinámico del país. Con más de 450.000 habitantes, concentra gran parte de la inversión en innovación y desarrollo. Aquí los cafés, las playas y los rascacielos sustituyen el peso visible de la historia. No hay rutas sagradas ni estructuras milenarias que definan el espacio. Pero esta modernidad no es independiente del pasado, es su respuesta. Un entorno construido para mirar hacia adelante en contraste con una ciudad que mira constantemente hacia atrás. Dos realidades que no compiten se equilibran. Tel Aviv no es lo opuesto de Jerusalén, es su consecuencia. Cuando una nación nace del pasado, necesita construir el futuro más rápido que los demás.

el desierto del Negev cubre más del 60% del territorio de Israel. Un entorno donde las precipitaciones anuales pueden ser inferiores a 100 milímetros. Un lugar que en condiciones normales limitaría cualquier intento de desarrollo sostenido. Y aún así, comunidades enteras han logrado establecer agricultura, investigación y vida cotidiana en este entorno. Tecnologías como el riego por goteo desarrolladas en Israel en los años 60 permiten cultivar donde antes no era posible. Pero más allá de la tecnología, lo que ocurre aquí es otra cosa. No se trata solo de adaptarse, sino de redefinir las condiciones. Cuando un lugar no ofrece nada, la única opción es crear lo que falta.

ciudad de Haifa, la vida cotidiana sigue una lógica distinta al resto del país. Ubicada en la costa norte, es el tercer centro urbano más grande de Israel. Aquí conviven comunidades judías, árabes y cristianas en un mismo espacio urbano. El puerto, uno de los más importantes del Mediterráneo Oriental, conecta la economía local con el mundo. En las calles, los idiomas y las culturas se mezclan sin necesidad de separación estricta. No es una convivencia idealizada, es funcional. Un equilibrio construido a través de la rutina diaria, más que de acuerdos formales. Porque en Israel, la coexistencia no siempre se declara, a veces simplemente ocurre.

Israel concentra más de 6.000 startups activas, una de las mayores densidades tecnológicas del mundo. Empresas globales como Intel, Google y Microsoft mantienen centros de investigación en el país. Gran parte de esta actividad se concentra en Tel Aviv, un espacio donde la innovación forma parte de la vida cotidiana. Pero este ecosistema no surge de la abundancia. Se desarrolla en un entorno donde los recursos son limitados y la incertidumbre es constante. Aquí la innovación no es una elección estratégica, es una necesidad estructural. Un mecanismo de adaptación a un contexto que exige soluciones permanentes. En Israel, innovar no es una ventaja, es la única forma de sostener una idea tan grande

Jerusalén no tiene río, ni puerto, ni recursos que expliquen su importancia en términos tradicionales. Y sin embargo, ha sido disputada más veces que cualquier otro lugar de su tamaño. Cada imperio que intentó controlarla eventualmente desapareció. Pero la ciudad permanece no por su fuerza física, sino por el peso de su significado. Aquí la historia no se reemplaza, se acumula. Y cada capa añade más complejidad a lo que ya existía. Donde los recursos son limitados y las identidades se intensifican, Jerusalén deja de ser una excepción. Se convierte en un modelo. Un adelanto de cómo los conflictos pueden evolucionar cuando lo simbólico supera lo material. Porque las guerras más difíciles de resolver no son por lo que se puede dividir, sino por lo que no puede negociarse. Jerusalén demuestra que los lugares más disputados no siempre son los más ricos, sino los más significativos. Y que el futuro del mundo puede parecerse más a este lugar de lo que estamos dispuestos a admitir. Si quieres entender hacia dónde se dirige el mundo, empieza por entender Jerusalén

0: Venezuela, un país situado en el extremo norte de América del Sur, posee una costa caribeña de más de 2.800 kilómetros, lo que influye profundamente en su ecosistema y clima. Esta tierra alberga numerosos valores culturales y naturales únicos. Además de su posición líder en reservas de petróleo a nivel mundial, Venezuela también es famosa como la cuna de las reinas de belleza, con múltiples coronas internacionales. Su gastronomía local también sorprende con platos elaborados a base de carne de capibara. A continuación, te presentamos 18 datos curiosos sobre este país sudamericano que te dejarán asombrado. Número 18. La obsesión por el busto. Venezuela, conocida como la capital de los concursos de belleza, siempre ha estado a la vanguardia en estándares de belleza muy exigentes. En este país han surgido numerosas fábricas de reinas de belleza, dedicadas a formar a mujeres y niñas bajo ideales físicos muy específicos. El enfoque principal de este ideal estético es una figura considerada perfecta, con un busto prominente, una tendencia mucho más marcada que en otros países del mundo. La demanda por mejorar la apariencia es tan fuerte que incluso los maniquíes se diseñan con proporciones corporales poco realistas, especialmente en lo que respecta al tamaño del pecho.
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0: Antes, los maniquíes seguían estándares más internacionales, pero en los últimos años, la percepción de la belleza ha cambiado notablemente. Hoy en día, la combinación de busto pronunciado, cintura estrecha y caderas definidas se ha convertido en el nuevo

0: referente de atractivo. Para alcanzar estos estándares, muchas mujeres invierten grandes sumas en cirugía estética, a pesar de los riesgos para la salud. Incluso en los grandes concursos de belleza, se permite la intervención quirúrgica para perfeccionar la apariencia. Reinas de belleza reconocidas como Diana Mendoza o Eva Ekvall son ejemplos de cómo la cirugía estética ha influido en la obtención de coronas. A pesar de las dificultades económicas, los concursos de belleza siguen siendo una prioridad en Venezuela. Muchas familias con recursos limitados invierten todo en la formación de sus hijas, con la esperanza de cambiar su futuro. Incluso algunos padres recurren a tratamientos hormonales desde edades tempranas para aumentar la estatura. Sin embargo, la alta competitividad hace que el sueño de la corona a menudo se convierta en una carga económica más que en una oportunidad real de progreso. ¿Qué opinas sobre esta situación? Comparte tu punto de vista. El país con más títulos de belleza. Venezuela, reasupecium popesesión como haber obtenido estos 7 coronas de Miss Universo, un logro superior al de cualquier otro país del mundo. Las mujeres venezolanas han cosechado éxitos constantes en certámenes prestigiosos como Miss Mundo, Miss Tierra y Miss Internacional. Con una cultura que valora profundamente la belleza, estos concursos no solo son espacios de talento, sino también un gran orgullo nacional. Las participantes pasan por un riguroso proceso de formación en academias especializadas. Reciben entrenamiento integral en comunicación, idiomas y condición física. Esta preparación detallada permite que las representantes de Venezuela brillen y mantengan su ventaja competitiva a nivel internacional. Las reinas de belleza venezolanas destacan por su seguridad, inteligencia y carisma. También se enfocan en su formación académica para desarrollarse integralmente. Los vestidos de gala espectaculares y los trajes tradicionales elaborados reflejan el rico patrimonio cultural del país. Con determinación y espíritu de lucha, estas mujeres trabajan para llevar orgullo a su nación. No solo poseen una gran belleza, sino también talento e inteligencia, siempre comprometidas con representar a su país en el escenario internacional. Número 16. En Venezuela el combustible cuesta menos que el agua embotellada. Este país tiene uno de los precios de gasolina más bajos del mundo gracias a sus enormes reservas de petróleo. A pesar de los desafíos económicos, el gobierno mantiene una fuerte política de subsidios que permite a la población acceder al combustible a un costo casi simbólico. En términos económicos, los ingresos de la población son muy bajos. Encuestas del OVF indican que el salario promedio ronda los $3 al mes. Los profesionales pueden ganar alrededor de $100 y los gerentes aproximadamente $216. En un contexto de hiperinflación, el bolívar ha perdido gran parte de su valor, haciendo que la gasolina sea extremadamente barata. Un litro cuesta alrededor de $0.02, muy por debajo del promedio mundial de $5. Incluso alimentos básicos como el pan o la leche resultan más caros que llenar un tanque de combustible. Según el New York Times, los subsidios son tan altos que, en teoría, un bolívar podría comprar suficiente gasolina como para abastecer a todo el estado de Michigan durante un año. Ante esta situación, el gobierno ha considerado aumentar el precio de la gasolina. Sin embargo, es una decisión delicada debido al precedente histórico de 1989, cuando un aumento de precios provocó protestas violentas con numerosas víctimas. El equilibrio entre estabilidad económica y bienestar social sigue siendo un desafío complejo. ¿Qué opinas sobre esta situación? Déjanos tu comentario. Número 15. La hiperinflación. Venezuela enfrenta actualmente un periodo prolongado de hiperinflación, lo que ha generado graves consecuencias en la vida cotidiana de la población y en la estabilidad económica del país. La causa principal se encuentra en la dependencia extrema del petróleo. Aunque el país posee la segunda mayor reserva de crudo del mundo, esta dependencia ha hecho que la economía sea muy sensible y vulnerable a las fluctuaciones de los precios de la energía a nivel global. Además, errores en la gestión económica, como el control de precios, la emisión excesiva de dinero y los déficits fiscales prolongados, han debilitado el sistema financiero. La corrupción estructural también ha profundizado la crisis. Como resultado, el bolívar ha perdido valor de forma acelerada, provocando una inflación descontrolada en los últimos años. Según informes de LMI, La inflación en Venezuela se originó en la década de 1980, pero se intensificó recientemente, en 2018, cuando alcanzó el 130.000%. El gobierno se vio obligado a realizar una reconversión monetaria. Así nació el Bolívar soberano, con un valor equivalente a 100.000 unidades de la moneda anterior, con el objetivo de simplificar las transacciones diarias en medio de la crisis. Por ejemplo, una lata de Coca-Cola pasó de costar 2,8 millones a 28 bolívares nuevos. En 2022, la inflación fue del 310%. La hiperinflación ha provocado pobreza masiva, obligando a millones de personas a emigrar en busca de mejores oportunidades.
1: Han pasado 5 años. ¿Qué estás haciendo aquí, Rachel?
2: Necesito mostrarte algo. Dime lo que ves. Mírala bien, David.
1: Se parece a Matthew.
2: Lo sé. Ya sé que es una locura.
1: Tan absurdo como que la gente piense que maté a mi hijo en primer lugar.
2: Pero sí existe la mínima posibilidad de que de alguna forma siga vivo.
3: ¡Despierta!
1: Entonces hay alguien muy peligroso detrás.
0: Número 14. La aterradora casa de muñecas en Caracas. Ubicada en el centro de Caracas, Venezuela, la Balcón de Muñecas es un lugar inquietante. Situado en la avenida Este 12, este edificio impacta a los visitantes con una larga fila de cabezas de muñecas antiguas orientadas hacia la calle. Esta construcción de 2 pisos, también conocida como El Muerto, atrae a turistas por su apariencia misteriosa. Las figuras parecen observar a los transeúntes, generando una sensación de inquietud en cualquiera que levante la vista. Los habitantes locales afirman que pasar por allí durante el día ya resulta inquietante, pero el miedo aumenta considerablemente por la noche. Muy pocas personas se atreven a cruzar la zona después del anochecer. Con el tiempo han surgido diversas leyendas urbanas, entre ellas la historia de un anciano con pérdida de memoria que supuestamente robaba muñecas de los niños del vecindario para decorar su balcón, lo que incrementó el temor popular y la evitación del lugar. En realidad, se trata de un proyecto artístico del creador Etanis González, quien transformó su casa en un museo de muñecas único. Según Jonathan, su hijo, la inspiración surgió de un amigo camionero que decoraba su vehículo con muñecas. Así, el balcón no solo se convirtió en un elemento arquitectónico llamativo, sino también en una expresión artística original que transformó una esquina común en una instalación cultural muy llamativa. Número 13. La zona horaria especial de Venezuela. Este país utiliza un sistema de hora estándar propio y muy particular. Lo más destacado es que en 2007 el gobierno decidió retrasar el reloj 30 minutos. En lugar de usar una zona horaria redonda como la mayoría de los países, se estableció una diferencia de media hora. El objetivo de este cambio fue aprovechar mejor la luz solar por la mañana. Al ajustar el horario, la población puede utilizar más eficientemente la luz natural al comenzar el día, lo que ayuda a mejorar la productividad y reducir el consumo de electricidad. Por ello, los visitantes deben prestar atención a la hora local cuando viajen a Venezuela. Esta zona horaria está a solo 30 minutos del UTC, en lugar de una hora completa como es lo habitual. Esta diferencia puede generar confusión en turistas y en el comercio internacional. Además, el uso de una zona horaria no estándar complica la coordinación de vuelos y la organización de eventos globales. Número 12. Venezuela, centro del salsa. Aunque no es el lugar de origen del género, Venezuela ha desempeñado un papel fundamental en el desarrollo y la popularización de la música latina, conocida como salsa. Gracias a su rico patrimonio cultural y sus patrones rítmicos propios, el país ha aportado matices muy característicos a la salsa a nivel mundial. Géneros tradicionales como el joropo y el merengue contienen elementos similares que se reflejan fácilmente en la estructura de la salsa. Estas influencias, combinadas con los sonidos caribeños y africanos, profundamente arraigados en la cultura local, han dado lugar a una identidad propia de la salsa venezolana. Uno de los artistas más destacados es Oscar de León, reconocido internacionalmente por su talento excepcional. Sus obras combinan magistralmente tradición y modernidad, logrando un gran impacto en el público de todo el mundo. Además, bandas legendarias como Dimensión Latina y Los Blanco también han contribuido significativamente a la difusión y consolidación de la salsa a nivel internacional. Hoy en día, la salsa venezolana se celebra en festivales vibrantes que atraen a numerosos fanáticos internacionales, quienes disfrutan del baile y de la energía de esta rica tradición musical. ¿Qué opinas sobre la música de este país? Déjalo en los comentarios. Número 11. La capital mundial de los relámpagos. La NASA ha confirmado que el lago Maracaibo es la zona con mayor densidad de relámpagos del mundo, registrando en promedio 300 tormentas y aproximadamente 1.600.000 rayos cada año. Los habitantes locales llaman a este fenómeno el relámpago del Catatumbo, un espectáculo natural de luces azuladas y blancas que ocurre durante todo el año, especialmente entre los meses de noviembre y abril. Las descargas eléctricas continuas iluminan el cielo nocturno, convirtiendo la región del lago Maracaibo en uno de los puntos con mayor actividad eléctrica del planeta. El relámpago del Catatumbo aparece en promedio 260 noches al año, con una duración de unas 9 horas cada noche y una frecuencia de 10 a 20 rayos por minuto. Este fenómeno único sigue siendo objeto de estudio por parte de los científicos. Aunque su causa exacta aún no está completamente confirmada, muchas teorías sugieren que se debe a la combinación de la geografía, la humedad y los patrones de viento específicos de la zona. Número 10. Una gastronomía rica y diversa. Venezuela no solo destaca por sus paisajes impresionantes, sino también por su identidad culinaria única. La combinación de ingredientes locales frescos y la influencia cultural ha dado lugar a experiencias gastronómicas inolvidables. Al visitar el país, la arepa es un plato. Se trata de una torta de maíz tradicional, con una textura crujiente por fuera y rellenos variados como queso, pollo, carne de res o aguacate. Su versatilidad la ha convertido en un verdadero símbolo cultural. Otro plato emblemático es el pabellón criollo, considerado la comida nacional. Sus ingredientes principales incluyen carne de res desmechada guisada, acompañada de frijoles negros, arroz blanco, plátano frito y queso. Según la región, la carne puede sustituirse por pescado, lo que refleja diversidad gastronómica del país. Por último, las hallacas son un plato tradicional imprescindible durante la Navidad. Su relleno combina carne, alcaparras, aceitunas y pasas, envuelto en masa de maíz y hojas de plátano. La mezcla de sabores dulces, salados y aromas característicos crea un resultado único e irresistible. La gastronomía venezolana es realmente un viaje cultural fascinante, que ofrece nuevas experiencias a cada bocado. ¿Te gustaría probar estos sabores únicos? Déjanos tu opinión en los comentarios. Número 9. El sistema de tesoros legendarios. Venezuela, un país con una historia rica, conserva numerosas leyendas sobre tesoros ocultos en todo su territorio. La más famosa es la historia de El Dorado, una ciudad mítica que supuestamente estaba llena de oro y piedras preciosas. Muchos exploradores, incluido Sir Walter Raleigh, emprendieron arduas expediciones en su búsqueda, pero nunca lograron encontrarla. Otro misterio interesante es el supuesto tesoro de la cordillera de la Sierra de la Culebra. Según la tradición, durante la época colonial española, sacerdotes jesuitas habrían escondido grandes cantidades de oro y plata en esta zona. Hasta hoy, su ubicación sigue siendo desconocida, a pesar de los intentos de numerosos cazatesoros. Además, los registros históricos mencionan tesoros de piratas en la costa venezolana. Durante la época dorada de la piratería en el Caribe, estas aguas fueron escenario de intensas incursiones. Piratas famosos como Henry Morgan y John Lefty habrían dejado riquezas enterradas en distintos lugares. ¿Estas historias te animan a explorar Venezuela? Comparte tu opinión abajo. Número 8. El famoso chocolate venezolano. La producción de chocolate en Venezuela tiene sus orígenes en la época precolombina, cuando las tribus indígenas ya utilizaban el cacao como parte de su alimentación diaria y de rituales espirituales. Gracias a la riqueza del suelo andino, el país produce chocolates de alta calidad con sabores profundos y complejos. en particular.
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0: Particular la variedad de cacao criollo. Una de las más raras del mundo. Destaca por su delicadeza y calidad superior frente a otras variedades más comunes como el forastero. Esto ha permitido que el chocolate venezolano sea reconocido internacionalmente. Su sabor combina dulzura, amargor suave y notas florales con matices de frutos secos. Artesanos y productores locales continúan utilizando métodos tradicionales, preservando así la autenticidad y la calidad del producto. Gracias a su desarrollo industrial, varias marcas venezolanas han alcanzado reconocimiento global. Franceschi Chocolates destaca por sus chocolates oscuros y con leche, combinados con frutos secos de alta calidad. Miamdore, por su parte, es conocido por su chocolate caliente tradicional y sus productos de repostería. ¿Has probado este chocolate? Déjanos tu opinión. Número 7. Las mayores reservas de petróleo del mundo. Venezuela es actualmente el país con las mayores reservas probadas de petróleo crudo del planeta, estimadas en alrededor de 300 mil millones de barriles. Esta capacidad de producción ha convertido a Venezuela en un importante exportador de petróleo. La industria petrolera comenzó a desarrollarse a principios del siglo XX con grandes yacimientos como los del lago Maracaibo, lo que permitió al país consolidar su posición estratégica y convertirse en un actor clave en el mercado energético mundial. El petróleo y el gas han sido pilares fundamentales de la estructura económica y social de Venezuela. Constituyen la principal fuente de ingresos del Estado y han permitido el desarrollo de infraestructuras, la creación de empleo, la mejora del nivel de vida y una fuerte inversión en salud y educación. Sin embargo, la excesiva dependencia del petróleo ha hecho que la economía sea vulnerable a las fluctuaciones de precios. Cuando el mercado cae, el país se enfrenta a déficits fiscales y recesión, pues, lo que afecta negativamente la calidad de vida de la población. Además, la actividad extractiva ha generado contaminación significativa del aire y del agua. La explotación descontrolada ha provocado deforestación y erosión del suelo, dejando impactos ecológicos a largo plazo en las regiones afectadas. Número 6. La cascada más alta del mundo. Venezuela se enorgullece de albergar el Salto Ángel, la cascada más alta del planeta, ubicado en el Parque Nacional Canaima. Este majestuoso destino atrae a turistas de todo el mundo. La cascada lleva el nombre del aviador Jimmy Angel, quien la sobrevoló por primera vez en 1933. Es una joya natural imponente y un símbolo de grandeza en la vasta y salvaje región de la Gran Sabana. El Salto Ángel cae desde una altura de 979 metros desde el río Churún, superando a las cataratas del Niágara en unas 15 veces. Su característica más impresionante es que el agua desciende desde el Auyantepui, una enorme montaña de cima plana. La combinación de selva tropical densa y neblina crea un paisaje casi místico que deja una profunda impresión en quienes lo contemplan. El viaje hasta la cascada requiere navegación en bote y caminatas a través de la selva. Aunque es un recorrido desafiante, la experiencia vale completamente la pena al presenciar la caída del agua en medio de la naturaleza virgen. La mezcla de sonidos, luz y paisaje ofrece una vivencia inolvidable, especialmente para los amantes de la aventura. Número 5. Una moneda que honra a un héroe nacional. Venezuela es uno de los pocos países que nombró su moneda en honor a Simón Bolívar, líder fundamental de los movimientos independentistas de América Latina. Bolívar desempeñó un papel clave en la liberación del país del dominio español. Conocido como el Libertador, se convirtió en un símbolo eterno de libertad y soberanía, ampliamente respetado como una de las figuras históricas más importantes del país. Su imagen aparece en los billetes como muestra de respeto y admiración hacia su legado. La historia del Bolívar está estrechamente ligada a las transformaciones económicas del país. Desde 1879, La moneda ha pasado por múltiples reformas para adaptarse a las

0: rodeada de misterio. Esta joya natural está asociada a leyendas que hablan de deseos concedidos y buena fortuna para quienes logran encontrarla. Según los relatos, la Cascascada se encuentra en una región remota y prácticamente inexplorada de la selva. Para llegar hasta ella, los exploradores deben atravesar senderos antiguos y una vegetación extremadamente densa, creando una atmósfera fascinante y enigmática. La riqueza natural y la biodiversidad del lugar aumentan aún más su atractivo. Se cree que su poder mágico proviene del agua pura que cae desde gran altura. Bañarse en estas aguas ayudaría a eliminar energías negativas, aportar paz interior y revitalizar el cuerpo. Algunas historias incluso afirman que la cascada posee propiedades curativas y un fuerte poder de transformación espiritual. Sin embargo, encontrar este tesoro natural es extremadamente difícil. Su ubicación exacta sigue siendo un secreto, transmitido únicamente dentro de comunidades locales y tribus indígenas, quienes conservan el conocimiento para llegar a este lugar sagrado. Número 3. Una ciudad secreta bajo tierra.
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0: Bajo la bulliciosa capital de Caracas, Venezuela, circulan desde hace tiempo rumores sobre una misteriosa ciudad subterránea. Muchas personas creen que una red de túneles y grandes cámaras ocultas alberga tesoros y objetos antiguos de gran valor. Según la leyenda, esta construcción habría sido creada hace siglos por la élite del país como un refugio seguro frente a los cambios y conflictos del mundo exterior. Se dice que habrían construido en secreto un enorme complejo subterráneo, con mansiones lujosas, tiendas e incluso un teatro. Sin embargo, hasta la fecha, las autoridades no han encontrado pruebas concretas que confirmen su existencia. Para la mayoría de la gente, sigue siendo solo un relato popular, transmitido de generación en generación. A pesar de las dudas, el misterio del mundo subterráneo de Caracas sigue despertando la imaginación, recordándonos que aún existen secretos por descubrir. Sea real o no, Caracas continúa siendo una ciudad vibrante, con una historia rica y una identidad cultural muy marcada. Los visitantes pueden admirar su arquitectura, disfrutar de su gastronomía y explorar numerosos lugares de interés. ¿Has visitado alguna vez esta ciudad? Comparte tu experiencia en los comentarios. Número 2. El hogar del capibara, el roedor más grande del mundo. Venezuela no solo destaca por sus paisajes y su cultura, sino también por ser el hogar del capibara, el roedor más grande del planeta. Estos animales se encuentran ampliamente distribuidos en las llanuras y mantienen una dieta herbívora basada en pasto, frutas y corteza seca, lo que les permite adaptarse a su entorno. Esta especie es conocida por su gran habilidad para nadar, pudiendo sumergirse durante varios minutos para evitar depredadores naturales. Con un carácter tranquilo y altamente social, suelen vivir en grandes grupos cerca de ríos y zonas húmedas. Sin embargo, el capibara todavía enfrenta riesgos debido a la caza para obtener su carne y piel en algunas comunidades locales, a pesar de su naturaleza dócil. La carne de capibara estofada es considerada un plato tradicional durante la Semana Santa. Para proteger la biodiversidad, el gobierno venezolano ha implementado leyes estrictas y ha creado reservas naturales, ofreciendo un entorno más seguro para esta especie y otras formas de vida silvestre. ¿Te impresiona este animal? Déjanos tu opinión en los comentarios. Número 1. Un ecosistema excepcionalmente diverso. Venezuela es conocida como el Jardín del Edén de Sudamérica, debido a la enorme riqueza y diversidad de sus ecosistemas. Desde la majestuosa cordillera de los Andes, pasando por la inmensa selva amazónica, hasta las atractivas costas del Caribe, el país posee una geografía variada que alberga una enorme cantidad de especies animales y vegetales. En cuanto a la flora, Venezuela cuenta con más de 25.000 especies registradas, incluyendo orquídeas, maderas preciosas y plantas carnívoras poco comunes. En particular, la selva amazónica del país destaca por sus árboles gigantes y su densa vegetación de musgos, helechos y plantas epífitas. Para los amantes de la naturaleza, es un verdadero paraíso. El país también alberga más de 100 especies de aves, como loros de colores brillantes, tucanes espectaculares y el raro cóndor andino. La fauna terrestre es igualmente diversa, con jaguares, monos, capuchinos y perezosos gigantes. La diversidad se extiende también a los ecosistemas acuáticos, donde ríos y lagos están llenos de vida.

0: con más de 15 especies de peces de agua dulce. El río Orinoco, uno de los más largos de Sudamérica, destaca por su rica biodiversidad acuática. Consciente del valor de este patrimonio natural, Venezuela ha establecido numerosos parques nacionales y reservas de fauna silvestre, junto con programas de protección ambiental y campañas de concienciación para la población. Con esto concluimos 18 datos interesantes sobre Venezuela. ¿Cuál te impresionó más? Déjalo en los comentarios. 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Gracias y hasta la próxima. Número 15. Una nación que poco a poco desaparece. Muchas personas creen que las selvas primarias de la isla de Borneo serán siempre el hogar de las comunidades indígenas. Sin embargo, la realidad actual genera gran preocupación. Pueblos como los Iban, Kada Sandusun y cientos de otros grupos indígenas enfrentan desafíos cada vez mayores para proteger sus tierras ancestrales y mantener su forma de vida tradicional. Durante muchos años, los grandes bosques que antes proporcionaban alimentos, agua limpia y sustento a las generaciones locales, han ido reduciéndose de forma continua. La expansión de la agricultura y la explotación de recursos ha transformado de manera significativa un entorno con el que han estado vinculados durante siglos. Aunque existen esfuerzos para proteger los derechos sobre la tierra, muchas comunidades aún se ven obligadas a abandonar sus hogares habituales. Algunas familias tienen dificultades para acceder a servicios esenciales como la educación, la atención médica y el apoyo social. Pero lo más preocupante no es solo la pérdida de tierras. A medida que la selva tropical desaparece, muchas lenguas, costumbres y valores culturales tradicionales también están en riesgo de desaparecer. La historia de los pueblos indígenas de Borneo se convierte en un recordatorio de los desafíos que enfrentan las comunidades ancestrales en medio del ritmo del mundo moderno. Número 14. Chaukit, el barrio que nunca duerme. Durante el día, Chaukit aparece como un mercado bullicioso en el corazón de Kuala Lumpur, donde los colores, los sonidos y los sabores se mezclan en un ambiente de comida callejera muy característico. Los puestos están muy juntos, el olor de la comida se extiende, creando una imagen vibrante de la vida urbana. Pero cuando cae la noche, todo cambia de forma notable. Alrededor de las 7 de la tarde, las luces de neón comienzan a brillar, reflejándose en las calles llenas de gente. La música de los bares, karaokes y zonas de entretenimiento a lo largo de Jalan Raja Laut y Lurang Tip se vuelve cada vez más animada, creando un ritmo de vida completamente distinto. Incluso entre las 2 y las 3 de la madrugada, la zona no se calma. Los residentes locales, conductores de larga distancia y turistas, siguen moviéndose, buscando una experiencia de un Kuala Lumpur muy diferente al del día. Sin embargo, detrás de esa apariencia brillante, hay realidades menos visibles. Algunos trabajadores migrantes de Indonesia, Vietnam y Myanmar llegaron con la esperanza de un empleo estable, pero se enfrentan a condiciones difíciles, falta de información y escaso apoyo. Muchos terminan bajo control de sus documentos o con libertad de movimiento limitada, lo que hace su vida inestable. Chaukit se convierte así en una imagen de fuerte contraste. Por un lado, la luz, el ritmo vibrante y el brillo de la ciudad. Por el otro, historias de dificultad y vidas silenciosas que existen en el corazón de la ciudad moderna. Todo esto crea un retrato realista de las contradicciones de Kuala Lumpur. Número 13. El escándalo financiero que sacudió Malasia. ¿Sabías que uno de los mayores escándalos financieros de este siglo ocurrió en Malasia? Se trata del caso de uno MDB, One Malaysia Development Berhad, un fondo de inversión nacional que fue muy controvertido y atrajo la atención mundial. El caso está acusado de estar relacionado con la supuesta extracción de miles de millones de dólares de un fondo estatal creado en el año 2009 para impulsar el desarrollo económico. El centro del caso estaría vinculado al ex primer ministro Najib Razak. Se le acusó de transferir cerca de 700 millones de dólares del fondo a una cuenta personal, lo que generó una gran atención dentro del país. El caso también estuvo relacionado con el empresario Joe Lowe y otros altos funcionarios durante la investigación. Las consecuencias políticas fueron muy graves, contribuyendo a cambiar el panorama político de Malasia e influyendo en el resultado de las elecciones del año 2018. Posteriormente fue condenado a 12 años de prisión por abuso de poder y lavado de dinero, aunque la sentencia fue modificada después. Las autoridades lograron recuperar parte de los activos perdidos, pero el proceso legal aún continúa. Este caso sirve como una advertencia sobre el riesgo de la corrupción en la gestión del poder y las finanzas públicas. Número 12. La vida dura de los trabajadores migrantes. Malasia.
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0: Un país en rápido desarrollo, donde los rascacielos y las zonas industriales modernas continúan expandiéndose. Pero detrás de esa imagen de progreso está la vida llena de dificultades de miles de trabajadores migrantes. Llegan de Indonesia, Bangladesh, Nepal y muchos otros países, contribuyendo al funcionamiento de la economía. La mayoría trabaja alrededor de 12 horas al día en obras de construcción, plantaciones de aceite de palma o fábricas de producción. Aunque desempeñan un papel importante en la cadena laboral, muchos siguen recibiendo salarios bajos y condiciones laborales limitadas. Viven en una inestabilidad constante, sin seguridad legal, con dificultad para denunciar injusticias y siempre expuestos al riesgo de perder el empleo o sus documentos. A estos trabajadores, a menudo se les describe como ciudadanos invisibles, presentes en todas partes pero poco reconocidos. Su vida refleja claramente la desigualdad detrás del desarrollo, donde aún existen dificultades silenciosas en la sociedad moderna. Número 11. Hábitos de conducción imprudente y de mirar fijamente. Al observar la vida urbana en Malasia, uno de los aspectos más visibles es el estilo de conducción característico de la población. En comparación con América del Norte o Europa, la conducción aquí tiene un matiz cultural propio, pero a veces también implica riesgos para la seguridad vial. Un hábito común es la reacción ante la luz amarilla del semáforo. En lugar de reducir la velocidad, muchos conductores aceleran para intentar cruzar la intersección antes de que el semáforo cambie a rojo. Este comportamiento aumenta el riesgo de accidentes y contribuye a que los atascos, ya de por sí intensos, empeoren en horas punta. Además, existe la costumbre de reducir la velocidad para observar incidentes de tráfico. Cuando muchas personas frenan para mirar, el flujo de vehículos detrás se ve afectado, provocando congestión incluso cuando el incidente inicial no es grave. Esto hace que los atascos sean más largos y difíciles de controlar. Para mejorar la situación, es esencial aumentar la conciencia vial y reforzar las medidas de control. Fomentar una conducción segura, tranquila y respetuosa de las normas contribuirá a un sistema de transporte más eficiente en el futuro. Número 10. Los trabajos más extraños de Malasia. ¿Alguna vez has pensado que el durián que estás disfrutando pudo haber sido evaluado antes por alguien, solo con el sentido del olfato? En las famosas plantaciones de durián Musangking en Malasia, existe una profesión muy particular, los catadores de durián. Su tarea es evaluar la madurez y la calidad de la fruta solo por el olor de la cáscara, el tallo y, a veces, incluso la pulpa. Suena interesante, pero este trabajo conlleva una gran presión. Un solo error de evaluación puede afectar toda la cosecha y causar pérdidas importantes a los agricultores. Además, la exposición constante al fuerte aroma del durián puede afectar el sentido del olfato con el tiempo. En otro entorno, frente a la costa de Sabah, los soldadores submarinos enfrentan riesgos completamente distintos. Trabajan en condiciones extremas bajo el mar, con peligro de accidentes laborales y largas temporadas lejos de sus familias. Mientras tanto, en grandes centros comerciales, hay clientes misteriosos que observan y evalúan en silencio la calidad del servicio. Este trabajo requiere sensibilidad, pero también genera presión, ya que las evaluaciones pueden afectar directamente el empleo de otras personas. Todo esto forma un panorama de profesiones especiales, donde cada trabajo tiene sus propios desafíos, no solo físicos, sino también mentales. Número 9. Mostrar afecto en público puede llevar a una multa. Cuando visitas Malasia, especialmente Kuala Lumpur o Penang, puedes notar fácilmente que la discreción y el respeto a las normas sociales son muy importantes en la vida diaria. Los gestos de afecto en público, como tomarse de la mano, abrazarse o muestras de cercanía entre parejas no casadas, a veces se consideran inapropiados según el contexto cultural local y pueden recibir advertencias o ser sancionados según las normas. Por ejemplo, en el año 2010, las autoridades de Kuala Lumpur implementaron controles en algunas áreas públicas, especialmente en parques, para recordar a las parejas el comportamiento adecuado en lugares concurridos. Algunos casos fueron multados con diferentes cantidades según la situación. Esto es muy diferente a muchos países occidentales como Estados Unidos. Allí, las muestras de afecto en público, como en Central Park en Nueva York o en las playas de Venice en California, suelen considerarse normales y reflejan una mayor libertad individual y normas sociales más abiertas.
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0: En cambio, en Malasia, estos comportamientos pueden verse como contrarios a la cultura tradicional o incómodos para otras personas. Por eso, al visitar el país, es muy importante conocer y respetar las normas de conducta locales para evitar situaciones incómodas en espacios públicos. Número 8. Ciudades peores de lo que piensas. Malasia suele ser conocida como un país hermoso, donde el aroma del curry llena el aire, las oraciones se escuchan cada tarde y las sonrisas amables aparecen en todas las calles. Pero detrás de esa calma aparente, existen zonas oscuras que rara vez se mencionan. En Kuala Lumpur, el desarrollo moderno siempre viene acompañado de fuertes contrastes. Justo debajo de las Torres Petronas se encuentra el área de Chowkit, donde se concentra una gran cantidad de trabajadores migrantes y actividades urbanas complejas, lo que contribuye a un nivel de seguridad más alto que el promedio nacional. El lujo y la dificultad coexisten a solo unos pasos de distancia. No muy lejos, Malaca, una ciudad marcada por su historia con arquitectura antigua y patrimonio reconocido por la UNESCO, aún tiene zonas deterioradas y edificios abandonados. Estos espacios se han convertido en hogares de personas de bajos ingresos, reflejando claramente la desigualdad del desarrollo urbano. En Sabah, cerca de la región del Mar de Sulu, la ciudad de Tawau presenta otro escenario. Allí se combinan la belleza natural con los riesgos del entorno marino y las duras condiciones de vida. Todo esto crea una Malasia de múltiples facetas, donde la belleza y los desafíos siempre van de la mano, reflejando la complejidad de la vida urbana y de su gente. Número 7. Desigualdad étnica y religiosa. Malasia es un país multicultural, donde conviven tres comunidades principales: los malayos musulmanes, los chinos que practican el budismo o el cristianismo, y los indios que siguen el hinduismo. Aunque la diversidad forma parte de su identidad, mantener la armonía entre los grupos no siempre es fácil en la realidad social. A pesar de las políticas que buscan la igualdad y la protección de las minorías, las diferencias en oportunidades laborales y desarrollo aún existen hasta cierto punto. Las políticas de preferencia étnica han hecho que parte de la población perciba una mayor desigualdad en la sociedad. Esto no solo afecta al mercado laboral, sino también al sistema educativo y a las generaciones jóvenes. Los estudiantes de diferentes comunidades pueden estudiar juntos, pero aún existen distancias sociales sutiles en la interacción. Sin embargo, las generaciones jóvenes están impulsando cambios mediante el intercambio cultural y el diálogo interreligioso, con el objetivo de construir una sociedad más unida, donde la diversidad sea una fortaleza común. Número 6. La incomodidad de pagar en Malasia. En la era de la digitalización, Malasia avanza hacia el objetivo de casi todas las transacciones sin efectivo para el año 2025. En ciudades grandes como Kuala Lumpur o Penang, el pago mediante código QR se ha vuelto muy común, presente desde cafeterías y taxis hasta puestos callejeros. El objetivo de este sistema es aumentar la comodidad, la transparencia y la seguridad en las transacciones. Sin embargo, para los turistas internacionales, esta experiencia no es tan sencilla. Muchos lugares turísticos ahora prefieren o solo aceptan pagos electrónicos. Aplicaciones populares como Touch and Go, GrabPay o Boost suelen requerir una cuenta bancaria local y un número de teléfono del país, algo difícil para visitantes de corta estancia. Abrir una cuenta bancaria también es bastante complicado, ya que normalmente requiere documentos de residencia y un tiempo de procesamiento largo. En países como Estados Unidos, el efectivo todavía se acepta ampliamente incluso en pequeñas tiendas. En cambio, en Malasia, algunos pequeños comerciantes pueden no aceptar efectivo, lo que dificulta a los turistas, aunque tengan dinero en mano. Esto genera una clara sensación de incomodidad al no poder usar métodos de pago habituales. Una situación que parece simple, pero que se convierte en una experiencia bastante inusual para los visitantes extranjeros. Número 5. La dura verdad sobre la gastronomía de Malasia. La gastronomía de Malasia es considerada una de las más diversas y ricas de Asia. La mezcla de influencias malaya, china e india ha creado sabores muy característicos, difíciles de confundir con los de cualquier otro lugar. Sin embargo, detrás de ese atractivo existe una realidad que no todos pueden asimilar fácilmente. Muchos platos tienen sabores intensos, picantes y muy especiados, lo que puede ser un reto para visitantes acostumbrados a sabores más suaves, como en Estados Unidos o Europa. Platos emblemáticos como laksa, fideos en sopa picante, sambal de chile o roti canai con curry tienen sabores muy fuertes. Aunque son muy especiales, a veces pueden resultar pesados si se consumen con frecuencia. Además, bebidas populares como el té con leche o los jugos suelen tener un alto nivel de azúcar.
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0: Combinado con el consumo habitual de frituras y comidas con mucho aceite, esto puede afectar el equilibrio nutricional. Según estadísticas médicas, una gran parte de la población adulta en Malasia enfrenta problemas de peso y enfermedades relacionadas con el estilo de vida. Lo más interesante es que estos mismos platos culturales también reflejan parte de los desafíos de salud pública. Aún así, la gastronomía de Malasia sigue siendo una experiencia muy recomendable. Solo ajustando el nivel de picante y dulzor, los visitantes pueden disfrutar plenamente de sus sabores únicos sin demasiada dificultad. Número 4. La poligamia como una realidad controvertida. Al hablar de Malasia, no todos saben que en algunas comunidades musulmanas, la poligamia, es decir, que un hombre pueda casarse con más de una esposa sigue siendo reconocida legalmente dentro del marco religioso. Según la ley sharia, un hombre puede tener hasta 4 esposas, siempre que garantice justicia en responsabilidades y cuidados entre las familias. Esta es una práctica antigua, vinculada a la cultura y la fe, aunque no todos la adoptan. Sin embargo, en la sociedad moderna, este tema se ha convertido cada vez más en objeto de debate. En algunos casos, se ha registrado que hombres intentan casarse en el extranjero para evitar los procedimientos legales internos, incluida la aprobación del tribunal religioso o el consentimiento de la esposa actual. Estas situaciones pueden generar disputas sobre la legalidad del matrimonio y los derechos familiares. Para muchos turistas de países occidentales, donde la monogamia es el modelo habitual, esto puede generar una percepción muy diferente. Sin embargo, el centro del debate no se limita a la forma del matrimonio, sino que también está relacionado con el papel y los derechos de la mujer en la sociedad. A medida que la sociedad avanza hacia una mayor igualdad de género, las visiones tradicionales también se revisan y cuestionan. En última instancia, la poligamia en Malasia no solo refleja un aspecto religioso, sino también la interacción entre tradición, cultura y los cambios continuos de la sociedad moderna. Número 3. Estafas turísticas que te dejarán impactado en Malasia. Desde Kuala Lumpur hasta Langkawi, los turistas a veces se convierten en objetivos de estafas sofisticadas, pero bastante comunes en la industria del turismo. Una de las situaciones más frecuentes ocurre en lugares como KL Central o Bukit Bintang, donde algunos taxistas se niegan a usar el taxímetro y ofrecen tarifas más altas de lo normal. Además, en atracciones populares como las cuevas Batu o Melaka, a veces aparecen personas que se hacen pasar por guías o agencias no oficiales, ofreciendo tours baratos de todo el día. Sin embargo, en lugar de una experiencia real, los turistas pueden ser llevados a tiendas con precios inflados, donde puede existir un sistema de comisiones no declarado. Otros casos incluyen conductores no oficiales, personas que se hacen pasar por servicios de transporte por aplicación o tours de isla sin licencia completa. Incluso hay situaciones en las que el método de pago se cambia a mitad del servicio, dificultando que el turista controle los gastos. También existen casos de personas que se presentan como representantes en templos o atracciones, explican rituales y luego solicitan donaciones económicas poco claras. Por ello, al viajar a Malasia, es muy importante informarse bien, confirmar precios con anticipación y utilizar servicios oficiales. La precaución ayuda a tener una experiencia más completa y a evitar situaciones no deseadas durante el viaje. Número 2. Cosas que no puedes hacer. En Malasia, algunas acciones que parecen completamente normales pueden causar malentendidos si no se comprende el contexto cultural local. Por ejemplo, usar ropa de color amarillo se consideraba sensible en ciertas situaciones, ya que este color está asociado a movimientos políticos, lo que puede provocar reacciones no deseadas en público. Además, en la vida cotidiana existen varias normas tradicionales que deben tenerse en cuenta. Usar la mano izquierda para comer en algunas comunidades musulmanas suele considerarse inapropiado. Al visitar la casa de alguien, entrar con zapatos también se ve como una falta de respeto, por lo que siempre es necesario quitárselos antes de entrar. Incluso los regalos requieren cuidado. Algunos objetos como cuchillos, tijeras o relojes no son recomendados, ya que pueden simbolizar mala suerte o separación según las creencias tradicionales. Durante el mes de Ramadán, comer o beber en público durante el día en zonas con comunidades musulmanas se considera inapropiado. Además, tocar la cabeza de otras personas, especialmente de los niños, también debe evitarse en muchos contextos culturales. Estas normas forman parte de la identidad de Malasia, donde el respeto y la sensibilidad en el comportamiento juegan un papel muy importante en la vida diaria. Número 1. Los mosquitos están en todas partes. Malasia, una tierra tropical con mucha lluvia, alta humedad durante todo el año y una vegetación verde que se extiende por todas partes, no solo ofrece una belleza natural impresionante, sino que también es el entorno ideal para un pequeño ser que causa muchas molestias. El mosquito del tipo de los años 80. Cuando cae la noche, el familiar zumbido comienza a escucharse en muchas zonas suburbanas como Kuala Lumpur, Selangor y Penang, mezclándose con la humedad del suelo y las lluvias repentinas. Solo un pequeño charco de agua en un objeto olvidado puede convertirse en el lugar de reproducción de cientos de larvas en pocos días. Según informes de salud, hasta mediados del año 2025, Malasia registró más de 32.000 casos de dengue. Aunque ha disminuido respecto al año anterior, el riesgo sigue presente. Los expertos también advierten que el mosquito Aedes muestra señales de mejor adaptación, lo que hace más difícil su control. Por ello, Malasia es vista al mismo tiempo como un paraíso verde y como un lugar donde los mosquitos parecen nunca desaparecer. Al mirar en retrospectiva, estos son algunos aspectos ocultos comunes en los viajes que cualquier persona debería conocer para tener un viaje más seguro y con mayor control. Nota: toda la información de este video es solo de carácter informativo. Por lo tanto, es importante investigar bien antes de tomar cualquier decisión. Nos vemos en las próximas aventuras. ¿Has oído hablar de un pueblo donde todas las construcciones como iglesias, hoteles o bares están escondidas bajo tierra? ¿O de un país donde las mujeres toman la iniciativa en las citas e incluso pueden guiarte a través de vastos desiertos? En Australia, la Navidad ocurre en pleno verano intenso. Las barbacoas son una parte esencial de la cultura. También puedes encontrar al cuoca, considerado el animal más feliz del mundo. Hoy vamos a descubrir 15 cosas extrañas, interesantes y sorprendentes sobre Australia. Número 1. Vida rojo y negro. El paraíso del juego en Australia. Si se quiere ver una parte menos visible de la cultura australiana, el juego es un tema inevitable. Es uno de los países con mayor tasa de participación del mundo, ya que más del 80% de los adultos ha apostado al menos una vez en su vida. Otra cifra llamativa es la pérdida media anual, estimada en alrededor de $1,300 por persona, mucho más alta que en muchos países desarrollados. La paradoja es que, aunque el gasto total en mercados grandes como Estados Unidos es muy alto, en términos individuales, los australianos están entre los que más pierden, a nivel global, superando incluso a centros famosos como Las Vegas o Macao. Cada año, el gobierno gasta miles de millones de dólares en programas de apoyo social, mientras la industria sigue generando grandes ingresos fiscales y empleo. El equilibrio entre beneficio económico e impacto social hace que su regulación sea compleja. En todo el país hay cientos de miles de máquinas de juego instaladas, con premios que pueden superar los $300,000. Llama la atención que muchas se encuentran en zonas económicamente desfavorecidas, donde su uso es más alto que en áreas ricas. En varios casos, personas han perdido años de ahorros en muy poco tiempo. Para muchos observadores, el juego en Australia no es solo entretenimiento. Se ha convertido en parte de la vida social, integrado en las costumbres diarias y generando debates constantes sobre su impacto a largo plazo en la... Número 2. Intercambiar experiencias por viajes gratuitos. Al hablar del estilo de vida audaz de algunas mujeres australianas, no se puede ignorar el fenómeno del sugar dating, una forma de citas donde algunos jóvenes se conectan con hombres ricos a cambio de experiencias de lujo. Una historia que llamó la atención fue la de una mujer australiana que usó una plataforma de citas para acompañar a un empresario estadounidense en un viaje de trabajo. El acuerdo le permitió vivir una experiencia inolvidable. Vuelo en primera clase desde Australia hasta Los Ángeles, estancia en un hotel de 5 estrellas, recorridos por Las Vegas, compras y gastronomía de alto nivel. Al regresar, compartió su experiencia en redes sociales y generó de inmediato una fuerte ola de debate. Unos criticaron por considerarlo algo materialista, mientras otros lo vieron como una elección personal en la sociedad moderna. Más allá de las opiniones, la historia refleja una realidad. Algunas mujeres australianas están dispuestas a explorar nuevas relaciones para buscar libertad y objetivos personales. Número 3. Mujeres australianas. Jóvenes modernas llenas de libertad. Lo que más sorprende a muchos viajeros en Australia no son los canguros ni el desierto rojo, sino sus mujeres. Representan libertad, energía vital y una personalidad única. La belleza no se limita a estándares físicos, sino que nace de la confianza y la identidad propia. En las calles de Sydney, Melbourne o la costa de Byron Bay, es fácil ver mujeres activas, con sonrisas brillantes y ropa simple pero llena de vida. Esta imagen crea una impresión muy característica de la Australia moderna. Suelen vestir de forma cómoda, con vestidos ligeros, trajes de baño o ropa deportiva combinada con zapatillas y sombreros de ala ancha. Todo refleja un estilo libre y sin restricciones. Más importante aún es su independencia. Las mujeres australianas pueden conducir largas distancias, practicar surf, escalar montañas o trabajar en entornos de alta presión. Están presentes en posiciones importantes de la sociedad, desde los negocios hasta la política, mostrando igualdad y capacidad personal. Su confianza se refleja en cada acción diaria. No solo en lo personal, también destacan en cifras. Australia es uno de los países con mayor tasa de mujeres graduadas universitarias en el mundo. Más de un tercio de los pequeños negocios están dirigidos por mujeres, lo que refleja su fuerte papel económico en la sociedad moderna. En la cultura de las citas, las mujeres australianas también son muy proactivas. Pueden iniciar conversaciones, invitar a salir e incluso expresar directamente sus sentimientos. Esta apertura crea un ambiente de citas natural, cómodo y diferente.
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0: Muchas encuestas muestran que están dispuestas a conectar con extranjeros, especialmente de Estados Unidos, Reino Unido o Italia. Número 4. Paraíso de playas legendarias. Dejemos por un momento las historias más intensas para entrar en una de las mayores bellezas de Australia. Sus playas interminables y fascinantes, con más de 10.000 playas grandes y pequeñas. Este país es considerado un verdadero paraíso del mar. Si visitas una playa nueva cada día, necesitarías casi 27 años para recorrer toda su extensa costa. La diversidad es lo que hace único a Australia. Desde selvas tropicales verdes, hasta costas salvajes en medio del desierto, desde playas dentro de la ciudad, hasta pequeñas bahías aisladas sin huellas humanas, todo forma un paisaje natural difícil de igualar. La más famosa es la playa de Bondi en Sydney, un ícono mundial. A solo unos minutos del centro, siempre está llena de surfistas, corredores y bañistas. Un punto destacado es la piscina Bondi Icebergs, justo al borde del océano, creando una escena única y muy popular en redes sociales. No lejos de Sydney, la playa de Manly ofrece un equilibrio entre la vida urbana y la tranquilidad del mar. Los visitantes pueden nadar, hacer kayak o simplemente relajarse. Más lejos, la playa de Hyams en la bahía de Jervis impresiona con su arena considerada la más blanca del mundo. Bajo el sol, sus finos granos reflejan la luz como polvo brillante, creando un paisaje casi irreal junto al agua turquesa. Sin embargo, detrás de esta belleza perfecta, también existen riesgos inesperados, mostrando otra cara completamente distinta del país. Número 6. Coober Pedy, la ciudad subterránea más extraña de Australia. Si existe un lugar en el planeta que parece sacado de una película de ciencia ficción, ese es Coober Pedy, un joya en el desierto del sur de Australia con una belleza surrealista y completamente diferente. Aquí, las temperaturas en verano suelen superar los 45 grados Celsius, lo que hace difícil vivir en la superficie durante todo el año, debido a las condiciones extremas. Más de 1.500 habitantes han elegido vivir completamente bajo tierra, donde la temperatura se mantiene fresca todo el año sin necesidad de aire acondicionado, creando una vida subterránea única. La ciudad es conocida como la capital mundial del ópalo, ya que produce el 95% de la producción global. Muchas personas han encontrado piedras preciosas valoradas en miles de dólares directamente en sus propios patios. Infraestructuras como iglesias, bares y el Hotel Desert Cave están construidas bajo el desierto. Los visitantes pueden asistir a misa en una iglesia subterránea, disfrutar de la gastronomía y alojarse en habitaciones de lujo en un entorno tranquilo y elegante. En la superficie, El paisaje parece de otro planeta, rojo, áspero y desolado. Este lugar ha sido escenario de películas como Mad Max, Pitch Black y Red Planet. Cuando cae el atardecer, el cielo rojo y púrpura revela una vista majestuosa antes de la noche, creando la sensación de entrar en otro mundo. Las compras, las fiestas y las historias sobre tesoros de ópalo continúan en el espacio subterráneo, llenas de misterio transmitido de generación en generación. Si tuvieras la oportunidad, ¿preferirías dormir en un hotel subterráneo o en la superficie abrasadora? Número 7. La barbacoa, un ritual de unión en Australia. En Australia, las barbacoas al aire libre no son solo una comida, sino un ritual social con un fuerte valor cultural. Están presentes en muchas ocasiones importantes, cumpleaños, Navidad, días festivos o simplemente una tarde soleada de fin de semana. Lo especial es que en muchos parques del país hay parrillas eléctricas gratuitas, limpias y disponibles para todos. La gente solo lleva los ingredientes, enciende la parrilla y la reunión comienza de forma natural, sin preparaciones complicadas. La comida de barbacoa en Australia es muy variada y no se limita a la carne tradicional. En la parrilla pueden aparecer filetes, salchichas, pez barramundi, ostras, gambas, además de hembras de verduras y frutas como pimiento, piña e incluso plátano con chocolate. Esta diversidad convierte los parques en auténticos restaurantes al aire libre llenos de vida. En cada barbacoa, la cerveza fría es casi indispensable, especialmente las cervezas artesanales locales, consideradas un orgullo nacional. La combinación de comida, bebida y ambiente amistoso elimina las distancias sociales y crea una sensación de igualdad muy característica. Los australianos también tienen reglas no escritas al azar, desde la forma de dar la vuelta a la carne hasta el control del fuego y el tiempo de cocción. Los principiantes suelen ser bromeados de forma amigable, creando un ambiente cercano. Sin embargo, el verdadero valor de la barbacoa no está en la comida, sino en la conexión entre las personas. Es el lugar donde vecinos, colegas y familias se reúnen, comparten y fortalecen sus lazos alrededor del fuego común. Número 8. Tasas alarmantes de cáncer en Australia. Cuando se habla de cáncer, se trata de una realidad grave que afecta profundamente la salud pública en Australia. Según el Consejo del Cáncer de Australia, aproximadamente 2 de cada 3 personas serán diagnosticadas antes de los 70 años. Con una población de unos 26 millones, esto significa que más de 17 millones de personas pueden enfrentarse a esta enfermedad a lo largo de su vida. Una de las principales causas es la disminución de la capa de ozono en la región, lo que hace que los rayos ultravioleta lleguen con mayor intensidad. Además, el estilo de vida australiano está muy ligado al mar, con actividades como el surf, la natación y la exposición al sol, lo que aumenta la exposición sin darse cuenta. Cada año se registran más de 160.000 nuevos casos de cáncer. En particular, la tasa de cáncer de piel en mujeres es unas 10 veces mayor que en Europa, y en hombres puede llegar a ser hasta 20 veces mayor. Esta diferencia refleja el fuerte impacto del entorno natural. Ante esta situación, el gobierno australiano invierte cientos de millones de dólares cada año en prevención y tratamiento. Sin embargo, las medidas económicas aún no logran resolver el problema de raíz. La ubicación geográfica convierte a Australia en uno de los países con mayor riesgo de cáncer en el mundo. Número 9. La Tierra de las Maravillas del Mundo. Australia no solo es famosa por los canguros, sus largas playas doradas, sino también por albergar maravillas naturales que asombran al mundo entero. Es una tierra donde muchos paisajes parecen ir más allá de toda explicación lógica. Imagina ver un lago de color rosa intenso, como un enorme batido de fresa en plena naturaleza salvaje. Ese es el lago Hillier en Australia Occidental. Un fenómeno natural extraño cucuco color rosa se mantiene durante todo el año, a pesar de que la ciencia aún no ha logrado explicarlo completamente. Más al norte, la selva tropical de Daintree aparece como una puerta al pasado. Con más de 180 millones de años, es incluso más antigua que el Amazonas. Sus enormes copas de árboles cubren el cielo, y su ecosistema único hace que cada paso se sienta como un viaje al origen de la Tierra. En el centro del continente, Uluru, un gigantesco bloque de arenisca de casi 350 metros de altura, se alza como un símbolo eterno de la naturaleza. Lo más sorprendente es que cambia de color durante el día. Naranja brillante por la mañana, rojo intenso al mediodía y púrpura oscuro al atardecer, creando un paisaje único en el mundo. Además de la naturaleza, Australia también posee importantes íconos arquitectónicos y culturales. En Sydney, la ópera con su diseño en forma de conchas se ha convertido en un símbolo global y ha sido declarada Patrimonio de la Humanidad por la UNESCO. Mientras tanto, Melbourne es considerada la ciudad de la literatura, donde el arte, las palabras y la creatividad se combinan para formar uno de los centros culturales más vibrantes de la región. Número 10. La vida en Canberra. Canberra, la capital de Australia, ofrece un ritmo de vida ordenado y tranquilo, completamente opuesto al movimiento constante de Sydney o Melbourne. La ciudad está planificada como una ciudad dentro de un parque, con amplias avenidas, grandes rotondas y espacios verdes por todas partes. Las calles siempre están limpias, el tráfico rara vez se congestiona, y no es raro ver a funcionarios del gobierno desplazándose en bicicleta junto a los ciudadanos, creando una sensación de cercanía y equilibrio muy característica. La arquitectura sigue un estilo ligero de Queensland, con casas de madera elevadas, amplias terrazas y tonos pastel elegantes, combinando modernidad y sofisticación. La vida diaria gira en torno a mercados agrícolas, cafeterías al aire libre y lugares culturales destacados como la Galería Nacional de Australia o el Centro Científico Questacon. Esta combinación convierte a la ciudad en un lugar formal, pero al mismo tiempo accesible y acogedor. Cuando cae la noche, Canberra muestra otra cara. Bares, restaurantes de alta gama y escenarios de música en vivo junto al lago Burleigh Griffin crean un ambiente lleno de luces reflejadas en el agua, con una atmósfera moderna y a la vez romántica. La mezcla entre su papel como capital política y su naturaleza abierta hace que Canberra sea única. Por la mañana puedes estar en el Parlamento y, pocas horas después, remar en kayak sobre un lago tranquilo. Si estas perspectivas sobre Australia te parecen interesantes, comparte tu opinión abajo y sigue explorando para descubrir más curiosidades. Número 11. Handorf, un pueblo alemán en el corazón de Australia. Handorf, fundado en 1839, es el asentamiento alemán más antiguo que aún existe en Australia y uno de los destinos con mayor riqueza cultural en el sur del país. Con techos de tejas rojas, casas de madera tradicionales y balcones llenos de flores, el pueblo conserva un fuerte aire europeo en el hemisferio sur, adaptado al mismo tiempo al clima y al entorno local. Al caminar por su calle principal, de apenas un kilómetro de largo, los visitantes encuentran tiendas familiares transmitidas por generaciones como panaderías, talleres de velas, marroquinerías y pequeñas cervecerías artesanales. La gastronomía es el alma de Handorf.
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0: Platos tradicionales como galletas crujientes en forma de lazo, salchichas alemanas, schnitzel dorado y chucrut se preparan siguiendo recetas de cientos de años, todo acompañado por cervezas de estilo alemán, creando una experiencia completa. El ambiente festivo mantiene el pueblo lleno de vida. Desde el Festival de Otoño Oktoberfest, mercados navideños de verano hasta ferias artesanales, todo combina la tradición europea con el espíritu alegre y moderno de Australia. Número 12. 95% sin habitantes. Un continente vacío. Imagina un país de 7,7 millones de kilómetros cuadrados, el sexto más grande del mundo, pero con solo unos 26 millones de habitantes. Esta diferencia crea una densidad extremadamente baja, de aproximadamente 3,3 personas por kilómetro cuadrado, incluso más baja que muchas zonas desérticas del planeta. El dato de que el 95% del territorio está deshabitado no es una exageración, sino una realidad estadística. Australia es uno de los países más urbanizados del mundo, ya que casi el 90% de la población vive en ciudades costeras que ocupan una pequeña parte del territorio. Incluso ciudades grandes como Adelaida están rodeadas por vastas zonas casi vacías. En teoría, cada habitante podría gestionar cientos de kilómetros cuadrados. Sin embargo, el interior del país está casi vacío debido a condiciones extremas. Climas severos, vastos desiertos, escasez de agua y fauna peligrosa hacen que la vida allí sea muy difícil. Esta combinación de factores también convierte a Australia en una de las regiones con mayor riesgo de incendios forestales del mundo. Los incendios de 2019 a 2020 quemaron enormes áreas, afectando gravemente a la vida humana y al ecosistema, con miles de millones de animales impactados. Todo esto explica por qué gran parte de Australia sigue siendo vista como un continente vacío, amplio y extremadamente desafiante. Número 13. Los nombres de calles más únicos de Australia.

Si crees que los nombres de las calles solo sirven para orientarse, Australia te hará cambiar de opinión y sonreír ante su creatividad inesperada. En todo este vasto continente, no es raro encontrar lugares con nombres que parecen sacados de una historia cómica. Nombres reales como Mount Buggery, Ex o Bacon Bay se han convertido en curiosidades llamativas, incluso mencionadas en revistas de viajes internacionales. Los australianos no nombran al azar, sino que usan el humor como identidad. Algunas comunidades han creado calles como Google Street o Looney Tunes Lane, dando la sensación de entrar en un mundo animado. Esta originalidad a veces provoca situaciones curiosas. Una calle llamada Nothing Street llegó a causar problemas en los sistemas de mapas digitales para ubicarla con precisión. Incluso las señales de tráfico en Australia se han convertido en recuerdos muy buscados, y el letrero de Come by Chance ha sido robado tantas veces que las autoridades deben reemplazarlo constantemente. Lo interesante es que, mientras muchos países nombran sus calles en honor a figuras históricas o eventos importantes, los australianos prefieren el humor y la ironía suave. Este espíritu refleja claramente una personalidad abierta, relajada y siempre dispuesta a generar sonrisas en la vida cotidiana. Número 14. La cultura del café en Australia, una filosofía de vida única. Si realmente te apasiona el café, Australia es sin duda un destino que no puedes ignorar. Aquí el café no es solo una bebida, sino una parte del estilo de vida, vinculada al ritmo diario y a las relaciones sociales. Los australianos están orgullosos de su cultura del café artesanal, donde cada taza de espresso se tuesta y se prepara con cuidado para lograr un equilibrio perfecto entre sabor intenso y suavidad. Esto crea una diferencia clara frente al café rápido y práctico, pero menos refinado de muchos otros países. Una de las contribuciones más importantes de Australia al mundo es el Flat White. Surgido en la década de 1980 en Sydney, esta bebida combina espresso intenso con leche caliente suave y cremosa, pero sin una capa espesa de espuma. El Flat White se extendió rápidamente por todo el mundo, hasta el punto de que incluso grandes cadenas de café lo incorporaron a sus menús. Lo interesante es que, aunque las marcas internacionales están presentes en todas partes, en Australia muchas de ellas no han tenido el éxito esperado. La gente prefiere las pequeñas cafeterías locales, donde los baristas conocen los gustos de cada cliente y ofrecen una experiencia más personalizada. Esta conexión cercana ayuda a los pequeños cafés a mantenerse fuertes. Este es un caso poco común en el que la cultura local ha logrado resistir la hambre o la de la comercialización global. Con miles de millones de tazas consumidas cada año en un país de poco más de 26 millones de habitantes, el café se ha convertido en una parte esencial de la vida diaria. Las cafeterías no solo sirven bebidas, sino que también son espacios comunitarios, donde las personas trabajan, conversan y observan el ritmo de la ciudad. Número 15. La tierra de los festivales únicos y vibrantes. Si alguna vez pensaste que los festivales solo pertenecen a la nieve y al invierno, Australia cambiará por completo tu perspectiva. En el hemisferio sur, la Navidad ocurre en pleno verano brillante. En lugar de abrigos y chimeneas, la gente se reúne en la playa para hacer barbacoas, cocinar a la parrilla, practicar deportes y disfrutar del sol intenso. Esta imagen representa el espíritu libre, alegre y lleno de energía de los australianos. Uno de los eventos más destacados es Vivid Sydney, el festival de luces más impresionante del hemisferio sur, que atrae a millones de visitantes cada año. Toda la ciudad se transforma en una gigantesca obra de arte, donde la ópera de Sydney, el puente del puerto y los rascacielos se cubren de luces láser y proyecciones en tres dimensiones, creando un paisaje futurista. Para quienes disfrutan de la diversión y lo diferente, el Festival Moomba en Melbourne ofrece una experiencia llena de risas. Es uno de los festivales callejeros más grandes del país, donde las personas se disfrazan libremente con ideas creativas y a veces muy extravagantes. Aquí, la imaginación y la originalidad siempre son celebradas. Para los amantes de la música, el Woodford Folk Festival es un espacio cultural especial que dura varios días en plena naturaleza. Miles de presentaciones, desde lo tradicional hasta lo moderno, crean una atmósfera artística muy rica. Finalmente, el Byron Bay Blues Fest combina música y mar. Entre olas y atardeceres intensos, suenan el blues, el rock y el folk, creando una experiencia inolvidable para todos los asistentes.
Y así concluimos nuestro recorrido por las curiosidades de Australia, un país lleno de contrastes y sorpresas. ¿Qué hecho te ha impresionado más? Comparte tu opinión y no olvides seguirnos para descubrir más historias interesantes. Gracias por ver el video. Nos vemos en el próximo. Esta información es solo de carácter referencial, por lo que se recomienda investigar por cuenta propia antes de tomar cualquier decisión. ¿Alguna vez has imaginado una tierra con desiertos rojos que se extienden bajo un cielo lleno de estrellas? ¿Donde hay más canguros que personas? ¿Y el océano rodea maravillas visibles desde el espacio? Bienvenido a Australia, un continente majestuoso, donde la belleza salvaje se une con historias aún no contadas y conmueve a todo aquel que lo visita. El viaje por Australia te llevará a través de paisajes impresionantes, arrecifes de coral antiguos llenos de color, lagos rosados de aspecto mágico, vastas tierras salvajes y ciudades costeras llenas de vida. Su ecosistema único, con especies animales emblemáticas, junto con la amabilidad y la energía de su gente, crea un contraste fascinante y cautivador. 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Número 1. La Tierra de las Maravillas Infinitas. Australia, país miembro de la Mancomunidad, con una superficie de aproximadamente 2.970.000 millas cuadradas, ocupa el sexto lugar del mundo por tamaño. Aunque su población prevista para el año 2026 es de solo 26.900.000 habitantes, este lugar conserva una esencia salvaje poco común, donde la naturaleza parece dominar casi todos los espacios. Las extensas regiones del interior guardan huellas antiguas, mientras que la mayoría de la población se concentra en dinámicas ciudades costeras. Identidad cultural y fortaleza económica. El inglés australiano, idioma principal, tiene una entonación cercana y amable, reflejo de la unión entre la herencia europea y más de 65.000 años de historia de las comunidades originarias. La economía nacional es sólida y ocupa el puesto 13 a nivel mundial, gracias a sus recursos minerales, la agricultura limpia y el turismo ecológico. A pesar del alto ingreso promedio, la población mantiene un estilo de vida sencillo y muy conectado con la naturaleza. Prosperidad acompañada de desafíos. Junto con el desarrollo, el costo de vida sigue aumentando, especialmente en las grandes ciudades, lo que hace cada vez más difícil comprar una vivienda. ¿Qué paisaje te gustaría descubrir primero? Sigue acompañándonos en este recorrido por 15 destinos destacados, donde se reúnen maravillas naturales impresionantes que hacen inolvidable el encanto de Australia. Número 2. El sueño costero y el desafío urbano. El océano es el alma de Australia, donde aproximadamente el 87% de la población vive a menos de 50 kilómetros de una costa que supera los 34.000 kilómetros de longitud. Más de 10.000 playas se extienden por todo el continente, desde la arena dorada de Bondi Beach hasta la arena blanca y fina como polvo de Whitehaven Beach, ofreciendo experiencias inolvidables. Surf, nado con delfines o paseos bajo un atardecer de fuego. Grandes ciudades como Sydney, Melbourne y Perth combinan un horizonte moderno con una cultura marítima relajada, reflejando el espíritu libre característico de Byron Bay. Sin embargo, la vida junto al mar no se resume solo en días soleados. El alquiler de un apartamento de una habitación en Sydney puede superar los $4.000 australianos al mes, mientras que en Melbourne puede alcanzar fácilmente los $2.500 australianos. Con un salario mínimo de aproximadamente $23 australianos por hora, la distancia entre los ingresos y el sueño de tener una vivienda propia es cada vez más evidente, obligando a muchas personas a planificar cuidadosamente para mantener su calidad de vida. A veces, para recuperar el equilibrio, muchos deciden alejarse del ritmo urbano y buscar islas tranquilas, donde la naturaleza intacta, el aire puro y el silencio brindan una auténtica sensación de libertad. Número 3. El peso y el color de la cultura de la cerveza y el vino. La cultura de los pubs forma parte desde hace mucho tiempo de la vida social australiana y se ha convertido en un elemento de su identidad nacional. Sus orígenes se remontan a la época colonial, cuando el ron y la cerveza eran considerados oro líquido en tierras lejanas.
Desde los bares animados junto al río en Sydney, hasta los acogedores callejones de Melbourne.

Positivas son cada vez más visibles. Muchos programas comunitarios y campañas nacionales promueven un consumo responsable, ayudando a las personas a disfrutar de manera saludable. El equilibrio entre la alegría y la conciencia está contribuyendo a construir una sociedad más armoniosa, donde cada brindis también va acompañado de responsabilidad y lucidez. Número 4. La Sinfonía Maravillosa de la Naturaleza. La geografía de Australia es como una canción dedicada a la tierra, donde cada paisaje despierta emociones profundas. Desde los interminables desiertos rojos y las verdes selvas tropicales, hasta las montañas nevadas del este y las miles de playas que abrazan la costa, todo se une en una imagen vibrante y llena de vida. La diversidad del clima, desde el ambiente tropical húmedo del norte hasta el clima templado y agradable del sur, crea un ecosistema rico y verdaderamente singular. Las zonas remotas ocupan aproximadamente el 70% del territorio, pero solo una pequeña parte de la población vive allí, lo que transmite una sensación de calma casi sagrada. Uluru, el enorme monolito de arenisca de 348 metros de altura, cambia de color con la luz del amanecer y tiene un profundo significado para el pueblo Anangu. Muy cerca, Catachuta, con sus 36 grandes cúpulas, muestra una belleza geológica única. Los antiguos fósiles de Flinders Ranges, con más de 500 millones de años, evocan los orígenes de la vida. El cielo nocturno, limpio y brillante, convierte esta región en un lugar ideal para observar las estrellas, donde el ritmo de la naturaleza se percibe con claridad. Sin embargo, el cambio climático y la actividad humana siguen representando grandes desafíos. Los esfuerzos de conservación destacan constantemente la importancia de proteger este delicado equilibrio, para que esta belleza permanezca en el futuro. Número 5. La Gran Barrera de Coral, obra maestra de la vida. Frente a la costa del estado de Queensland, la Gran Barrera de Coral fue reconocida por la UNESCO como Patrimonio de la Humanidad en el año 1982. Y es además el ecosistema marino más grande del planeta. Con una extensión de más de 344.000 kilómetros cuadrados, alrededor de 2.900 arrecifes y 900 islas, es una de las pocas estructuras vivas que pueden verse desde el espacio. Bajo sus aguas se encuentra una auténtica ciudad llena de vida, con más de 1.600 especies de peces, 600 tipos de coral, 6 de las 7 especies de tortugas marinas y cientos de especies de aves. Cada año, esta maravilla atrae a cerca de 2.400.000 visitantes, contribuyendo de forma importante a la economía y generando decenas de miles de empleos, además de reafirmar su atractivo mundial. Sin embargo, esta belleza también enfrenta desafíos. Los cambios ambientales ejercen una gran presión y han impulsado esfuerzos de conservación cada vez más intensos. Al sumergirte en sus aguas cristalinas, puedes presenciar el momento en que los corales se reproducen o ver a una tortuga marina nadando en silencio. Experiencias inolvidables que reflejan la extraordinaria vitalidad de la naturaleza. Este arrecife no solo muestra la maravilla del mundo natural, sino que también recuerda la responsabilidad de protegerlo para las futuras generaciones. Número 6. La Cerca Dingo, huella de la perseverancia. Con más de 5.600 kilómetros de longitud, la Cerca Dingo es una de las construcciones humanas más largas del mundo. Fue construida a finales del siglo XIX para proteger las tierras agrícolas de los dingos. Comienza en Chimbor, atraviesa el desierto de Strzelecki y se extiende hasta la llanura de Nullarbor. Esta cerca de acero, de casi un metro con 9 décimas de altura, sigue siendo mantenida por un pequeño pero constante equipo que repara con frecuencia los daños causados por el clima extremo. Más que una simple barrera física, esta obra también ha contribuido a definir el ecosistema a ambos lados. Las diferencias en la cantidad de canguros y emus entre distintas zonas han generado numerosos debates sobre su impacto ambiental. Con el tiempo, la cerca se ha convertido en un símbolo de la voluntad humana, mostrando la capacidad de adaptación y el esfuerzo por encontrar equilibrio con la naturaleza. ¿Has visto alguna vez una construcción que cuente de forma tan clara una historia de perseverancia? Esta cerca no solo protege la tierra, sino que también inspira y recuerda la fuerza de la voluntad humana frente a los desafíos más duros de la naturaleza. Número 7. El canguro, el ritmo de la vida salvaje.
Australia es considerada la tierra de

0: los canguros, con más de 50 millones de ejemplares, una cifra que supera ampliamente a la población humana del continente. Las especies principales se distribuyen en diferentes ecosistemas. El canguro rojo se adapta a las regiones interiores secas. El canguro gris oriental vive en los bosques costeros del este. El canguro gris occidental aparece en las zonas templadas del oeste. Y el canguro antilopino se encuentra en el norte tropical. Gracias a sus fuertes patas traseras y a su cola que les da equilibrio, pueden saltar hasta 9 metros. Además, el mecanismo de pausa en el desarrollo embrionario permite a las hembras ajustar el momento de la reproducción para aumentar la supervivencia. Más allá de ser un animal salvaje, el canguro tiene un profundo valor simbólico y aparece en monedas, logotipos y en el arte de los pueblos originarios. Sin embargo, su gran número a veces genera presión sobre el medio ambiente y la agricultura, lo que exige soluciones de gestión equilibradas para mantener la armonía. Este delicado equilibrio refleja el desafío de la convivencia entre el ser humano y la naturaleza. Por eso, el canguro no es solo un animal, sino también un símbolo vivo que contribuye a la belleza única e inolvidable de Australia. Número 8. El lago rosa, el sueño suave de la naturaleza. Los lagos de color rosa en Australia crean un paisaje que parece una pintura. El más destacado es Lake Hillier, con su raro e intenso tono rosado. Con una longitud de aproximadamente 600 metros, rodeado por una franja de arena blanca y bosques de eucaliptos, el lago adquiere su color rosa como de caramelo, gracias a la presencia de Dunaliella salina, que se desarrolla en el agua salada. Cuando la luz del sol cae sobre la superficie, el lago brilla con reflejos resplandecientes, creando una escena entre la realidad y el sueño que atrae todas las miradas. No solo en Australia Occidental existen estos paisajes. El Parque Nacional Murray Sunset también alberga lagos rosados únicos, como Lake Crosby y Lake Becking, donde el color cambia según la estación y se vuelve más intenso en verano. Estos lagos son huellas de antiguas actividades de extracción de sal y hoy se han convertido en destinos fascinantes para turistas y fotógrafos, mostrando la belleza inesperada de la naturaleza. Sin embargo, estos ecosistemas tan especiales están siendo afectados por los cambios ambientales, lo que hace que su valor sea aún más preciado. Desde estos lagos brillantes, el viaje continúa hacia vastas tierras salvajes, donde la naturaleza conserva intacta su belleza original y encantadora. Número 9. La región remota. Una imagen de calma y grandeza. Ocupando casi el 70% del territorio, la región remota de Australia abre las puertas a un mundo intacto, donde la presencia humana es escasa y la naturaleza domina por completo. Las interminables franjas de arena roja se extienden bajo un cielo cristalino, donde las estrellas parecen tan cercanas que casi se pueden tocar. Uluru y Kata Chuta se elevan majestuosos, como símbolos geológicos y espirituales. Mientras tanto, Flinders Ranges conserva antiguos fósiles que cuentan la historia de la Tierra a lo largo de cientos de millones de años. Animales salvajes como canguros, emus y lagartos sobreviven con gran fortaleza, adaptándose al ambiente extremo. Pero este lugar no solo ofrece paisajes, también guarda historias humanas llenas de emoción. En Alice Springs, una profesora llamada Sara creó un club de observación de estrellas para los niños de la zona. Después de crecer en la ciudad y sentirse perdida, encontró paz bajo el inmenso cielo nocturno. A través de historias sobre las estrellas, muchos niños, especialmente los de comunidades originarias, comenzaron a reconectarse con su herencia. Una noche, el pequeño TJ compartió tímidamente su sueño sobre el cielo, y todo el grupo quedó en silencio por la emoción. Esta historia demuestra que incluso en el lugar más lejano, la conexión entre las personas puede brillar con fuerza. La región remota no es solo una tierra salvaje, sino también una profunda fuente de inspiración que guía hacia nuevas experiencias llenas de significado. Número 10. Tasmania, el aliento puro de la tierra. En Cape Grim, en el extremo noroeste de Tasmania, la calidad del aire está considerada entre las más puras del mundo. Desde el año 1976, la estación Cape Grim Baseline Air Pollution Station monitorea continuamente los indicadores atmosféricos, recibiendo fuertes vientos del Océano Austral, que pueden alcanzar hasta 180 km por hora. Estos vientos transportan un aire casi intacto, conservando valiosas huellas de la historia ambiental. Alrededor, acantilados imponentes, extensos bosques verdes y parques eólicos forman un paisaje salvaje de gran impacto visual. En medio de esta tierra, la historia de Tom, un agricultor de varias generaciones que vive cerca de Cape Grim, ofrece una inspiración especial. Cuando la sequía amenazó la vida de su familia, decidió apostar por la energía eólica. Las turbinas que instaló hoy suministran electricidad a miles de hogares. El momento más inolvidable para Tom fue cuando voló una cometa con su hija Lily, jugando precisamente con los vientos que habían cambiado la vida de su familia. La historia de Tom refleja el espíritu de adaptación e innovación, donde el ser humano protege la naturaleza y al mismo tiempo avanza hacia un desarrollo sostenible. La pureza de Tasmania no es solo un regalo natural, sino también el comienzo de nuevas historias, donde cada paisaje conserva la huella del tiempo y una vitalidad duradera. Número 11. Kagari, la majestuosa isla de arena del mundo. Kagari, conocida anteriormente como Fraser Island, se extiende por aproximadamente 1.655 kilómetros cuadrados y ha sido reconocida por la UNESCO como Patrimonio de la Humanidad. Está situada frente a la costa del estado de Queensland. La isla ofrece una imagen natural única, con Lake Mackenzie, de aguas turquesa cristalinas, playas de arena de sílice blanca y fina como polvo, y lagos naturales que parecen burbujear bajo la luz del sol. Antiguos bosques tropicales crecen directamente sobre la arena, creando un contraste sorprendente, mientras más de 8.000 dingos viven libremente, dando vida al ritmo salvaje de la isla. Experiencias como la observación de ballenas o la exploración del naufragio del SS Maheno hacen que el lugar resulte aún más misterioso. Una historia local inolvidable está ligada a Mia, una guardabosques que trabaja en Herbie Bay y que ha dedicado muchos años a proteger este ecosistema. Durante una patrulla, encontró a una cría de dingo herida y siguió sus huellas con paciencia hasta devolverla a la manada, a pesar de las dificultades. Las historias que comparte junto al fuego ayudan a los visitantes a comprender mejor la importancia de respetar la vida salvaje y su hábitat natural. Kagari es un lugar donde la naturaleza intacta se mezcla de manera delicada con la presencia humana. Cada paso en la isla abre una experiencia inolvidable, antes de que el viaje continúe hacia nuevos destinos, llenos de sorpresa y encanto. Número 12. Nullarbor Links, el campo de golf más largo del mundo. Nullarbor Links es una experiencia de golf verdaderamente única, que se extiende a través de la inmensa región desértica de Australia. Imagina estar en medio de la inmensidad del interior, con el palo de golf en la mano bajo un sol radiante, y frente a ti, franjas de arena dorada que se pierden en el horizonte. Este extraordinario campo de golf tiene una longitud aproximada de 1.365 kilómetros, conectando Kalgoorlie con Ceduna. Cuenta con 18 hoyos de estándar par 72, atravesando pequeños pueblos y moteles de carretera, transformando un deporte conocido en una aventura de descubrimiento. La idea de Nullarbor Links fue creada por Alf Caputo y Bob Bongiorno en el año 2006 y entró oficialmente en funcionamiento en 2009, con el objetivo de convertir los largos y monótonos viajes por carretera en una experiencia memorable. Cada hoyo está separado por aproximadamente 66 kilómetros, con tees diseñados de forma sencilla en plena naturaleza salvaje. Los fairways no están recortados como en los campos tradicionales, sino que se integran con el paisaje natural, donde los canguros grises orientales y los emus aparecen con frecuencia, creando una combinación única entre deporte y medio ambiente. Al jugar golf en esta vasta región, sentirás un cielo que parece infinito, dunas que se suceden una tras otra y a veces la silueta de un águila volando en lo alto. Esta experiencia no solo ofrece entretenimiento, sino que también apoya a las comunidades locales a lo largo de la ruta. Reunir los sellos de confirmación en cada parada te permite obtener un certificado al completar el recorrido, como un recuerdo muy especial. Nullarbor Links no es solo un campo de golf, sino también un símbolo de la creatividad y del espíritu explorador sin límites de Australia. Número 13. El Valle del Vino, el sabor de la pasión y la identidad. Las regiones vinícolas de Australia se extienden por más de 60 zonas, formando una imagen viva de la tierra, la gente y la historia. En el periodo 2023 a 2024, se produjeron alrededor de 0,4 mil millones de litros de vino, y cada botella refleja la dedicación y el cuidado de quienes trabajan en este oficio. Las hileras de viñedos verdes bajo la luz dorada del sol no son solo un paisaje, sino también el espíritu de toda una tierra. En Hunter Valley, la región vinícola más antigua de Nueva Gales del Sur, con unas 2.650 hectáreas, las variedades de Shiraz ofrecen sabores intensos que dejan una huella histórica en cada copa. En Barossa Valley, con una extensión de aproximadamente 11.690 hectáreas, las variedades Cabernet Sauvignon y Grenache se combinan para crear una riqueza de sabores comparable a una pintura de frutos silvestres. Mientras tanto, Margaret River, aunque aporta solo una pequeña parte de la producción, lleva claramente la huella de la brisa marina en sus vinos Chardonnay y Cabernet Sauvignon. Cerca de Adelaide Hills, las zonas frescas con Riesling y Merlot aportan un equilibrio delicado en cada cosecha. A pesar de las constantes fluctuaciones del mercado, los productores continúan preservando su oficio, incorporando ingredientes locales en cada producto. Al degustar el vino, no se trata solo del sabor, sino también de sentir el ritmo de vida, la tierra y el espíritu sostenible de Australia. Número 14. El mundo de la fauna salvaje. Patrimonio vivo de Australia. La fauna salvaje de Australia es una prueba clara de un proceso evolutivo aislado y fascinante. Con más de 600.000 especies nativas, de las cuales aproximadamente el 85% no se encuentra en ningún otro lugar de la Tierra, este continente es considerado un verdadero museo viviente de biodiversidad, donde la vida ha evolucionado de formas extraordinariamente únicas. Imagina al ornitorrinco deslizándose suavemente por los ríos del este, con su apariencia tan singular que parece una combinación de varias especies, además de una extraordinaria capacidad de adaptación en la naturaleza. No muy lejos, la equidna de hocico corto enrolla su cuerpo cubierto de púas formando una esfera defensiva al percibir peligro. Estas criaturas son consideradas vestigios de la antigua Gondwana, cuando los continentes aún estaban unidos hace decenas de millones de años. En las aguas del noreste, dentro del ecosistema de la Gran Barrera de Coral, el dragón de mar foliado se mueve con elegancia, como si se fundiera con la corriente. En tierra firme, el canguro rojo recorre las vastas llanuras, mientras el koala descansa en silencio sobre las copas de los eucaliptos. Sin embargo, este ecosistema único enfrenta numerosos desafíos, como el cambio climático y la invasión de especies no nativas. Los programas de conservación, respaldados por recursos de cientos de millones de dólares, trabajan para crear entornos seguros para las especies más vulnerables. Cada ser vivo protegido no solo ayuda a mantener el equilibrio natural, sino que también preserva una parte esencial del patrimonio vivo de Australia para las generaciones futuras. Número 15. El continente en paz, un tesoro geológico único de la Tierra. Australia es considerada una maravilla geológica extraordinaria del planeta, el único continente que no tiene volcanes activos. Situada de forma estable sobre la placa tectónica indo-australiana, esta tierra permanece casi al margen de los riesgos de la lava y de la intensa actividad geológica, creando un espacio de paz poco común para viajes de exploración sin fin. Precisamente esta estabilidad ha dado lugar a paisajes naturales intactos, desde las dunas de arena roja intensa en las regiones remotas, donde el sonido más notable es el salto de los canguros, hasta las antiguas selvas tropicales de Queensland, cuyos árboles han existido durante millones de años. La tranquilidad de este continente también ha dado vida a un mundo de fauna salvaje, verdaderamente singular. Desde la sonrisa amigable del quokka en la isla de Rottnest, hasta la imagen del ornitorrinco nadando suavemente en los arroyos de Tasmania. Todo ello es una prueba viva de la evolución independiente y de la extraordinaria resistencia de la naturaleza australiana. Con 20 sitios declarados Patrimonio de la Humanidad por la UNESCO, Australia brilla como un valioso tesoro natural. El Parque Nacional Kakadu destaca por su abundante avifauna y sus característicos cocodrilos, mientras que Uluru, Catachuta, resplandece como el corazón del continente cada vez que cae el atardecer. El paisaje aquí parece una pintura maravillosa. La Gran Barrera de Coral brilla como una joya viva en medio del océano. Los lagos rosados, reflejan una luz casi mágica. Las dunas rojas se extienden sin fin, y los antiguos bosques de arena de Kalgari descansan en silencio bajo el sol. Pero lo que da alma a la Australia no es solo la naturaleza, sino también su gente. Está Sara, con sus noches de observación de estrellas para niños. Tom, que llevó la energía eólica a la granja de su familia. Y Mia, dedicada a proteger a la manada de dingos salvajes. Estas historias nos recuerdan que la belleza majestuosa siempre va acompañada de la responsabilidad de preservarla. Gracias por acompañarnos en estos 15 maravillosos descubrimientos sobre Australia. Si te ha gustado este recorrido, no olvides dar me gusta, suscribirte al canal y compartir cuál fue el destino que más te impresionó para seguir explorando juntos el mundo. Nota: toda la información del video es solo de carácter referencial, por lo que te recomendamos investigar con atención antes de tomar cualquier decisión. Hasta la próxima en nuestros siguientes viajes. Número 1. Los desafíos detrás de una potencia mundial. Aunque posee la mayor economía del mundo, Estados Unidos enfrenta diversos problemas sociales importantes. Según el Índice de Paz Global de 2025, el país ocupa el puesto 128 entre 160 países y territorios evaluados. Uno de los factores más mencionados es el alto número de personas encarceladas, con más de 1,9 millones en 2024. Además, el tema de la posesión de armas ha sido durante mucho tiempo objeto de debate. Con aproximadamente 120 armas por cada 100 personas, Estados Unidos es considerado el país con mayor densidad de armas privadas del mundo. Esta cifra es significativamente más alta que la de otros países desarrollados como Canadá y la mayoría de los países europeos. Un caso que llamó la atención pública fue el de Mel Bernstein, conocido como el Hombre Dragón. Él afirmó poseer miles de armas junto con varios vehículos militares restaurados, con un valor total de millones de dólares. Muchos expertos consideran que la alta disponibilidad de armas en la sociedad es uno de los factores que incrementa los incidentes graves relacionados con la seguridad pública. Las estadísticas de muchos años también muestran que Estados Unidos concentra una proporción significativa de los incidentes graves en países desarrollados. Esto ha llevado a los responsables de políticas a buscar constantemente soluciones adecuadas. Como respuesta, el gobierno federal ha reforzado la verificación de antecedentes para la compra de armas y ha implementado medidas adicionales de prevención de riesgos. Varios estados como California, Nueva York y Florida también han establecido regulaciones más estrictas sobre ciertos dispositivos y accesorios relacionados. Estos cambios han mostrado señales positivas. Sin embargo, aún queda la pregunta: ¿es esto suficiente para construir un entorno más seguro en el futuro? Número 2. Uno de los países más ricos.
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0: Pero también con una enorme deuda. Durante muchas décadas, Estados Unidos ha sido considerado el centro económico y financiero más importante del mundo. Desde 1871, ha mantenido de forma continua la posición de mayor economía global. Aunque representa solo alrededor del 4% de la población mundial, genera cerca del 25% del Producto Interno Bruto Global, lo que demuestra su gran poder económico. Según datos de 2024, el Producto Interno Bruto de Estados Unidos alcanzó aproximadamente 29,17 billones de dólares. Esta enorme escala le permite mantener una influencia profunda en la economía mundial. Incluso, muchos expertos señalan que su poder económico es tan grande que difícilmente otro país puede igualarlo en el mismo periodo. Un ejemplo destacado es California. Si se convirtiera en un país independiente, su economía estaría entre las más grandes del mundo, solo detrás de algunas de las principales potencias. Esto demuestra el enorme potencial económico dentro de Estados Unidos. Sin embargo, junto a su liderazgo económico también existen efectos globales significativos. Muchos países han sido influenciados por sus políticas económicas y comerciales durante décadas. Un dato importante es que, a pesar de su liderazgo económico, Estados Unidos también se encuentra entre los países con mayor deuda pública del mundo, con un total de aproximadamente 34 billones de dólares. Este es uno de los mayores dilemas económicos de la actualidad. Número 3. Estados Unidos. Una potencia de primer nivel mundial. Estados Unidos es uno de los tres países con mayor superficie del mundo, con aproximadamente 9,83 millones de kilómetros cuadrados. Su territorio se extiende a través de 11 zonas horarias diferentes, solo por detrás de Francia. Un dato notable es que no existe una zona horaria federal oficial. Por eso, cuando el amanecer apenas aparece en Hawái, en Nueva York, la vida ya ha avanzado hasta el mediodía. Con una costa de casi 20.000 kilómetros, Estados Unidos se encuentra entre los países con las costas más largas del planeta. En particular, Alaska por sí sola tiene una longitud de costa mayor que la suma de los otros 49 estados. En 1867, Estados Unidos compró Alaska a Rusia por unos 7 millones de pesos en una famosa transacción histórica. Según el valor actual, esa cifra equivale a aproximadamente 150 millones de pesos. De un territorio que antes era considerado remoto, Alaska se ha convertido hoy en una región rica en recursos y de gran importancia estratégica. Estados Unidos también comparte fronteras terrestres con Canadá y México. Entre ellas, la frontera con Canadá es considerada la más larga del mundo entre dos países. El nombre de este país también ha sido motivo de atención. En 1893, se propuso cambiar el nombre de Estados Unidos de América a Estados Unidos de la Tierra. Aunque no fue aprobado, esta idea reflejaba una ambición de alcance global. En 2024, la población de Estados Unidos alcanzó aproximadamente 347 millones de personas. El inglés es el idioma más utilizado, aunque no es idioma oficial a nivel federal. Además, el español tiene una gran influencia en varios estados como California, Texas y Nuevo México. Según tú, ¿el nombre de Estados Unidos de la Tierra sería realmente adecuado para este país? Número 4. La diversidad y el carácter de las mujeres de Estados Unidos. Las mujeres estadounidenses son conocidas por su gran diversidad en apariencia, cultura y estilo de vida. En Nueva York, es común ver mujeres con cabello rubio, ojos claros y una estatura alta. En cambio, en Los Ángeles, es habitual encontrar mujeres con belleza latina, piel saludable y un estilo de vida activo. Esta mezcla de culturas ha creado un panorama de belleza muy diverso en Estados Unidos. No es casualidad que Estados Unidos se encuentre entre los países más exitosos en concursos internacionales de belleza. Con decenas de títulos importantes en certámenes reconocidos, este país ha producido figuras famosas a nivel mundial. Personas como Olivia Culpo, Brooke Lee, Gigi Hadid o Angelina Jolie han dejado una huella importante en sus respectivos campos. Sin embargo, el punto más destacado de las mujeres estadounidenses no es solo su apariencia. También desempeñan un papel clave en la economía y la sociedad. En 2024, las mujeres representaban casi la mitad de la fuerza laboral y ocupaban una proporción importante de puestos directivos. El nivel educativo femenino también ha crecido de forma significativa en muchos grupos de edad. Aún así, en algunas zonas del sur y en áreas rurales, los valores tradicionales siguen siendo importantes, especialmente el papel de la familia. En las relaciones, muchas mujeres estadounidenses suelen ser directas, respetar el espacio personal y valorar la igualdad. En cuanto al matrimonio, cada vez más personas eligen conectarse a través de aplicaciones como Tinder, Bumble o Hinge. Para ellas, la compatibilidad en el estilo de vida, las ideas y los objetivos futuros suele ser más importante que el origen o la nacionalidad.
2: Mírala bien, David. Dime lo que ves.

0: Parece a Matthew.
1: Lo sé. Su lunar se ve más pequeño.
0: Se iba a reducir con la edad.
1: Pero él ya no pudo crecer.
2: ¿Te interesa saber qué factores ayudan a causar una buena impresión en las mujeres estadounidenses? Deja un comentario con el número 4. Número 5. Nevada, la capital del entretenimiento más famosa de Estados Unidos. Ubicado en la zona oeste de Estados Unidos, el estado de Nevada tiene una gran superficie, pero una población de poco más de 3 millones de personas. La mayor parte de su territorio está formada por regiones desérticas y secas. Sin embargo, aquí se encuentra uno de los destinos de entretenimiento más famosos del mundo, Las Vegas. Esta ciudad es conocida por sus avenidas llenas de luces brillantes, grandes complejos turísticos, espectáculos destacados y una industria turística muy desarrollada. Durante muchas décadas, Nevada ha construido su imagen como un centro de entretenimiento único en Estados Unidos. Las actividades comerciales en esta región están reguladas mediante un sistema de normas y supervisión estricta, con el fin de garantizar el orden, la seguridad y el cumplimiento de los estándares legales del estado. Aunque es famoso por el turismo y el entretenimiento, Las Vegas también ha enfrentado desafíos relacionados con actividades económicas informales. Esto ha llevado a las autoridades locales a buscar soluciones de gestión más eficientes, que permitan impulsar el desarrollo económico y, al mismo tiempo, mantener un entorno turístico seguro para visitantes y residentes. Sin embargo, en los últimos años se observa una tendencia importante. Las nuevas generaciones en Estados Unidos prefieren cada vez más actividades saludables como el deporte, la exploración de la naturaleza, la lectura y las experiencias culturales. Muchas encuestas muestran que cada vez más personas eligen formas de entretenimiento basadas en la experiencia y el desarrollo personal, en lugar de las actividades nocturnas tradicionales. Este cambio en los gustos y estilos de vida de los jóvenes está ayudando a dar una nueva imagen a Nevada. De ser un destino famoso por sus luces que nunca se apagan, ahora se está convirtiendo en un centro turístico más diverso, que atiende las necesidades de diferentes generaciones de visitantes. Número 6. Una potencia militar con influencia global. Cuando se habla del poder militar en el mundo actual, Estados Unidos es siempre uno de los primeros nombres mencionados. En 2024, el presupuesto de defensa del país se estima en casi $1 billón, una parte muy importante del gasto militar global. Esta inversión permite mantener una gran ventaja frente a otras potencias en capacidad de defensa. Estos recursos permiten a Estados Unidos desarrollar fuerzas militares modernas en tierra, mar y aire. En particular, la Armada estadounidense posee la mayor cantidad de portaaviones del mundo. Muchos de ellos funcionan con energía nuclear, lo que les permite operar durante largos periodos sin necesidad de reabastecimiento frecuente. Esta es una ventaja estratégica clave. Además, su red de bases militares en distintas regiones del mundo le permite responder rápidamente a situaciones internacionales. En cuanto a disuasión estratégica, Estados Unidos también se encuentra entre los países con mayor arsenal nuclear del mundo y continúa modernizando sus sistemas de defensa. Gracias a estas ventajas, Estados Unidos desempeña un papel importante en muchas alianzas y mecanismos de seguridad internacional. Sin embargo, su influencia militar sigue siendo un tema de debate entre expertos y el público. En particular, el crecimiento de grandes empresas del sector defensa suele generar discusiones sobre la relación entre intereses económicos, seguridad nacional y cambios geopolíticos en el mundo. En tu opinión, ¿el poder militar es el factor más importante para que Estados Unidos mantenga su liderazgo global? Número 7. Una educación de primer nivel con influencia global. Durante muchas décadas, Estados Unidos ha sido considerado uno de los centros educativos y de investigación más importantes del mundo. En el ranking de universidades de 2025, muchas instituciones estadounidenses siguen ocupando los primeros lugares. Nombres como MIT, Harvard, Stanford o Caltech se han convertido en símbolos de excelencia académica, innovación y logros científicos a nivel internacional. Cada año, Más de 1 millón de estudiantes internacionales eligen Estados Unidos como destino de estudios, más que cualquier otro país. Además de atraer talento de todo el mundo, las universidades estadounidenses contribuyen de forma importante al desarrollo de la ciencia y la tecnología. Se han creado numerosas investigaciones valiosas e innovaciones clave en este entorno académico. Puede decirse que Estados Unidos no solo forma talento, sino que también influye en muchas tendencias del mundo moderno. Sin embargo, el éxito educativo no significa que todos los problemas sociales estén resueltos. Durante la pandemia de COVID-19, muchas personas de origen asiático en Estados Unidos enfrentaron actos de discriminación y prejuicio.

0: ¿Puedes imaginar una muralla de agua elevándose hasta los 335 metros de altura, dominando el paisaje como una fuerza imparable de la naturaleza? Así de colosal es la presa de Rogún, una estructura que supera incluso a la Torre Eiffel y que parece desafiar las leyes mismas de la gravedad.
1: Claro que de verdad estaba estudiando, porque los niños debemos estudiar mucho para que de grandes no seamos burros como tu papá.
2: ¿Que yo soy qué?
1: ¡Burro! Ya no entiendo bien cómo empezó todo.
2: Yo menos.
3: ¿No será que te echaste la mala suerte por andar con una bruja?
1: ¿Qué?
2: Mira, a la próxima te va mal, Chilindrina.
1: ¿Y por qué a la próxima? ¿Por qué no de una vez? No, es que nada, don Ramón. Ay, si yo fuera la madre de esta niña.
2: Yo no sería el padre.
1: Gracias por haberme ayudado a cargar la canasta.
2: Ya ves lo que haces.
3: Ay, papá, pero es que solamente a ti se te ocurre ayudar a una bruja.
2: Chilindrina, ya te dije que doña Clotilde no es ninguna bruja.
3: Ah, te gusta.
2: ¡No!
3: ¿Entonces?
2: Nada, que me la encontré y me pidió que por favor le ayudara con la canasta. Y los hombres que tenemos corazón, pues debemos de hacer favores a nuestros semejantes, ¿no?
1: Y tu papá es muy semejante a la bruja.
2: Ay, ahora que me acuerdo, tú eres el único culpable de todo lo que ha pasado aquí, ¿eh? Así que con tu permiso, ¡toma! Eso que acaba usted de hacer no tiene nombre.
3: Sí, se llama coscorrón.
2: Chilindrina, el profesor está hablando en sentido de figurado.
4: ¿Figurado?
2: Eso. Pero digo, ¿usted sabe por qué le di el coscorrón al chavo?
4: Sí, porque no tuvo a la mano un recurso más sólido.
2: ¿Cómo? ¿Qué quería usted, que le pegara con un ladrillo?
4: Hablo de recursos pedagógicos.
2: No, de esos no tengo. Pues no hay, ¿verdad?
4: Claro que no. Para eso tendría que haber ido a la escuela.
3: No es por nada, papi, pero sospecho que te dijeron burro.
2: Mira, mijita, vete para la casa.
3: No, gracias. Mejor me quedo aquí en el chico.
2: A la casa. A la casa. A la casa. A la casa. A la casa. A la casa. A la casa. A la casa. No te tengo nada porque no tengo razones patológicas.
4: Pedagógicas.
2: Por eso.
4: Claro, ¿qué se puede esperar de un hombre cuya educación ha sido prácticamente nula?
2: ¿Mula?
4: Dije nula, con N de necio.
2: Yo entendí mula, con M de maestro.
5: ¡Qué milagro que viene por acá!
4: Vine a traerle esta mula de flores.

0: Digo, vine a traerle este ramo de mulas. Digo, vine a traerle este ramo de flores.
1: Ay, están hermosas. Pero no gusta pasar a tomar una tacita de café.
0: No será mucha mula. Digo, no será mucha mula. Digo, no será...
1: Por lo que veo, usted está obsesionado con la palabra mula.
0: Por culpa de don Ramón.
1: Era de suponerse. Una palabra como esa solamente puede estar relacionada con algo como esto.
2: Bueno, es que el profesor dijo nula con N de niño. Y yo entendí mula con M de mamá. Ah. De mamá de Kiko.
0: No vale la pena.
1: Bueno, tiene razón. Además, prefiero aprovechar el tiempo tomando una tacita de café en inmejorable compañía.
0: Cuando dice inmejorable compañía, ¿se refiere a mí?
1: Sí.
0: Es usted muy amable.
3: Sigamos practicando nuestra pronunciación en inglés.
4: Bueno, nos quedamos en good afternoon, which terminal?
3: Good afternoon, which terminal?
5: Son de plástico, menso.
1: Eso es, niños. Estudien mucho. Es la única manera de que cuando sean grandes, sean personas como el profesor Girafales.
0: Es más, vamos a ver si han estudiado. ¿Alguno de ustedes me puede decir qué fue lo que hizo el cura Hidalgo la noche del 15 de septiembre?
5: Gracias. Estaba enfermo.
0: ¿Estaba enfermo?
5: Sí, y le dolía tanto que hasta daba gritos de dolores.
0: No, Chilindrina. Era el grito de la independencia. Se llama así porque fue dado en el pueblo de Dolores.
6: ¿En el pueblo de donde vive Lolita, la del 34?
7: ¡No sea bruto, chavo! ¡Lolita era la esposa del cura Hidalgo! ¿Verdad?
0: No, Kiko. Don Miguel Hidalgo no era casado.
7: ¿Pero cómo no, profesor? Aquí en el libro dice... Don Miguel Hidalgo y Costilla.
1: No, tesoro. Costilla era el segundo apellido del cura Hidalgo.
7: ¡Ay! Por eso digo que era su segundo apellido.
6: Claro, porque el cura Hidalgo no estaba casado con Lolita, ¿verdad?
0: Claro que no.
6: Estaba casado con España.
0: Exacto. ¿Qué?
6: Sí, el cura Hidalgo estaba casado con España porque España es la madre patria y el cura Hidalgo es el padre de la patria.
0: Mire, mejor le voy a preguntar otra cosa. ¿Ustedes saben quién fue el principal enemigo de doña Josefa Ortiz de Domínguez?
5: El que la peinaba. Sí, solamente un enemigo se le ocurrió peinarla con ese chongo que parecía papa cruda.
0: No, yo me estoy refiriendo al momento en que se levantaron en armas los insurgentes. ¿Ustedes saben cuál fue el principal obstáculo de los insurgentes?
7: ¡Los semáforos! ¡Los policías de tránsito! ¡Los peatones que se atraviesan cuando está durmiendo y hasta tienen que... ¡Ah! ¡Los vendedores ambulantes!
0: Yo no estoy hablando de la calle de los insurgentes, sino del ejército de Hidalgo. Porque bueno, eso de ejército es solo un decir, en realidad no era más que un simple conglomerado de hombres que tuvieron que levantarse en armas. ¿Ustedes saben por qué tuvieron que levantarse?
6: Porque estaban acostados.
1: Tenía que ser el chavo del ocho. Se levantaron en armas para hacer la guerra de independencia. ¿Tú sí sabías eso, verdad, tesoro?
7: Yo... ¡Ah, sí! ¡Sí! ¡Sí! Lo que pasa es que... Fíjate que no encuentro una cosa en mi libro, mami. ¿Tú no recuerdas dónde firmaron el acta de independencia?
1: Por supuesto, tesoro. El acta de independencia la firmó...

0: Cállate, que aún te das cuenta de que está estudiando el chavo.
1: ¿Está qué?
0: ¡Estudiando!
1: ¡Ah, va a creer!
2: ¿Chavo, es cierto lo que dice Chinina que está estudiando?
1: ¡Chavo! ¡Chavo, te estoy hablando! ¡Chavo!
3: A la Chinina se lo paso porque es mujer, pero a ti te voy a romper todo lo que se llama cara.
2: ¡Tú y cuántos más! ¡Yo solito! ¡Pues ahora! ¡Quietos,
0: quietos, tranquilos, por favor! Kiko, Chavo tiene razón. ¿Qué tal si de verdad está estudiando?
3: ¡Claro que de verdad estaba estudiando! Porque los niños debemos estudiar mucho para que de grandes no...

0: Río Cuarto también hay provincia, para hablar solamente, hasta Huinca, Renancoy, pasando para arreglar un poquito, ahí estaría bien.
1: Le actualizo, Luis, 8:35, Francia y Suecia empatan 0-0, fue triunfo de Noruega, hoy por la tarde, 2-1.
2: Daniel Basterra, ¿qué pasa con el transporte público en Córdoba?
0: El transporte público, como siempre, es muy deficitario. La verdad que nunca se sabe a qué hora vienen los colectivos, si van a pasar o no, si van a aumentar o no. Así que, bueno, siempre estamos ahí viendo cómo van las cosas, porque no es algo estable, ¿me entiendes, Luis?
2: Por supuesto. Sí, estoy viendo el video, qué incómodo el juramento de Santilli. ¿Qué hace Adorni ahí a los abrazos a los tres? ¿Milei? Mirá la cara de Santilli, ¿no? Dice, ¿y qué hago ahora? Tenés que abrazarlo. Bueno, para el que no sabe, ya está Mauricio Conti en un minutito con nosotros al aire. Hay que decir que le han tomado juramento recién en la Casa Rosada a Diego Santilli, es el nuevo jefe de gabinete, va a trabajar también con la fusión del Ministerio del Interior, el relacionamiento con los gobernadores. El abrazo con Adorni. Conti, ¿qué hacía el ex jefe? ¿Cómo le cuesta a Milei soltarlo, no? ¿Qué dice? ¿Cómo anda?
3: Luis, ¿ahí me recibís bien en estudios?
2: Perfecto.
3: Ahora sí, le voy contando. Triple, cuádruple abrazo, podemos decir. Diego Santilli, muy breve. El acto juró como jefe de gabinete con la presencia de 14 gobernadores argentinos y quien estaba ahí paradito a un medio metro y medio, Manuel Adorni. Cuando terminó la jura, agarró al presidente de la Nación, se abrazó con Santilli, le agarró hasta con la mano derecha el cachete a Manuel Adorni, hubo un triple abrazo y ahora continúa todo como era hasta hace entonces. Hace unos 25 minutos que fue la jura. Asumió formalmente en esta Casa Rosada con la puesta en escena y la marca de un reseteo, dicen, con el vínculo con los mandatarios provinciales, con los gobernadores. ¿Por qué? Porque necesitan activar el Congreso de la Nación Argentina. Estuvo Manuel Adorni, y no es un dato de color, lo hizo en silencio, el que hasta hace muy poco tiempo atrás era vocero y jefe de gabinete argentino, ahora duramente cuestionado, no por el periodismo, sino por el sentido común y por la justicia, porque siguen apareciendo audios, chat y facturas que lo comprometen al que hace de a poco jefe de gabinete. Eso por un lado. Por el otro lado, los gobernadores hasta ahora eligieron el silencio, pero dicen que van a acompañar a la gestión de Javier Milei, que señalaban en voz baja, las encuestas lo están favoreciendo luego de la salida de Manuel Adorni. ¿Cuál es la bisagra que une un sector y el otro? El hombre que viene de la vieja política. Recordemos que Diego Santilli estaba con hasta Palito Ortega, Horacio Rodríguez Larreta, estuvo con el menemismo, con el PRO, y ahora está con el presidente Javier Milei. ¿Quiénes son los que perdieron espacio, nos dicen en Casa Rosada? Y la gente de Milei, entre ellos Karina Milei y el joven Caputo, que no pueden imponer su gente públicamente pensando sobre todo en el año 2027. Hablando del año 2027, te voy a dar un adelanto, Luis, un adelanto de algo que va a suceder mañana. Pero antes quiero ponerte en contexto. ¿Te acordás de la tragedia de Once, que dejó 51 muertos, más de 700 heridos, que hay por esa causa varios presos, entre ellos Julio Devido, Ricardo Jaime, Schiavi, y en la lista sigue, de los que se robaron un montón de plata? No lo decimos nosotros, lo dice la justicia, y encima se provocó un incidente en la estación de Once que dejó, insisto, 51 heridos y más de 700 heridos, perdón, 51 muertos y más de 700 heridos. Conversamos con Rubén Pollo Sobrero, delegado gremial, en este caso, si bien pertenece a los ferrocarriles, pero está en la línea interna, que él depende del Sarmiento. El resto lo maneja Maturano. ¿Qué es lo que dice Sobrero? Que se está en riesgo de que ocurra otro incidente con los trenes, para algún desprevenido, que está al norte, al sur, al este o al oeste de la República Argentina. Los que viajan diariamente al ferrocarril Sarmiento son como 600.000, 700.000 personas por día. En el ferrocarril San Martín, otro tanto. En el viejo ferrocarril Roca, que viene del sur del conurbano hasta Constitución, otro tanto. Rubén Pollo Sobrero, a Cadena 3 Argentina, le decía.
4: Nosotros, los que estamos...

0: Los ferroviarios lo que estamos advirtiendo es que vamos a chocar en cualquier momento por la situación que estamos atravesando en el sistema ferroviario. Hay un vaciamiento muy grande que se ve reflejado en, por ejemplo, en material rodante. Ya hace tiempo que se tenían que haber hecho las revisiones y cambiado los repuestos que hay que cambiar en las pentanuales, decanuales, que se hacen cada 5 y 10 años y no se ha hecho porque el gobierno con su plan motosierra lo único que hizo fue evitar las compras de repuestos. A eso hay que agregarle que el ferrocarril debe 400 millones de dólares, que a las empresas terciarizadas que reparan las vías, que reparan las señales, producto de eso las obras están empezadas pero no terminadas. Tuvimos una baja de personal de casi 4.000 trabajadores. Entonces, con este estado que tenemos, que fue lo que nos llevó al choque ya hace 2 meses en Retiro, se decretó una emergencia, perdón, 2 años en Retiro, tuvimos una emergencia ferroviaria de 1.300 millones de dólares que el gobierno iba a destinar al ferrocarril y la única plata que entró acá fue solamente para pagar los retiros voluntarios. Nosotros responsabilizamos de que si pasa algo, el responsable es Javier Milei por la política que está llevando en el transporte.
1: Luis, vuelvo a reiterarlo. Rubén Pollo Sobrero le dijo a Cadena 3 Argentina que había que tener presente el incidente el desastre del ferrocarril Sarmiento hace unos años atrás, que dejó 51 muertos a 700 heridos. ¿Quién lo va a recibir? A Rubén, sí. Pollo Sobrero. ¿Lo va a recibir el jefe de gabinete nuevo? No. Adorni, que se fue, tampoco. Presidencia de la Nación, tampoco. Los radicales, tampoco. Los peronistas, menos, están peleando la interna. Los del PRO, no, están en otra cosa. Los aliados, tampoco. Los gobernadores, tampoco. ¿Sabés quién lo va a recibir mañana? La vicepresidenta de la Nación, Victoria Villarroel, a Rubén Pollo Sobrero por este tema de los ferrocarriles.
2: Excelente, Mauricio, contigo la información desde Buenos Aires. Nos quedamos allí con Pilar Gil Peris para actualizar los datos del tiempo a esta hora y cómo se viene el clima mañana en la capital del país. Bienvenida.
3: Hola Luis, buenas tardes a todos. Hermosísimo, muy agradable el día de hoy. Sol, frío, un día frío, pero con mucho sol. El atardecer también, casi no hay nubes, cielo despejado, 13 grados, 8 décimas la temperatura, humedad 60%, el viento es del norte a 8 kilómetros en la hora. Y si hoy tuvimos frío a la mañana tempranito, mañana también, porque va a haber una mínima de 3 grados, neblina en la mañana y la máxima será tan solo de 13 grados. Vos hablabas de las vacaciones hace un ratito y ya empezamos a ver sobre la calle Florida familias con chicos que sí, evidentemente vienen desde otras ciudades a pasear por la ciudad de Buenos Aires. En cuanto al tránsito, déjame contarte que se incendió un taxi en Juana Azurduy y Cabildo. Después hubo un choque en Panamericana, kilómetro 20, sentido norte, con demoras desde Vicente López. Otro choque en autopista 25 de Mayo, altura Parque Chacabuco, mano a Liniers. Importantes demoras en salidas, la autopista Ilia, Cantilo, General Paz hacia el Riachuelo. Pues es que el SAME lleva un registro de lo que ocurre todos los días. Y hasta las 5:30 de la tarde de hoy, el SAME intervino en 50 incidentes de tránsito. Uno cada 21 minutos asistió a más de 94 personas. Es un número alto para los números que suele tener el SAME. El otro de los temas es que el primer desafío de Santilli está, ya marca la agenda, que va a ser la salida del Correo Argentino a la bolsa, va a cotizar en la bolsa. Es el plan para vender el paquete accionario de la empresa estatal y está todo listo desde hace tiempo. Las malas lenguas dicen que Adorni no se ocupó de este proyecto. Denuncian cientos de despidos en la CONEA y los trabajadores se movilizan en todo el país. Según trascendió, comenzaron a recibir las notificaciones del vencimiento de sus contratos y denuncian vaciamiento del organismo. Otro tema, los comercios de la ciudad de Buenos Aires cerrarán más temprano, ¿cuándo? El viernes. ¿A qué hora es el partido de Argentina el viernes?
4: A las 19.
3: a las 19. Bueno, los comercios en la Ciudad de Buenos Aires van a cerrar a las 18 para que la gente pueda ver,
2: el partido,
3: sentarse tranquilo frente a un televisor. Claro.
2: Y habrá que montar, Alejandro, un operativo de seguridad especial en Córdoba, ¿no? Después de lo que fue la última celebración el sábado a la 1 de la mañana, ahí en el Patio Olmos.
4: Sí, lamentablemente los...
2: ¿Saben? Me hablan de una cantidad incalculable de teléfonos robados.
5: Sí. Y por ahí debe haber venido el tema, ¿no?
4: Claro, es que son delincuentes, Luis, ni siquiera iban a festejar nada, aprovechan la ocasión.
2: Sí, la gente que vaya ahí, la partida de ahora en adelante, cuando la Argentina avance de fase, no lleven nada, ni billetera, ni celular, nada. Después que la policía disponga un dispositivo de seguridad, atento, ¿no? Uno más o menos mirando se da cuenta cuál es la actitud que tienen algunos. Si están celebrando o están mirando para un lado, para el otro, relojeando, mirando... A ver, no es tan difícil. No es tan difícil, pero me hablan de Ale de una cantidad enorme de celulares que son, y que todo arrancó a partir de ahí, los incidentes. Cuando dijeron, che, esto hay que terminarlo, y bueno, y ahí ya pues, tuvo que intervenir la policía, porque los hechos estaban desmadrando. Bueno, ¿qué más tenemos en Córdoba? Y ya estamos con Lucas y el resto de los compañeros.
4: Dos cuestiones muy importantes para ampliar, lo anticipaba nuestro compañero Gonzalo Carrasquero hoy a la siesta, y lo va a ampliar Jorge Mercado, pero bueno, hubo depósito de aguinaldo, Luis, para los choferes, y por ende no va a haber paro de transporte mañana, y bueno, habrá que ver cómo continúa después el resto de la semana. Digo, en cuanto a si habrá nuevas reuniones y demás, porque esto es, digamos, una situación que han expuesto desde FETAP en cuanto a que no le están cerrando los números, es una realidad. Se puso un ultimátum para la actualización de salarios y para el cumplimiento del medio aguinaldo, pero bueno, habrá que ver cómo sigue. Pero lo concreto es que tranquilidad para todos los usuarios del transporte urbano de Córdoba, que va a ser normal toda esta semana y esperemos las próximas, pero toda esta semana tranquilidad porque hubo depósito. Y la otra, estamos a la espera que nos confirmen desde Aguas Cordobesas, hubo un corte importante de agua, Luis, esta mañana, por una obra, y se estaban terminando se estaba finalizando las tareas de arreglo. Se rompió un caño, se levantaron muchos adoquines, hubo un daño aquí en Córdoba capital, entonces estaba trabajando en ese lugar para volverlo a acondicionar. Ya te doy allí el detalle del

0: una precaución para más horas o si se soluciona el problema. Así que eso como información servicio son los títulos más salientes en Córdoba. Decirte simplemente que las rutas están todas transitables y sin ningún inconveniente, tanto en la provincia como en las rutas nacionales, autopistas y autovías que recorren la geografía cordobesa.
1: Ya va a estar Gustavo Gigena con toda la información del campo. Las exportaciones agroindustriales alcanzaron 53 millones de toneladas y 23 mil millones de dólares entre enero y mayo. Todavía queda liquidar un remanente importante. ¿Qué van a entrar o van a salir, para decirlo correctamente? Y van a entrar a los puertos con los camiones que salen de los campos, que recorren las rutas, que decimos necesitan muchas de ellas ser intervenidas, y sobre todo los accesos a los puertos. Lucas, ¿cómo estás? Bienvenido.
2: Hola Luis, ¿cómo estás? Buenas tardes para vos, para todo el equipo y para toda la audiencia. 13 grados 2 la temperatura a esta hora en la ciudad de Rosario, con el cielo totalmente despejado, humedad 65%, la presión es de 1.012 hectopascales, el viento sopla del oeste a 4 kilómetros por hora y la visibilidad es óptima. Y hablando de rutas y hablando de las inmediaciones de los puertos, están muy cargadas en este momento las rutas a la altura de la zona portuaria, justamente en la región aquí de la ciudad de Rosario y zona, así que en ese caso hay que

0: Lo cuenta, la verdad que fue un flipper. Pateó recién Mbappé. Antes le anularon un gol muy finito el offside, la verdad, y muy rápido lo resolvieron. Después una jugada, un palo, un remate cruzado, el arquero con la punta del pie lo sacó, y ahora un remate de Mbappé a arco descubierto, la pelota pega en el palo, viene, rebota en un jugador de Suecia y casi se mete de nuevo. Bueno, siguen igualando, 0-0, van 31 minutos de la primera etapa.
1: Lo voy a decir yo, es el candidato a ganar el Mundial, sin lugar a dudas. Tiene lejos al mejor equipo, los mejores jugadores. No lo tiene a Messi. Pero sinceramente... Bueno,
0: se subió.
1: Sinceramente, Argentina no ha jugado buenos partidos. Ha sido contundente porque lo tuvo Messi, que se cansa de hacer goles. Y tuvo la suerte de que el arquero de Jordania nunca le enseñaron que cuando vos pones una barrera, cubrís el otro palo. Él se tiraba atrás de la barrera, con lo cual dejaba todo abierto. Pero me parece que Francia es el rival a vencer. El resto está mano a mano con la Argentina.
0: Bueno, opino lo mismo. Ya lo habíamos dicho ahí, que el otro que queda más o menos firme es Inglaterra. Pero bueno, ahora después de lo que acabas de decir, yo apostaría por Suecia, ¿no es cierto, Alejandro?
2: Sí,
1: todas
2: señor.
1: Ahora estamos todas con... las fichas. ¿Por qué no?
2: Suecia.
1: Si ya hubo dos sorpresas ayer.
2: Y esta noche todos somos Ecuador.
0: ¡Oye! ¿Pero qué te parece, manito?
2: Olvídate.
0: Bueno, más temprano ganó Haaland. En Noruega le ganó a Costa de Marfil. Lindo partido. Tuvo varias situaciones y Noruega, bueno, se impuso finalmente por 2-1. Lo ganaba 1-0. Finalmente se lo empató el conjunto de Costa de Marfil, que juegan bien. Nusa había puesto los 39 del primer tiempo, el gol para Noruega. Diallo los 29 del segundo tiempo. Ya quedaban 15 nomás el empate para Costa de Marfil. Pero unos minutos más tarde, a los 41, cuando ya parecía que íbamos a la larga, Haaland la empujó solamente y entró de pasito pidiendo permiso a la pelota. Cuarto gol para él en el Mundial. Y Noruega, que le ganó 2-1 entonces a Costa de Marfil. Noruega va a ser el rival de Brasil, Luis, el domingo a la hora de 17. Lindo día y lindo horario, ¿no? Está en casita viendo el partido domingo y escuchando. Domingo a la hora 17, Brasil-Noruega. Ese ya es uno de los partidos armados. El que pasa acá entre Francia y Suecia, que están igualando 0-0, pero ya tuvo tres claras Francia, tres claras, va a enfrentar a Paraguay, que dio hasta acá la nota en la Copa del Mundo. Esto va a ser el sábado a la hora 18 y estaremos transmitiendo esta noche. Bueno, el partido de Francia y Suecia, si ustedes lo buscan, lo tenemos, lo estamos transmitiendo con Huguito sí. Lombardi, con Jorge Parodi, con el Gaby Rodríguez. Y a la noche estaremos con el Bocha Oria y con Mateo Ferrer para México frente a Ecuador. Partido que comienza a la hora 22 y que será el último partido de la jornada de hoy en lo que tiene que ver con este Mundial, que ha dejado un par de sorpresas ya en el arranque de los 16avos de final y que tiene, como bien quedó marcado, la expectativa de Argentina frente a Cabo Verde. No hay que subestimar rivales, hay que ganar contundentemente.
1: Totalmente,
0: y veremos qué es lo que pasa con la selección, que dicen, ya todos se ponen de acuerdo, tres dudas. Bueno, no serían tantas, para mí son dos. Lautaro tiene que ser el 9, bueno, y veremos qué... quién forma en si juega el Cuti, no juega el Cuti, quién juega de tres. Esas serían las dudas de saber quiénes juegan más que nada en la defensa, ¿no? Y lo demás, de la mitad para arriba, me parece que sigue siendo el mismo equipo que más o menos conocemos de memoria.
1: Hacemos títulos.
3: Adrián Rabiera afirmó que Diego Santilli inaugura una nueva etapa política para el gobierno y destacó logros de Javier Milei. En su primera conferencia de prensa, el flamante vocero presidencial resaltó que la alianza con el PRO es clave para lograr las reformas estructurales. Docentes bonaerenses realizaron este martes un paro de 24 horas por paritarias y recomposición salarial. La medida de fuerza fue convocada por los cuatro gremios que conforman el Frente de Unidad Docente. FETA pagó el aguinaldo y la UTA levantó el paro en Córdoba. Tras acreditarse el pago del aguinaldo, quedó sin efecto la medida de fuerza y este miércoles el transporte urbano funcionará con total normalidad. Ascendió a 1.943 la cifra de muertos y a 10.571 los heridos por los terremotos en Venezuela. El balance sobre la cantidad de víctimas informada en comparación con el informe de este lunes duplicó el número de personas lesionadas. Brasil anunció el aporte anual de 100 millones de dólares para fortalecer el fondo del Mercosur. Paralelamente, dan impulso al Urupavol, entendimiento económico que agrupa a Uruguay, Paraguay y Bolivia según el orden de la sigla.

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0: jefe de gabinete, que hubo fuerte presencia de gobernadores, 14 gobernadores. El presidente decidió que Manuel Adón estuviera en primer plano durante la ceremonia. Hubo un fuerte gesto político también, digo, de las provincias, sobre todo aquellas aliadas al nuevo ministro coordinador. Ya lo habían manifestado públicamente y a partir de ahora habrá que ver cómo es ese relacionamiento de Santilli, que ya lo venía haciendo como ministro del Interior, ahora con el doble cargo. Y el otro dato para tener en cuenta es que mañana Karina Milei con el presidente van a recibir a los diputados y senadores de la Libertad Avanza en la Casa Rosada. Bueno, obviamente para presentarles ya a Diego Santilli como nuevo jefe de gabinete, pero sobre todo para empezar a armar y a diagramar cuál va a ser la dinámica del tratamiento de los proyectos en el Congreso. Muchos de ellos eran reformas claves entendidas por el gobierno que no han podido avanzar después de 110 días dando vuelta en torno a la situación de Manuel Adorni, que está muy complicado. Yo creo que la decisión se tomó el fin de semana porque estaban al tanto de todo esto que se ha conocido en el día de hoy, que el ex jefe de gabinete usaba la tarjeta de crédito de varios empleados públicos para ocultar sus gastos, como por ejemplo lo que declaró ante la justicia Laura Daniela Schuma. Les contamos ayer que se compró o le compró a Adorni un monitor gamer en 2.185.000 pesos, cuando él ganaba 3.5 millones. ¿Cómo haces para gastar el 70% de tu sueldo en un monitor para jugar a los videojuegos? También detectaron gastos rechazados por el banco que desconoció la propia Daniela Schuma, y la sospecha en tribunales que Adorni le agotó el límite de la tarjeta. Están buscando saber si era un modus operandi del ex vocero, porque han identificado, digo, la justicia, no es ni la prensa, no, la justicia ha encontrado gastos similares entre junio y agosto del 2025, compra de proyectores que se hicieron a nombre del coordinador de información del gobierno de la dirección de... Mirá que es el título este. Existe, miren ustedes, un coordinador de información de gobierno de la dirección de información pública. ¿Qué tal ese nombre, Basterra?
1: Y es larguito, che, suena lindo así, Garby, dicho así.
0: Mira esto, ¿no? No se coordinador sabe. De información de gobierno de la dirección de información pública. Bueno, se trata del señor Luis Aluju. Y quien le habría comprado todas las toallas y sábanas, los gastos en blanquería, han sido facturadas por Gisela Coxis, secretaria de la vocería. Es decir, le decía, che, dame tu tarjeta, yo te doy la plata. Lucas Romero es analista, líder de la consultora Sinopsis. ¿Cómo estás, Lucas?
2: Buen día, Luis, ¿cómo andan ustedes?
0: Bien, bien, bueno, no sabía que existía esta área, ¿no? Información de gobierno de la Dirección de Información Pública. Bueno, llegó Santilli. ¿Qué significa esto, no? Para darle un poquito de aire a la actividad del gobierno, al Ejecutivo, al Congreso. ¿Qué análisis tenés, Lucas, de esto?
2: Permitime ir un poco más a una mirada más estructural, porque yo digo que gobernar o para gobernar no alcanza a tener ideas, ¿no? Uno puede tener las mejores ideas para resolver los problemas de la gente, pero

programa yendo. Todavía llegaban invitados. Sabú, Abracadabra, Banana, Dani, Grupo 1, los chicos de Música en Libertad y las chicas también. Ja, mi amigo Sánaco, era realmente la fiesta.